0: cobrará penal. Todavía no ha dado por finalizado el partido, sí, no ha terminado.
1: No, todavía. No, tiene que dar el último veredicto.
0: El último veredicto, a ver, esto para la programación en la policía, todo, don Ramiro Ticona. Pero Maxi le encanta a Maxi. Maxi también quiere sacar ventajas a favor de Real Potosí, ¿no? Es un caso, Maxi, sí. Se calma más bien, ya no hay agresiones. Ahí está Rodrigo Ramallo, le habla a Luis Alberto Alí, don Ramiro Ticona, sí. Bueno, qué problema, a ver qué hace, a ver, lo convoca don Marcelo Castro o lo va a tomar por terminado. Vamos, don Ramiro, habla, a ver, y nuevamente Maxi se acerca, Maxi, sí. A ver, don Marcelo Castro, si es justo, imparcial, como cobró ahí, a ver, va a determinar, vendemos.
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0: Tanto lío, lo da por finalizado el partido, don Ramiro Ticona. Lo da por finalizado el partido, para la polémica. Nos vamos, Percy, como siempre. Un abrazo para usted por la comprensión, todo. Y si Dios lo permite, nos estaremos encontrando el próximo día viernes para el cotejo entre Rey y el elenco de Oriente Petrolero. Le mando un abrazo, Percy.
2: Hasta el día viernes, hasta el próximo partido. Estamos de vuelta. Que tengan ustedes muy buenas noches.
0: Mañana, Percy y Letilla le van a informar de lo que va a suceder en el segundo tiempo entre Gualberto Villazuel San José y el plantel de Nacional Potosí. Quien les habla les estará informando en la tira de Compacto Deportivo. Nos vamos, Anita. Sí, qué partidito, lo dio por final ya. Yo pensaba que iba a cobrar penal, pero en fin. Gracias, Anita. Hasta el día de mañana.
1: Así es, Juan Carlos, será hasta el día de mañana. Que tengan buenas noches.
0: Nos vamos, gracias. Una vez más a la dirección de la radio que nos permite estar en una nueva jornada. Polémico el final del triunfo de Aurora sobre Real Potosí por la Copa Bolivia. Y a partir de este momento, la radio continúa con su programación habitual. Buenas noches, permiso.

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2: Le da la hora.
3: 20 horas 16 minutos.

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11: le da la hora.
12: 20 horas 50 minutos.
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2: Le da la hora.
3: 21 horas 18 minutos.
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7: Le da la hora.
8: 21 horas 27 minutos.
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10: Le da la hora.
11: 22 horas, 5 minutos.
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3: le da la hora.
2: 22 horas 34 minutos. 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
3: le da la hora.
2: 22 horas 34 minutos. 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
6: 22:42.
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5: le da la hora.
6: 22:43.
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15: Le da la hora.
6: 22 horas 47 minutos.
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15: Le da la hora.
6: 22 horas 47 minutos. 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
1: Le da la hora.
3: 23 horas 9 minutos.

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0: le da la hora.
2: 23 horas 13 minutos.

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8: 23 horas 32 minutos.
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1: Le da la hora.
2: 23 horas 45 minutos.
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2: Le da la hora.
3: 0 horas 16 minutos.
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1: le da la hora.
2: 0 horas 43 minutos.
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5: 1:07.
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3: 1:47.
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8: 2:07.
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2: Le da la hora.
3: 2:11.
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0: 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Merci, merci. Thank you. Okay, ready?
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9: Le da la hora.
10: 3:07.
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2: Le da la hora.
3: 3 horas 17 minutos.
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2: Le da la hora.
3: 3:45.
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11: Le da la hora.
12: 4 horas 6 minutos.
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2: Le da la hora.
3: 4 horas 15 minutos.
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0: Le da la hora.
3: 5 horas, 5 minutos.
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0: Le da la hora.
2: 5 horas 10 minutos.
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0: Thanks so much.
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2: Le da la hora.
3: 5 horas 45 minutos.
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3: Le da la hora.
4: 6 horas 4 minutos.
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0: Hasta la próxima.
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0: Chau, gracias por estar.
2: Gracias totales.

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3: Le da la hora.
4: 6 horas 38 minutos.
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1: Le da la hora.
2: 6 horas 43 minutos.
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4: Le da la hora.
5: 7 horas, 2 minutos.

0: 7:11, transmitiendo en vivo a través de la 92.5 y a través de Real TV Multimedia. Estamos en todas las redes sociales. Estamos también, obviamente, a través de nuestro TikTok, Facebook, YouTube. Estamos en todo lado, ¿sí? Buen día. Hoy 9 de septiembre. 9 días se han pasado de este noveno mes de la gestión 2026. Está avanzando rápido este mes, el mes de la primavera. ¿Qué pasó en Bolivia? ¿Qué pasó en Potosí? En Potosí se habla bastante sobre el tema de la sequía de agua. Ayer se han realizado inspecciones por parte del Consejo Municipal. Hay preocupación en la población. ¿Qué es lo que dice el gerente de APO sobre este tema? Ya habló el alcalde municipal, dijo que se está priorizando este tema del agua. Se está buscando también apoyo de la gobernación para poder subsanar la crisis hídrica que actualmente está atravesando Potosí.
1: Las 7 en punto ya.
0: Vamos, sí, pronóstico del tiempo para hoy, 7:13, temperatura actual en todo el territorio potosino de 3 grados centígrados, la mínima registrada fue de -1 y la máxima alcanzada para hoy será de 14 grados centígrados. El cielo mayormente soleado para esta jornada, así que cuídese. Ayer estaba haciendo bastante frío, sí, de repente se nubló totalmente. Me dijeron que tipo 8:30 de la mañana, yo estaba en interior, no pude ver, que estaba queriendo nevar, ¿no? Sí, el día de ayer por la mañana. Se registrarán vientos de hasta 6 kilómetros por hora y la humedad al momento es del 45%. Tome sus previsiones, hoy miércoles, mitad de semana, miércoles 9 de septiembre.

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0: Bueno, 7:18. Hay temas de los que cuales de los cuales más bien tenemos que hablar, de los cuales más bien no deben de pasar desapercibidos. Hablamos buen tiempo el tema de los feminicidios, ¿no? Que creo que lo dijimos varias veces. Al culminar el año se convierte en solamente una cifra más para las autoridades, para las defensoras, para quienes están y quienes alzan la voz sobre este tema, no asociaciones, agrupaciones y muchas cosas más. Solamente se convierte en cifras, porque no hay resultados óptimos, porque el objetivo principal tendría que ser trabajar desde la prevención, en el caso de los feminicidios. Y ahora pasa lo mismo con el tema de las muertes en mina, ¿no? Cerramos el 2023, el 2024 más bien, con 117 fallecidos. 117 fallecidos, entre ellos un bombero que al momento de rescatar el cuerpo también perdió la vida. El 2025 ya la cosa fue más complicada. Se cerró el año con 125 fallecidos. De enero a diciembre es la cifra que se registró. Y hoy, en el 2026, de enero a la fecha, hoy, septiembre 9, se tiene 111 fallecidos en el interior mina. Entre ellos mujeres, hombres y menores de edad, ¿no? Y por diversas causas también. Estamos hablando de asfixia, caídas, gases de mina y muchas cosas más. Pero aquí hay un tema muy importante y del cual se tiene que hablar y se debería de hablar con mayor intensidad, es el tema de la seguridad industrial. Sin responsabilizar o buscar buscar acusar a alguien, algo que debe de quedar claro es que quienes contratan, los empleadores, tienen que tener responsabilidad con los trabajadores. Y parte de esa responsabilidad tiene que ser brindarles los implementos de trabajo. Lo hemos hablado ya varias veces sobre este tema. Lo que alerta a la fecha es que se está superando ya y se está llegando a la cifra del 2025. Digo cifra porque al final vamos a cerrar el año y se va a convertir en un número más. La policía, la fiscalía dice sí, se está investigando, hay investigados, hay gente que está trabajando en este tema y demás. Yo no veo resultados. Hay una mina, solo una mina, donde se pierde bastantes vidas, ¿no? Y me animo a decir en un porcentaje el 70% es de esta mina, que es la mina Nueva Calamarca, donde se está perdiendo bastantes vidas, ¿no? Pero nadie dice nada, las autoridades no dicen nada, la fiscalía dice sí, estamos investigando. Se armó una comisión entre Defensoría del Pueblo, Fedecomín, FELCC, bomberos y otras instituciones para sancionar. Estaba también la Departamental de Trabajo, pero ¿hay conciencia realmente de los empleadores? Si usted entra a Marketplace en este momento, va a encontrar. Se busca jornalero, se busca winchero, así. Van buscando trabajadores, ¿no? Y la mayoría que accede a estos trabajos, a veces son menores de edad, ¿no? Y se lo ha identificado también. Y acá cerquita, o sea, sin necesidad de irnos a la Nueva Calamarca, acá en el Cerro Rico, en las faldas del Cerro Rico, en las minas que existen en el lugar, hay bastante menor de edad trabajando. Entonces, ellos entran, pues, parte también de una responsabilidad, ¿no? Pero por la necesidad, entiendo, conseguir el implemento adecuado es muy complejo. Lo que queda es ingresar con tenis, con buzo, con un casco improvisado, con linternas viejas y no con el implemento de seguridad. Ahí va también, ¿no?, el tema de la conciencia del empleador. Preocupa este número, le digo, y preocupa bastante. Pero ¿qué hacen las autoridades? Fuera de informar, es decir, sí, ya somos 150 muertos o ya somos 120, ya estamos. No, tiene que haber un trabajo de prevención. Pero Fedecamín no quiere hablar de este tema. Las veces que hemos buscado acudir a Fedecomín, evitó hablar del tema. La Defensoría del Pueblo creo que ya se cansa de que nosotros toquemos este tema. Y va ahí, ¿no? ¿Quién responde sobre las muertes? Absolutamente nadie. Escuchemos qué es lo que decía el director de bomberos, Fernando Cardoso, el teniente coronel Fernando Cardoso, sobre los últimos decesos que se han registrado en Potosí.
1: Comitán de Bomberos Caracoles Potosí, el día sábado, en horas de la mañana, ha tenido un hecho, en este caso estamos hablando de rescate de un cadáver del interior de mina. Esto se había suscitado en la carretera Potosí-Tarija, en el sector denominado Queunacollo, en la comunidad Pellerías. Este hecho se había suscitado lamentablemente a consecuencia de los gases, donde dos personas habrían quedado atrapadas. Afortunadamente una de ellas logra salir con vida, sin embargo, la segunda persona queda atrapada en el interior de un cuadro y posteriormente hacen conocer a la División de Bomberos, donde brigada de rescate avanza al lugar y también personal de atención prehospitalaria. El rescate ha durado aproximadamente 8 horas, para lo cual se ha utilizado equipo de rescate, han ingresado con ERAS para evitar el contacto con los gases y, como lo mencionaba, después de 8 horas aproximadamente se ha logrado el rescate del cuerpo de la víctima. Este ha sido trasladado posteriormente a la morgue y el caso ha pasado a conocimiento de la jueza.
0: Bueno, los últimos dos decesos que se habían registrado el día sábado, según la información de bomberos. Sobre este tema también hay casos que no son informados o no son de conocimiento público, ¿no? Hay muertes que, y se ha identificado aquello, muere un trabajador minero, lo que hacen es trasladarlo a su casa para velarlo o a un salón fúnebre y ahí para de contar, ¿no? El empleador cumple con comprarle el cajón y se olvida de la familia. Varios casos de estos, que no son de conocimiento público, le digo, que no son de conocimiento público. Y lo que se busca es, pues, de que haya responsabilidad principalmente, y esta es una responsabilidad conjunta, ¿no?, entre los empleadores, los trabajadores, y que exista un poco de conciencia, porque no se está hablando de cualquier cosa, se hablan de vidas, ¿no?, se habla de familia que queda también desamparada sobre este tema. Escuchemos qué es lo que decía el comandante departamental de la policía también sobre el tema de los decesos en mina.
2: Politraumatismo. El día de ayer, ahora él ingresó a trabajar a las 10 de la noche y lo han ubicado ya fallecido a las 2 de la madrugada.
3: ¿La sumatoria total?
2: Vamos a...
3: ¿Las muertes son consecutivas?
2: Sí, al momento tenemos ya, sí, 111 fallecidos en interior mina. Por diversas causas, ¿no? Por gases tóxicos, accidentes laborales, temas de coas y otros. Todos los casos están en investigación en la Fuerza Especial de Lucha contra el Crimen.
4: Coronel, ¿se conoce cuál sería la cooperativa que tendría más muertes en el interior de mina durante esta investigación?
2: Vamos a hacer un reporte de toda esta situación, diagnóstico, para tener reuniones también con la Federación de Cooperativistas Mineros de Potosí, para que tomen medidas de seguridad, centros de salud, asistencia médica y otros que se requiere implementar y mejorar nuestros sistemas de seguridad en todas las minas. Gracias.
0: O sea, sí se conoce cuál es la cooperativa, ¿no? Y se está buscando reuniones. Las reuniones quedan en firmas que no se cumplen, en acuerdos que no se cumplen, en hojas que son desechadas, en papeles que son botados. Ahí quedan los acuerdos de estas reuniones. Mientras tanto, se siguen sumando los decesos en interior mina. Se ha brindado también un informe el día de ayer, cambiando ya de tema. Se ha brindado un informe por parte del CEDES Potosí sobre el balance epidemiológico semanal que se presenta. Se habló también sobre un brote de varicela en una unidad educativa de acá de la ciudad de Potosí, de un colegio particular. Serían dos menores de edad que han presentado síntomas y posteriormente se ha procedido también al bloqueo epidemiológico, según el director del CEDES Potosí. Escuchemos qué es lo que se decía.
5: Nuestra comunicación se va a dar lectura al informe de la vigilancia epidemiológica correspondiente a la semana 35. En cuanto a lo que son las infecciones respiratorias agudas, de acuerdo al reporte de la vigilancia epidemiológica, se ha reportado para esta semana 8.313 casos de infecciones respiratorias agudas, mostrando un descenso del 0.07% en relación a la semana 34, un comportamiento epidemiológico ubicado en el canal endémico en la zona de seguridad, presentando un acumulado a la fecha de 309.952 episodios a lo que va la gestión. En cuanto a las neumonías, según los reportes de la vigilancia epidemiológica de la semana 35, se ha tenido 72 casos de neumonías, con un descenso del 15% en relación a la semana 34, mostrándonos un comportamiento epidemiológico ubicado dentro del canal endémico en la zona de alarma, presentando un acumulado de 2.615 episodios a lo que va la gestión. Un comparativo con la semana 35 de la gestión 2025, 76 casos. En la semana 35 para la gestión 2026, 72 casos. Una diferencia entre lo que van las dos gestiones de 4 casos menos en la gestión 2026. En cuanto a lo que son las enfermedades diarreicas agudas, para la semana 35 se ha presentado 1.006 casos de enfermedades diarreicas agudas, mostrando un descenso del 17% en relación a la semana 35 y un comportamiento dentro del canal endémico ubicado en la zona de seguridad. A la fecha se ha acumulado ya de 43.453 episodios a lo que va la gestión. Dentro de otras enfermedades, varicela, tenemos 37 casos en un acumulado de 1.068, un predominio entre las edades 15 a 39 años. Mordeduras de can, tenemos 46 casos para la semana 35, un acumulado de 1.321 casos. En cuanto a lo que son las enfermedades de transmisión alimentaria, 24 casos, un acumulado de 460 casos a lo que va la fecha.
6: ¿Se tiene información de que se habría intervenido en una unidad educativa por caso de varicela?
5: Efectivamente, estuvimos hace rato juntamente con el equipo de investigación del CEDES y ante la notificación de los padres de familia nos hemos constituido en la unidad educativa y hemos verificado que no son 4 niños, sino son 2 niños que están con 2 estudiantes de nivel de secundaria, de segundo azul. Entonces ya estos 2 estudiantes han sido remitidos a los establecimientos de salud, tienen su evaluación médica, todas las situaciones, tienen tratamiento. Ya también el colegio ha desinfectado el curso, hemos verificado de que no hay ausentismo en todo el colegio, ¿no?
6: ¿Cuál es la contingencia que está haciendo en este momento?
5: Ya se ha hecho la contingencia, ¿no? Los estudiantes están haciendo el cuarentenaje en su casa, hemos hecho la desinfección también de la unidad educativa, el colegio ha tomado los recaudos necesarios, nosotros ante la notificación de los padres de familia nos hemos constituido y también en el transcurso de mañana va a estar el centro de salud superior haciendo la verificación de las demás aulas.
6: Santa María, ¿no?

Bueno, se ha informado sobre los casos relevantes. Parte también, le digo, papás, mamás, un poquito de responsabilidad. Si el niño o la niña está resfriado o resfriada, mejor no enviarle a clases, esperar que sane en casa, porque ahí se genera pues un contagio masivo, ¿no? En las aulas, en las unidades educativas, y esto coloca en riesgo también la salud de los demás estudiantes. Oportunamente se ha denunciado este hecho, sí, oportunamente se ha denunciado este hecho, y ya posteriormente lo que ha hecho el CDC es hacer un bloqueo epidemiológico en la unidad educativa para posterior ya llevar adelante también las actividades con total normalidad. Se ha hecho un testeo primero a los contactos primarios que han tenido los estudiantes, son dos estudiantes, y bueno, ya se ha podido realizar también los análisis correspondientes. Se ha hecho un bloqueo epidemiológico en la unidad educativa donde se han registrado estos hechos.

0: El día de ayer, casi llegando al mediodía, la intendencia municipal y la presencia también de la primera autoridad municipal, el alcalde de Potosí, se procedió a la destrucción de alrededor de 3.000 litros de bebidas alcohólicas. 2.953 litros se habrían destruido, ¿no? Una gran cantidad fue decomisada durante la festividad de Chutillos y otras bebidas que, según informan, se estarían comercializando en tiendas de barrio. Sí, a menores de edad, sin ningún permiso. Y dicen las autoridades, ese no es el objetivo de las tiendas de barrio. Escuchemos qué es lo que decía inicialmente el alcalde municipal de Potosí sobre este trabajo que se ha realizado, el desecho de bebidas alcohólicas.
1: Justamente en diferentes batidas en todos estos días, bastante bebida que no está registrada, justamente no tiene un registro sanitario. Al margen de ello, se han hecho decomisos en lugares que no estaban autorizados para la venta de bebidas alcohólicas. Es por eso que el día de hoy se va a proceder a lo que es la destrucción de todo eso, el vaciado de todo lo que se ha ido decomisando. Algo que es importante, o sea, no estamos prohibiendo nosotros a que haya actividad económica. Lo que pasa es que si es legal, inscrita, registrada, nosotros vamos a proceder con respetar ello. Pero hay algunas cosas como, por ejemplo, este Forlock, que se ha decomisado, es una bebida que hace daño, que no tiene registro sanitario, y en cualquier lugar donde se venda lo vamos a decomisar. Ya sean tiendas de barrio, en lugares donde obviamente existen licorerías y demás. También...

0: Muy buen día, amigos de la prensa. Como ustedes han podido observar, el señor alcalde ha procedido a la destrucción de todo lo decomisado en cuanto a bebidas alcohólicas no autorizadas en la festividad de Chutillos y estos días que hemos podido trabajar. Recomendar a la población potosina, por favor, que las tiendas de barrio no están hechas para la venta de bebidas alcohólicas en exceso, muy al contrario, están para seres de primera necesidad y que todos los vecinos podamos necesitar, pero no para bebidas alcohólicas. Lamentablemente estamos encontrando una gran cantidad de bebidas alcohólicas y los que más acceden a esto son los menores de edad, la juventud, que tenemos la obligación de protegerles y cuidarles. Han podido ver una gran cantidad de estas bebidas de colores que no tienen registro sanitario y que eso lamentablemente hacen un daño directo a la salud de nuestros jóvenes y niñas, ¿no? Reiterar el compromiso del gobierno municipal para seguir trabajando y precautelar la integridad y dar nuestra seguridad ciudadana a todos y a todas.
1: Bueno, habló Sergio Leaño y también el alcalde municipal de Potosí. El alcalde dijo que, bueno, de manera global se han registrado operativos en la festividad de Chutillos, donde se está comercializando estos productos. Uno, que no tienen registro sanitario. Y dos, que las tiendas de barrio no están autorizadas para vender bebidas alcohólicas, ¿no? Y el alcalde lo decía, no estamos prohibiendo el trabajo a nadie, ni mucho menos que puedan comercializar, pero háganlo a personas mayores de edad. Y busquen la autorización correspondiente, que sería lo ideal, una licorería, ¿no? Entonces, se están realizando operativos a tiendas de barrio, principalmente para identificar estos, no el tema tanto de la cerveza, el cingani, digamos, que tienen un registro sanitario acá en Bolivia, en Potosí, a nivel nacional, en general, ¿no? Sino el tema de estas bebidas de colores, ¿no?, que es un atentado a la salud, dice Sergio Leaño, por el tema de que no cuentan con un registro sanitario. Entonces, como tal, puede dañar la salud de quienes lo consumen. 2.953 litros han sido desechados en el patio del gobierno municipal de Potosí. Ahí se ha botado toda esta bebida alcohólica decomisada. ¿Qué le parece? Bueno, cambiamos de tema. El día de ayer el Consejo Municipal, acompañado de la gerencia de APOS y también presencia de funcionarios del gobierno municipal, han realizado una inspección a lo que son las lagunas y el sistema del Caricari para ver pues la realidad que está atravesando Potosí respecto a este tema del agua. Escuchemos.
2: A la cabeza del doctor Moisés, lo propio gerente de APOS, y naturalmente a todos los hermanos del Consejo Municipal, a la cabeza de la Comisión Técnica, que hoy hemos visitado diferentes lagunas de agua en este caso, de los cuales como Potosí dependemos. Lamentablemente hemos visto que en algunas los reservorios están al 25%, algo más o algo menos, y eso preocupa. Por lo tanto, como Consejo Municipal hemos estado en esta ocasión para verificar, para prevenir y naturalmente para gestionar. Hemos verificado y entiendo que a nivel técnico también se va a buscar las formas o maneras de prevenir y que la gente tenga el agua correspondiente todos los días, y naturalmente como Consejo Municipal vamos a ayudar a gestionar en todo lo que sea necesario, porque agua no puede faltar a los potosinos.
3: Esta mañana, a 8 de la mañana, el objetivo era recoger justamente los proyectos que está proponiendo APOS, solicitando constituyentes, en este sector de las lagunas del Caricari. Son las 3:30 de la tarde, estamos en la cuenca de San José, viendo el último punto de propuesta de APOS para poder salvar esta cuestión de Pepsi que está aconteciendo en la ciudad. Como conclusión, podemos indicar que tenemos dos puntos fundamentales. El tema social en los dos primeros sectores que hemos visto es fundamental de que se pueda organizar una comitiva de parte de la alcaldía, APOS, seguramente tal vez inclusive la defensora del pueblo, de manera de poder liberar del uso del sistema, por ejemplo, de Chaluma, que está comprometido por temas.

0: México. Asimismo, hemos verificado que están ya emplazándose las tuberías a la salida de la laguna de la Cachaca. Eso también nos ha informado que tiene aproximadamente 45 días de trabajo. Esperamos que se cumpla en ese tiempo para que podamos usar los 1.7 hectómetros cúbicos que almacena esa laguna, ¿no? Está actualmente llena. No lo estamos usando justamente porque falta ese panel de sal. Y estamos presentes en este sector para verificar el último proyecto que han propuesto, que es la aducción de San José Alto Potosí, que estamos verificando que no está en uso. Es un proyecto nuevo, pero que no lo estamos usando a consecuencia de simples trámites administrativos, creemos, de parte de traspaso de la alcaldía hacia APOS. Entonces, la tarea mutua, estamos acordando eso con el director de nuestra empresa y también los colegas concejales, de poder agilizar la parte administrativa.
1: Creo que un trabajo coordinado entre el Consejo Municipal, la alcaldía, el Ejecutivo y APOS Potosí, vamos a dar respuesta a esta emergencia que se avecina en nuestra ciudad y en el mundo entero con la llegada de Pedrín. Entonces, estamos haciendo los esfuerzos necesarios. Hay un plan de contingencia que lo hemos explicado en esta visita. Sin embargo, necesitamos el concurso y el apoyo y compromiso del Consejo Municipal. Esperemos que estas acciones puedan ser traducidas en una ley de emergencia, pero además nos permitan también contar con los recursos necesarios para enfrentar esta situación tan adversa. De todas maneras, comprometidos APOS, el municipio, para que ninguna familia en Potosí pueda quedarse sin agua.
2: Considero de que el objetivo se ha cumplido. Hemos estado visitando Juchu y Chaluma, hemos estado en La Cachaca, hemos estado en Chalviri, hemos estado en San Sebastián, en la planta de Caricari. Ahora estamos en la cuenca de San José y Llamamicu, y considero que las autoridades del Consejo se están llevando esta impresión que estamos con un porcentaje bajo. Pedir a nuestras autoridades a partir del Consejo tres cosas: que se agilice la declaratoria de emergencia, que se agilice el tema, esto le corresponde a la MAE y al Consejo, la transferencia tanto de Chaluma como de San José, para que una vez que tengamos en manos ya como APOS, nosotros podamos intervenir directamente. Solo pedir esa situación a nuestras autoridades, señor presidente, la comisión técnica, al doctor Moisés. Nuevamente, muchísimas gracias, y estoy seguro que de hoy en más tenemos que ir pensando mejorar la situación, principalmente que nuestra población no le falte el agua.
3: Cuatro declaraciones. Habló el presidente del Consejo Municipal del trabajo que se fue a hacer. Habló el presidente de la Comisión Técnica, el concejal Calizaya. Habló Moisés Guzmán, en representación del gobierno municipal de Potosí. Y habló el gerente de APOS. Técnicamente lo ha explicado el ingeniero Calizaya, concejal municipal, que se debe de hacer un trabajo coordinado, que hay detalles, él dijo detallitos administrativos, que está evitando que se haga el traspaso a APOS, cuando ya debía hacerse hace mucho tiempo atrás, ¿no? Me imagino que con esta inspección van a poder subsanar aquello. Y habló que, bueno, sí hay una laguna que está completamente llena, la cual no se está usando para justamente forme parte de este plan de contingencia. Pero lo más relevante de esta nota es lo que pide el gerente de APOS, que ya lo vino diciendo desde el mes de agosto: la declaratoria de emergencia por crisis hídrica, que tendría que pasar por el Consejo, del Consejo a la MAE, el Ejecutivo más bien tendría que declarar un estado de emergencia en Potosí, ¿no?, por el tema del agua. Y nosotros vemos desde el lado real que sería muy complicado para William Cervantes, justamente por el tema del agua, de la palca, que involucra el tema del agua. Perdón, pero es el talón de Aquiles de nuestro señor alcalde, ¿no? Ya se ha asegurado que en el mes de octubre estaría funcionando el tema de bombeo a la palca. Y bueno, ahí dejaremos de hablar del tema de la palca. Y no es ir en contra de él, no estamos en contra de él, queremos que le vaya bien a Potosí, lo hemos dicho muchas veces. Todo lo que son declaraciones tiene que ser bajo un estudio y un informe técnico. No puedo decir a diestra y siniestra de que sí, tenemos desde mañana agua o de aquí a una semana tenemos agua, no, es muy irresponsable. Y hubo irresponsabilidad pues durante la campaña. Lamentablemente hubo irresponsabilidad durante su campaña, que ya pasó, ya nos olvidamos, pero hoy queda trabajar, ¿no? Y con los megaproyectos que ha presentado William Cervantes, creo que estamos con paso firme a un desarrollo real de Potosí. Pero no nos olvidemos de algunos detalles que también, y se lo hemos dicho varias veces al señor alcalde, no haga caso omiso a las denuncias que existen de algunos malos funcionarios que están al lado suyo.

0: El 1 y el 2 de septiembre se tenía una reunión de cívicos. ¿Qué se quedó? ¿Qué quedaron? ¿Qué dijeron? ¿Qué van a hacer? ¿Qué planes van a tomar? Me sorprende el trabajo que realiza el Comité Cívico Pro Santa Cruz. Agustín Zambrana se ha vuelto Mamen 2.0, ¿no? Está ahí investigando, ha amanecido en una estación de servicio, que de eso es de felicitar, ¿no? Ha amanecido en una estación de servicio grabando cómo ingresaban vehículos tipo camionetas, digámoslo así, con el techo cerrado, con bidones en su interior, y fueron sorprendidos. Quisiéramos un presidente del Comité Cívico que actúe así por un bien común. Escuchemos qué es lo que decía el vicepresidente respecto a la reunión de cívicos que se ha llevado adelante al inicio de este mes.
1: Cuestiones de la reunión de los cívicos. Bien indicar que la semana pasada ha existido la reunión del movimiento cívico, en donde han participado todos los comités cívicos en la ciudad de Cochabamba. Estamos hablando de fecha 2 de septiembre, en donde después de un análisis y debatiendo la situación que está teniendo nuestro país, se han sacado las siguientes resoluciones. La primera es con relación a la crisis de la provisión de diésel y gasolina. Está motivada por la falta de recursos financieros que no tiene el gobierno. Los recursos económicos que le hacen falta al gobierno, bueno, han hecho pues de que no pueda importarse en este caso estos combustibles, y lo cual está creando la crisis y la falta de combustibles en nuestro país. Por otra parte, la exigencia de la derogación del decreto supremo 5676. Esto en base a que ha indicado el mismo presidente que no va a poder abrogar este decreto, pero sin embargo, los comités cívicos exigimos la derogación, la modificación o la adecuación en este caso, para que este decreto tenga un efecto en cuanto se refiere a la exportación, a la importación de diésel y gasolina, encontrando como una solución de que se tenga que reducir los gravámenes impositivos para los exportadores particulares en este caso, cosa que estaría haciendo que se tenga que reducir el costo del diésel y de alguna forma se pueda tener el abastecimiento ya por parte de importadores externos, ya no el Estado, porque el Estado ha demostrado de que no ha tenido la capacidad desde un inicio, y desde el gobierno anterior de Arce y Catacora, cuando ya habían filas en las estaciones de servicio para poder realizar el abastecimiento de diésel y gasolina. Vemos que la reducción en este caso de los impuestos para importadores de diésel y gasolina puede ser una de las soluciones para que pueda bajar el costo del diésel y la gasolina. Entonces, el gobierno, en este caso la Asamblea Legislativa Plurinacional, tendría que marcarse una ley y el gobierno tenga que reformular el decreto 5676.
0: Se espera una modificación o abrogación en total, previo se hace correcciones a este decreto 5676, que incrementó el precio del diésel para grandes consumidores, los dracos, los gracos más bien, que ha generado molestia y en la actualidad se dice, ¿no? Y creo que los bolivianos son los bien hidalgos. Nos dicen, vamos a incrementar el precio. Ok, pero dennos el combustible. No hay, las largas filas continúan. Se ha agravado ese tema del diésel. No hay diésel en Potosí, tampoco gasolina. Las largas filas continúan por 3-4 días. Y es una realidad que no se la está viendo a nivel nacional, ¿no? Las autoridades piensan que con decretos, porque se está gobernando a través de decretos, se va a solucionar los problemas. Esto tiene que ser consensuado con sectores que realmente vayan a ser perjudicados. Ya se ha pronunciado los agricultores cruceños, el tema ganadero también se ha pronunciado sobre este tema. Sé que el tema transporte también ha analizado y ha sacado un pronunciamiento, el transporte pesado principalmente. Y así varios sectores. Estamos solamente a 9 días de que se retire el estado de excepción o culmine el estado de excepción. Constitucionalmente no pueden ampliar el estado. excepción, sin antes pasarlo por la Asamblea Legislativa. Y la Asamblea Legislativa obviamente va a decir no. O bueno, varios dirán sí por quedarse, ¿no? Por quedarse y acompañar y ser cómplices de este gobierno que, lastimosamente, más que ayudar, más que buscar una salida de la crisis económica, nos está hundiendo más en la misma. Coyuntura. 7:53 a.m. Gracias por acompañarnos. 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
0: 8 horas.
2: 1
0: minuto.
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3: ¿Qué tal? ¿Cómo están, señoras y señores, amigos oyentes de Radio Clásica 92.5? Bienvenidos, bienvenidas una vez más a la programación como todos los días en este horario. Las voces de la noticia junto a su amigo y servidor Guillermo López Elías, quien les da la bienvenida a toda la gente que no solo nos sigue en la capital potosina a través de la 92.5, sino también a el interior del país como el exterior, porque nos siguen a través de nuestras diferentes plataformas, principalmente la www.radioclásicapotosí.com. Ahí estamos a través de Real TV Multimedia, y también la gente nos sigue a través del Facebook y mi perfil Guillermo López Elías. Bueno, señoras y señores, como siempre, saludos especiales para todos y cada uno de ustedes. Rapidito vamos al saludo con quienes hacen posible nuestra programación, porque cuando retornemos, todo el material preparado para hoy. Bienvenidos y bienvenidas una vez más a la programación en esta jornada de hoy, miércoles 9 de septiembre. Vamos a este anuncio muy importante.

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0: 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Bueno, como siempre, saludar a la gente que ya está junto a nosotros, como todas las mañanas, en este horario. Y antes de tomar contacto con nuestros invitados, vamos a dar cuenta de los principales titulares de la prensa local y nacional. Y bueno, vamos a repasar en este momento lo que nos viene como información a través del periódico El Potosí, el periódico de circulación nacional. Dice El Potosí queda al borde de una crisis hídrica por bajo nivel de agua. Más adelante estaremos conversando sobre esta temática, también con algunos concejales que fueron parte de una inspección de Bisu y que la misma, se dice, ha podido evidenciar los grandes problemas que podríamos afrontar si acaso no existen las soluciones, las alternativas adecuadas y además urgentes para al menos superar esta crisis hídrica que podría generarse como consecuencia también de llamado el fenómeno Super Niño, ¿no?, que nos podría traer a las tierras altas, para decir, al altiplano boliviano, una fuerte sequía, como también lluvias intensas y hasta desborde de ríos, sobre todo en las tierras bajas. Vamos a ver qué pasa con esta situación. Suspenden la búsqueda de cuerpos en Viacha por nuevo riesgo. Nadie se arriesga, ¿no? Porque aparentemente se dice que podrían haber todavía algunos artefactos explosivos que son bastante sensibles al movimiento y que esto podría dar lugar precisamente a una detonación que podría generar mayores problemas. Vamos a ir a otros informes. La ONU alerta, hay mafias y crimen organizado en Bolivia, lo dice la Organización de Naciones Unidas. Dos refinerías retomarán la producción de gasolina y diésel en nuestro país. Esta es una noticia que podría realmente dejar a más de una persona algo tranquila, si acaso esto realmente se consolida. Chutillos genera más de 1 millón por la venta de puestos. Y bueno, este es un tema también que seguramente más adelante lo vamos a ir abordando. Univida reporta 232 accidentes de tránsito en el departamento de Potosí. Entre otros informes, el CEDES Potosí recomienda mantener el horario de invierno. La alcaldía de Potosí prevé nuevas obras para el 2027 pese a la crisis y el agua del Caricari se seca y Potosí enfrenta riesgo de crisis hídrica. Además, vuelven a recurrir a EVA para completar el desayuno escolar. Son algunos principales titulares de la prensa potosina, el periódico El Potosí, que ha emitido ya prácticamente estos informes en su edición de esta jornada. Vamos a repasar el panorama nacional de las noticias, sin antes mencionar que el dólar se cotiza en 12,64 centavos para esta jornada, con tendencia a la baja. A ver, ¿qué dice la información que precisamente refiere a este tema? Y lo vamos a extractar del periódico El Deber, también periódico cruceño de circulación nacional. El Banco Central de Bolivia anuncia la venta de dólares al sistema financiero mientras la divisa continúa en ascenso. El Banco Central de Bolivia informó que, como medida complementaria a las decisiones de política monetaria y cambiaria aprobadas recientemente este miércoles 9 de septiembre, pondrá a disposición de las entidades financieras dólares estadounidenses. El Banco Central de Bolivia, mediante un comunicado, señaló que la medida está orientada a mitigar sobresaltos innecesarios observados en el mercado cambiario, no acordes a los fundamentos económicos. Las condiciones de la oferta, tipo de cambio y modalidades de participación se enmarcan en el Reglamento de Operaciones Cambiarias, aprobado mediante Resolución de Directorio 88/2026 del 26 de junio de 2026, indica el documento. El pasado lunes, también para revertir mayores posiciones y presiones en el mercado cambiario, el Banco Central determinó suspender temporalmente nuevas operaciones de compra de dólares, toda vez que en las últimas semanas los recursos de alta liquidez que forman parte de las reservas internacionales netas alcanzaron más de $1,000,000. Sin embargo, pese a estas medidas, el tipo de cambio oficial del dólar continúa permanentemente en ascenso. Para este miércoles, la divisa se cotiza en 12,64 centavos, dice la información. Por lo tanto, ahí están algunas medidas que está adoptando sobre todo el gobierno a través del Banco Central de Bolivia, con el objetivo, se dice, de controlar sobre todo esta especulación de la divisa norteamericana y sus efectos sobre todo en el aspecto económico, macroeconómico de la economía boliviana. Uno se pregunta, ¿estas medidas estarán debidamente planificadas? ¿Habrán sido realmente muy meditadas o son medidas desesperadas, improvisadas, que pues tienden seguramente a controlar algo que no habían pensado? Pero ahí está la situación. Veremos qué sucede con todo este panorama más adelante. Bueno, estamos buscando la comunicación, el contacto con una ex autoridad departamental del Movimiento al Socialismo, quien de alguna manera tiene que ver mucho también, sobre todo en su criterio, en su opinión, respecto al tema del agua potable, ¿no? Entiendo que ya desde hace mucho tiempo atrás Potosí ha estado buscando algunas alternativas para ir superando cada vez más este panorama que preocupa, porque año tras año, cuando se escucha sobre todo una crisis hídrica, hay declaraciones de toda naturaleza y particularmente algunas intenciones de solución, pero lamentablemente estas no siempre se concretizan en el tiempo. ¿Debido a qué? Los cambios inesperados, se dice, entre las autoridades de carácter nacional, departamental, municipal y hasta en la entidad distribuidora de líquido elemento en Potosí, como es AAPOS Potosí, por un lado. Y por el otro lado, también existe la falta de una adecuada planificación oportuna, es decir, un plan de largo aliento para resolver esta temática. Y por el otro lado, la resistencia, particularmente de pobladores aledaños, que se benefician de algunas aguas, ya sea vertientes o de curso, diríamos, natural, ¿no? Que en muchos de los casos, pues son utilizados estas aguas por los pobladores, pero no en su totalidad. Sin embargo, esta gente que habita en los alrededores o en las riberas, sobre todo de estos ríos, lamentablemente se oponen y dicen, no, acá nosotros no vamos a compartir ni una sola gota de agua con la capital potosina porque no recibimos atención, no recibimos absolutamente nada, y nosotros los originarios, los pobladores, somos herederos de todo lo que nos brinda la madre naturaleza. Esos argumentos han estado utilizando varias poblaciones, varias comunidades, y por ello lamentablemente no ha podido prosperar sobre todo proyectos importantes en la captación de líquido elemento. Y a ello se suma innegablemente la situación económica crítica por la que atraviesa no solo, sobre todo, el municipio de Potosí, entre comillas, la gobernación de Potosí, aunque la gobernación desde hace algún tiempo atrás ha estado respondiendo prácticamente algunas inquietudes, sobre todo algunas soluciones no estructurales, sino paliativas para resolver el tema del agua, pero no han sido suficientes. Y el gobierno nacional, lamentablemente, pues ha estado deslindando ciertas responsabilidades y hasta provocando, sobre todo, un desinterés para resolver la problemática del líquido elemento. Ya estoy en contacto con el ex prefecto del departamento de Potosí, el ingeniero Mario Virreira, actual docente de la Universidad Autónoma Tomás Frías, a quien le agradezco por estos minutitos para poder dialogar, conversar sobre la problemática hídrica que atraviesa sobre todo no solo la capital potosina, yo diría en algunas regiones del departamento de Potosí. ¿Qué tal, cómo está, ingeniero Virreira? Un gusto, un placer saludarlo. Muchas gracias. Potosí, el país lo escucha. Bienvenido, buenos días.
1: Buenos días, Guillermo. Pero a ver, quisiera, no sé si fuera posible conversar usted extra. Porque mire, yo ahorita estoy en otra actividad como. No confirmó. Ya que es una agenda donde yo estaba en la universidad.
0: Bueno, entiendo, ingeniero. Bueno, vamos a entonces suspender la entrevista, lo vamos a reagendar para otro momento y lo dejo en libertad. Muchas gracias, ingeniero Virreira, por habernos al menos respondido para dar cuenta de que se encuentra en otra actividad, se encuentra en otras labores, seguramente enteramente académicas, por lo tanto, miles de disculpas al ingeniero Mario Virreira, aunque esto ya lo teníamos planificado hace un par de días, y él nos confirmó que disponía prácticamente del tiempo. Bueno, pero ahí está, ¿no? Sobre todo las eventualidades que siempre suelen ocurrir, sobre todo en cuanto a la actividad académica docente, pero también un poco que nos genera prácticamente todo un desfase, sobre todo en la programación habitual que nosotros venimos planificando con mucha antelación. Pero no se preocupe, ¿no? Seguiremos hablando un poquito más adelante y reagendaremos sobre todo esta entrevista para otro momento. Sigamos repasando los principales titulares de la prensa nacional. Lo estuvimos haciendo con el periódico El Deber, un periódico, reiteramos una vez más, trabajado y además impreso en Santa Cruz, pero que tiene presencia a nivel nacional. A ver, ¿qué dice el presidente? Tenemos refinerías, es momento de volver a producir. Paz anuncia que hoy se dará un nuevo paso junto a yacimientos petrolíferos fiscales bolivianos. Seguramente el gobierno importará petróleo crudo para luego refinarlo y de esa manera proveer al país, sobre todo diésel y gasolina. Ojalá esto sea una realidad, pero a la brevedad posible. Otro de los titulares que nos trae el periódico cruceño El Deber. Asamblea cruceña define hoy posición por diésel. Entre otros temas, la información tiene que ver sobre todo con el cáncer. El oncológico recibe un equipo que permite agilizar el diagnóstico de cáncer, dicen los cruceños. Por lo tanto, Santa Cruz se va equipando, preparando con todo para ir combatiendo, sobre todo a esta enfermedad que genera una serie de problemas, particularmente a las personas que muchas veces nos descuidamos, ¿no? Sobre todo de alguna situación que podríamos prever. Pero ahí está. Vamos a ir al periódico digital de la agencia de noticias Fides. Y nos dice, soldado afirma que les ordenaron apagar el incendio minutos antes de la segunda explosión en el regimiento. Otro de los temas, Bolivia erradicó 2.732 hectáreas de coca. excedentaria en el 2025, un 73% menos que en el 2024. Sin embargo, las plantaciones de coca se siguen ampliando, extendiendo. Ejército suspende temporalmente búsqueda de víctimas y remoción de escombros por riesgo en regimiento de Viacha. Otro de los titulares que nos trae el periódico digital de la agencia de noticias Fides, director internacional de la UNODC, advierte que en Bolivia operan mafias del crimen organizado. Y finalmente, Lara difunde supuesto audio de Cerimedo y Oviedo sobre detenciones y corte de servicio en San Julián. Y a ver, veamos qué dice también el vicepresidente. Vicepresidente Lara, si creen que les he fallado, cuélguenme en Plaza Murillo, díganme el día y la hora, dice el segundo mandatario del país, pero que está muy, muy alejado del presidente Rodrigo Paz Pereira, y más al contrario, pues está dispuesto, se dice, a seguir trabajando en solitario para develar algunas cosas negativas del gobierno nacional. Bueno, son algunos principales de la prensa nacional y local, y más adelante seguiremos nosotros ya conversando con nuestros entrevistados, abordando diferentes temáticas del quehacer político, pero también del aspecto político y lo social, y desde luego proyectos y más inquietudes que podamos tener precisamente los bolivianos y particularmente los potosinos. Ojalá que podamos establecer la comunicación más adelante, cerca a las 8 de la mañana con 30 minutos, con el alcalde municipal William Cervantes, que también ha comprometido a atendernos el contacto precisamente para hacer referencia a estos y otros temas, principalmente el tema del agua y proyectos de impacto, sobre todo en nuestra región, en nuestro municipio. Vamos rapidito a la pausa, porque cuando retornemos, como siempre, mucho más, aguárdenos, ya volvemos.
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Y bueno, una información que nos trae el Correo del Sur expresa que los cultivos de coca crecen un 7% impulsados por el trópico cochabambino. ¿Qué dice esta información? Los cultivos de coca en Bolivia crecieron un 7% en el 2025 y alcanzaron las 36.400 hectáreas, 14.400 por encima de las 22.000 permitidas por la Ley General de la Coca. El mayor incremento se registró en el trópico de Cochabamba, mientras que la cantidad de hoja comercializada a través de los mercados autorizados disminuyó un 11%. Estos datos están contenidos en el 23º informe de monitoreo de cultivos de coca 2025 elaborado por la Oficina de las Naciones Unidas contra la Droga y el Delito en Bolivia y presentado por este martes, ayer, en un acto de la Cancillería con la participación de autoridades nacionales y representantes de la cooperación internacional. El incremento se concentra principalmente en el trópico de Cochabamba, donde los cultivos pasaron de 14.275 a 17.471 hectáreas, un aumento del 22%. En los Yungas de La Paz, en cambio, la superficie disminuyó un 4%, de 19.230 a 18.430 hectáreas. En el norte de La Paz se registró un incremento del 4%. La Ley General de la Coca establece un máximo de 22.000 hectáreas de cultivo autorizados, de las cuales las 14.300 corresponden a La Paz y 7.700 a Cochabamba. En consecuencia, el monitoreo de esta organización internacional establece una diferencia de 14.400 hectáreas entre la superficie permitida y la registrada en el 2025, dice la información. Hay mucho más sobre estos datos muy interesantes y por lo tanto el representante norteamericano da cuenta de que las mafias organizadas producto de la actividad ilícita del narcotráfico tienen presencia en Bolivia y que están precisamente trabajando arduamente en este objetivo de sacarle cada vez más mejor provecho o mayor provecho, sobre todo a la coyuntura política que vive el país con el incremento de hectáreas de plantación de coca para una actividad ilícita, cuál es la elaboración de la pasta base de cocaína. Bueno, ¿y esto qué significa? Sobre todo en pocas palabras, de que hay un descontrol por parte del Estado a estas regiones, a estas zonas. Al parecer, las instituciones llamadas por ley no están haciendo su labor muy efectiva y al parecer son rebasados precisamente por estos grupos organizados, por campesinos que en muchos de los casos obviamente están cada vez más ampliando sobre todo las áreas de cultivo de la coca en desmedro de otras actividades porque consideran de que es beneficiosa, porque hay una gran demanda por parte de los narcotraficantes o quienes se dedican a esta actividad ilícita frente seguramente al control que hoy podría establecer el gobierno nacional. Y esto no solo es de hoy, ¿no? No es solo en el 2026. No sabemos qué informe vamos a tener de esta gestión, sino este es un informe de la pasada gestión, del 2025. Y si esto ha ocurrido ya el año pasado y en años transcurridos con seguridad, el panorama es cada vez más preocupante.
lo que significa de que la gran demanda de la hoja de coca, no para el masticado, no para el acullico, porque eso más al contrario, pues según el informe de esta organización internacional ha disminuido. Lo que ha incrementado es la producción de la hoja de coca, seguramente para otras actividades, pero para el acullico, más al contrario, ha disminuido. Por lo menos así lo refieren las ventas que se vienen registrando cada vez en lugares autorizados, tanto en Cochabamba como en La Paz. En los siguientes minutos voy a establecer contacto, comunicación con alguien que tiene que ver precisamente con un partido político que hace poquito ha celebrado un año más de su fundación, pero que al parecer tiene algunos problemas internos, ¿no? Porque no ha terminado, se dice, de sobre todo consolidar una reestructuración y ser parte sobre todo de la actividad política dinámica, sobre todo en nuestro país. Estoy precisamente buscando la comunicación. Ahora sí, ya estamos en contacto con don Gastón Encinas. Él entiendo que radica en el departamento de Chuquisaca. Para dar cuenta qué pasa con el movimiento de izquierda revolucionario MIR Nueva Mayoría, que, como les decía hace poquito, ha celebrado un año más de su fundación, pero que no ha terminado a momento de consolidarse tras la decisión del Tribunal Nacional Electoral de reponerle su personería jurídica para volver a la actividad política. Don Gastón Encinas, un gusto, un placer saludarlo a la distancia, muchísimas gracias, muy gentil, Potosí, el país lo escucha, bienvenido, buenos días. A ver, don Gastón. Bueno, muchas gracias, don Gastón. Bueno, entiendo que es usted uno de los más visibles, yo diría, actores del MIR Nueva Mayoría.

0: inclusive con Pérez Asbun para poder hablar del tema de la democratización del país vía elecciones, lo que todo el mundo criticó, es decir, que no iba a haber, que es una ilusión, ¿no es cierto?, y que eso no se iba a dar nunca. Sin embargo, se dieron las elecciones con problemas, como usted conoce, 78, 79, pero finalmente el año 80 esas elecciones permitieron que el doctor Hernán Siles Suazo, junto con Jaime Paz, pudieran ser elegidos por la población a través de la Unidad Democrática Popular. Entonces hemos estado en todo eso. Yo digo, en este momento yo soy una persona mayor, estuve ausente de las actividades políticas por decisión propia y familiar, porque ciertamente tengo 5 hijos, yo tengo 4 hijas y un hijo, y a partir de eso ellos me dijeron que durante 30 y tantos años, pues dediqué a la política íntegramente, y había abandonado un poco la familia. Entonces me dicen que debo volver con la familia, estoy con la familia, ¿no es cierto? Y no querían que sea la política, pero pues, las últimas subnacionales, ha sido una vergüenza lo que ha sucedido, lo que nunca se hizo en el MIR, ¿no? Se han vendido los cargos de asambleístas, de concejales, ¿no es cierto? Una vergüenza, y después de eso, con el aval del actual presidente. No creo que sean muchos, porque al parecer hay un acuerdo de fondo con el MAS, ¿no es cierto? Los masistas no pueden ser tocados absolutamente en la administración pública. Entonces, a partir de eso, yo decidí volver a la política. Y a partir de eso estamos en estructuración. Hablé con el licenciado Jaime Pazamora en ocasión del 15 de abril, que me pidió que le hiciera una carta pidiéndole precisamente el iniciar el proceso de reestructuración a través de la vía democrática del MIR. Lamentablemente, poco tiempo después vino la muerte de su hermana, la gran compañera dirigente Rosario, y después vinieron los 53 días de los bloqueos que usted conoce también. Entonces, por eso Jaime no pudo hacer. Después viene el tema de salud de Jaime, que está en Santa Cruz todavía, ahora por un tema del sistema nervioso, ¿no es cierto?, las vértebras. Pero al parecer hay un proceso de cooperación que va a tardar todavía un poquito. Él está muy lúcido en todo, absolutamente, pero por supuesto no puede asumir todavía la jefatura del MIR como le corresponde y como todo el mundo se conoce.
1: Bueno, estoy conversando, yo diría, con uno de los verdaderos históricos, ¿no?, de esta organización política que liderara Jaime Pazamora, Antonio Araníbar, entre otros, ¿no? Hay muchos otros que, en la clandestinidad se dice que fundaron esta organización política, que participó activamente en varios procesos democráticos, pero también parte fundamental de la democracia, de la recuperación, yo diría, de la democracia, sobre todo en nuestro país. Don Gastón, antes de entrar a la temática de ver cuál es la situación del MIR, cuál es su futuro y todos esos factores importantes, hay un aspecto fundamental, se dice, para esta organización política, el haber perdido su personería jurídica. ¿Qué pasó? ¿Qué incidió? ¿Qué factores motivaron para que la gente le pierda, sobre todo, ese respaldo, ese apoyo a un partido político liderado por un hombre con mucho carisma en el ámbito político, como fue o es todavía, no tengo la menor idea, Jaime Pazamora? ¿Qué pasó?
0: Yo digo, para información de la opinión pública y suya, que sea otra personería.
1: A ver,
0: se ha pedido simplemente que se adecúen los estatutos a lo que significan las normas constitucionales, la nueva ley de partidos políticos y la nueva ley electoral. Ese trabajo va a ser, y los próximos días va a ser presentado por Jaime Paz. Y de eso nosotros empezamos a trabajar. Pero no hemos esperado, digamos, una cuestión formal. ¿Por qué? Ya va a ser formal, porque hemos adecuado todo absolutamente a lo que la Corte ha pedido. Pero, por supuesto, ya nosotros hemos empezado el día sábado pasado, el 5 de septiembre, con la reunión nacional con representantes.

0: concentración de gente, del líder, todo el país, han venido desde Pando, de Tarija, Potosí, en fin, han estado todos distintos, y en esa reunión, bueno, pues sí, está ratificada la voluntad de que el MIR ha iniciado el proceso de desorganización, de estructuración democrática, que a partir de este momento, seguramente hasta fin de año, se van a hacer los congresos departamentales y luego se va a hacer el Congreso Nacional bajo la presidencia de Paz. Pero él dijo, nosotros estamos muy optimistas, porque en el escenario político nacional no hay otros partidos políticos. No hay ningún otro partido político. El MNR está ausente de todo, ADN ausente de todo, UCS ausente de todo. Bueno, pequeñas agrupaciones de otra naturaleza también están ausentes. El único partido que ha celebrado nacionalmente su 55 aniversario ha sido el MIR. Y no solamente en las ciudades, como alguna gente piensa, con misas, con discursos y reuniones de la militancia, sino también en provincia, de una gente que se ha caporado, estamos orgullosos de que hayan hecho actos en San Lucas, en Camargo, en Villavecchia, en Las Caderas, en Culpina, uh-huh, en Villa Charcas, ¿no? Y en otros lados como Padilla, Monteagudo, Sopachuy, Azurduy, en todos los lugares han aparecido los miristas. Yo le hice cuenta solamente eso, que hay 20 en cada uno de los actos que han presentado. Ahí nomás tenemos más de 500 militantes que ya están activos, precisamente preparando al partido para que este se convierta en el mayor instrumento político de la democracia. Porque el partido también que ha contribuido más a la superación de la democracia y la libertad es el MIR. Usted sabe que desde el principio ha perdido muchos militantes, entre ellos don Carlos Bayro, dirigente de la Funda de la Paz, don Rafael Elías, otro dirigente. El Santiago de Chile ha perdido a Jorge Luis Valente, uno de los fundadores, y también Ignacio Soto. Y después de saber toda la historia que tenemos, hasta que ha culminado con el asesinato el 15 de enero de los 8 dirigentes del MIR de una reunión de la Dirección Nacional, precisamente, que se hizo en La Paz, en la calle Harrington. Entonces, no somos orgullosos, Guillermo, de lo que hemos hecho. Yo le digo, son 7 años clandestino. He sido preso del gobierno de General Banzer. He estado un tiempito exilado, pero he vuelto nuevamente, al igual que ha sido la costumbre de todos los dirigentes del MIR, que he estado un tiempito.
1: Bueno, qué pena, estamos con algún problema en la comunicación. Don Gastón, ¿me escucha? Aló. Hemos perdido el contacto. Bueno, qué pena. Vamos a tratar de reponer esta comunicación porque estamos conversando con uno de los cercanos, fundadores, dirigentes de esta organización política que hace poquito celebró su aniversario, más de 50 años de vigencia, sobre todo política, aunque con un paréntesis de muchos años también, producto precisamente de la decisión del órgano electoral. Don Gastón, hemos sufrido una interrupción en el contacto. No sé si podría moverse un poquito, tener una mejor ubicación. La señal no es de las mejores para poderlo escuchar con la claridad respectiva y un pequeño problema con la comunicación. Si me ha comprendido, una maravilla, don Gastón. La gran pregunta que hoy nos hacemos los bolivianos y mucha gente, don Gastón, viendo todo lo que pasa, sobre todo en el ámbito político, el MIR Nueva Mayoría, ¿es parte del gobierno de Rodrigo Paz Pereira? Tomando en cuenta de que pues el presidente es hijo de Jaime Paz Zamora, líder de el MIR Nueva Mayoría, por lo tanto, el MIR como tal, ¿es parte de este gobierno, don Gastón?
0: Guillermo, no es parte. Porque si fuera parte, no habría tanta corrupción y no habría tanta incapacidad para tomar decisiones después de tantos, de más de 20 años que han destruido al país los masistas. Al parecer, más bien hay un acuerdo de fondo con los masistas, por eso el 90% funcionarios estatales son todavía masistas. y por supuesto que el presidente no quiere de ninguna manera sacarlos del gobierno también. Nosotros digo, el MIR no es parte ni va a ser parte, porque no puede ser parte de un mal gobierno. Después de haber tenido un gran gobierno con Jaime Paz Zamora, no podemos entrar a participar, a ser corresponsables del desastre que está sucediendo en el país, donde el gobierno tiene capacidad para resolver el tema de combustibles, el tema de recursos económicos, de dólares, en fin, todas las cosas que usted conoce, y la elevación del costo de vida. Nosotros no estaríamos en eso, porque de entrada las medidas para paralizar todas las cosas, para tener combustible a precios que correspondan, pero con políticas serias. No es simplemente decir al precio internacional, claro, al precio internacional, pero el pueblo de Bolivia también tiene que tener ingresos para que pueda comprar combustible al precio internacional. Pero este gobierno no hace nada de eso. Este gobierno está muy mal, no toma medidas, ha permitido que 53 días la gente del pueblo sufra hambre. Claro, hecho en Palacio comían pues carne seguramente argentina, carne cruceña, comían mariscos, pero todas esas cosas. Y nos preocupaban. El pueblo muriendo de hambre, imagínese, Guillermo, comprar a 90 bolivianos el kilo de pollo, a 150 bolivianos el kilo de carne. ¿Quién podía hacer eso? Solamente los que estaban en el gobierno o la clase media alta, digamos. Es el 90% que están muriéndose de hambre. Y no ha hecho nada. Y ahora sigue nomás unos discursos vacíos, que no tienen ningún tipo de contenido. Y le digo, a partir de eso, pues no.
1: Bueno, ¿qué problema con la comunicación? Imagínense, estamos cerca, ¿no? La capital de la República, Sucre, Potosí. Pero bueno, ese es un problema de la comunicación. Don Gastón, a ver, sin embargo, acá algunos dirigentes que representan sobre todo al gobierno dan cuenta de que si bien primero la gente es parte de este gobierno de Rodrigo Paz Pereira, a ver, vamos a ver, sí, nuevamente se cortó. Sí, ahora sí. Don Gastón, ¿me escucha?
0: Perdón.
1: Entiendo que sí, el problema de la comunicación, es una pena, es una lágrima. Don Gastón, lo que le decía, sin embargo, acá en Potosí, en varios eventos políticos, se ha dado cuenta de que si bien Rodrigo Paz Pereira es parte de Primero la Gente, pero también se dice que hay un acuerdo, con una alianza, sobre todo con el MIR Nueva Mayoría. Dirigentes como don Sergio Medinaceli han dado cuenta de esta situación. Por lo tanto, se ha estado precisamente manejándose con este criterio algunas decisiones políticas, al menos en el departamento de Potosí, y de ahí han surgido precisamente también algunas otras observaciones y descontentos en algunos militantes denominados, llamados históricos de esta organización política. ¿Qué dice frente a este panorama, al menos acá en Potosí, mi estimado don Gastón? No sé si usted tiene conocimiento, está enterado de todo.
0: Yo digo que Sergio Medinaceli no representa al mismo la mayoría. Y él, por supuesto, ha estado y sigue en el gobierno, porque su hijo Mauricio ha sido ministro de Energía, ¿no? Hidrocarburos. Su otro hijo es asesor principal de Rodrigo Paz, y es parlamentario también, diputado. Su hija, Leila, ¿cierto?, es asesora principal también en Palacio de Gobierno. Y ella ha sido gran masista, usted sabe, absolutamente ha estado en el Masco, de Morales. Y bueno, pero yo le digo a algunos, inclusive acá en Chuquisaca, en Potosí, en Oruro y en algunos distritos también, los que ahora los llaman los vendetegas, los buscapegas, que aquí en Chuquisaca no pasan de 20, que están alrededor de Huerga López, que nunca fue elegido jefe departamental, jamás, absolutamente, pero a él, con ese amigo de Rodrigo le ha dado pues no la posibilidad de colocar algunos cargos, sin tocar a los masistas, por supuesto, y lo que hacen es vender cargos. Piden por cada cargo, depende de la dimensión, de la importancia del cargo, 5.000, $10.000, inclusive aparte, a los que entran a trabajar, les piden que el 50% de sueldo vaya precisamente para los responsables. en este caso para Morgan López, y además el 50% dice que va a la familia Rodrigo. Bueno, que no sabemos eso. De todas maneras, esto es una vergüenza. Esto nunca sucedió acá en Chuquisaca. Yo he sido más de 20 años jefe departamental y casi siempre hemos ganado las elecciones y ahora hemos perdido con semejante, digamos, cantidad de votos. Una vergüenza, o sea, y para, digamos, candidatas como la señora Teresa Valles, potosina, pero que vive en Chuquisaca hace muchos años, semejante candidata, y hemos perdido por la incapacidad en la conducción de estos señores, y porque estaban cobrando plata a todo el mundo. Para ser asambleísta, $20,000, para ser concejal, $20,000. O sea, vergüenza, una vergüenza, le digo. Han salido una cantidad de videos sobre este tema, y yo estoy avergonzado, y por eso, por esta situación lamentable, he decidido volver a la política, no para ser jefe departamental, porque tengo otro planteamiento. Yo creo que va a haber un nuevo jefe departamental que va a ser mujer, porque la mujer es el 54% de la población boliviana. La mujer está capacitada, preparada. Y además de eso, pues vamos a proyectar que esa mujer puede ser candidata a la presidencia de la República en 2030. Entonces estamos en esa tarea. Bien. Y yo voy a trabajar seriamente, ya les dije a los dirigentes acá del comité político, yo puedo ser portero, puedo ser barredor de la oficina, no tengo ningún tipo de interés sino recuperar la imagen de ese MIR del servicio, de ese MIR honrado, de ese MIR que no se meta con la corrupción y con la ineficiencia. Nosotros aquí hemos sido orgullosos porque todas las obras que hemos hecho ha sido con gestión nuestra y nunca, nunca nos han podido señalar con el dedo que nosotros pedimos un centavo de plata. Yo por eso voy, me siento en la Plaza 25 de Mayo y todo el mundo, don Gastón, doctor Gastón, gracias muchas veces, porque mucha gente entró a trabajar y en este momento sus hijos son profesionales y todos se agradecen. Yo digo, ha sido por eso que decidí volver, pero bien, para apoyar, no para ser jefe.
1: Bueno, ahora finalmente, don Gastón Encinas, ¿qué va a pasar con el MIR a nivel nacional? Usted ha hablado de una reestructuración, de llevar adelante eventos, congresos, seguramente no solo para elegir a dirigentes regionales, sino también con la propia cúpula del MIR a nivel nacional. No sé si seguirá don Jaime Paz Zamora por la delicada salud por la que atraviesa y por la edad que también ya tiene, como usted lo señalaba. Por lo tanto, ¿qué va a pasar con el MIR de aquí hacia adelante, mi estimado don Gastón?
0: Las instituciones tienen que ir más allá de las personas. En este caso, yo estuve la semana pasada con Jaime en Santa Cruz, es un hombre muy lúcido intelectualmente, ahora tiene problemas, dificultades por el asunto de la columna, ¿no? Esencia de ruedas. Pero por supuesto, nosotros vamos a hacer los congresos departamentales de aquí a diciembre con mucha gente. Aquí en Chuquisaca podemos hacer con 3.000 delegados titulares de las provincias de la ciudad. La mitad van a ser hombres, la mitad van a ser mujeres, la mitad van a ser antiguos militantes, la mitad van a ser jóvenes. Entonces digo, ese tipo de congresos van a realizar. Y esperamos que en enero, febrero o marzo ya Jaime Paz pueda estar en condiciones de poder conducir un congreso nacional, y ese congreso que realmente nos apunte para ir ya unidos, fuertemente unidos y con congresos departamentales al 2030.
1: Bueno, don Gastón, yo le agradezco infinitamente por haber dialogado con nosotros, de haber aceptado este contacto, tomando en cuenta particularmente la coyuntura política, y nos aclara usted, ¿no?, que el MIR Nueva Mayoría no es parte del gobierno, sin embargo, pues hay la percepción de esta naturaleza, seguramente por quienes pretenden sacarle algo de rédito, sobre todo esta coyuntura por la que atraviesa el país. Don Gastón, un abrazo, muchas gracias, será hasta un nuevo contacto, muy gentil, buen día.
0: Muchas gracias por la entrevista, y cuando quiera estoy a su disposición, porque sí he vuelto a hacer política, y estoy a disposición de mi pueblo, y estoy a disposición de los periodistas. Muchas gracias, Guillermo.
1: Bueno, nosotros los agradecidos. Ahí estaba el ahora responsable, diría yo, ¿no?, de el MIR para la tarea de reestructurar sobre todo este partido político, que no sé si va a realmente consolidar aquello que se está buscando, cumplir con todos y cada uno de los requisitos que demanda el Tribunal Nacional Electoral. y como existen ya algunos cambios, al menos propuestas de modificar sobre todo la ley electoral, la ley de partidos políticos y otros, me imagino que la adecuación seguramente no será tan sencilla ni tan rápida, y por ende no sabemos qué es lo que va a suceder. Pero ya en el criterio, en la percepción prácticamente de la gente, particularmente de los ciudadanos, consideran de que Rodrigo Paz Pereira tiene una amplia relación precisamente con el movimiento de izquierda revolucionaria, el MIR Nueva Mayoría, y por lo tanto comprometido, sobre todo con los desaciertos que se vienen cometiendo, sobre todo en el gobierno actual. Vamos a ver qué pasa hacia adelante. Rapidito nos vamos a la pausa publicitaria de la programación, porque cuando retornemos, como siempre, mucho más. Aguárdenos, enseguida estamos con más del material preparado para esta jornada. Las voces de la noticia junto a su amigo y servidor Guillermo López Elías. Aguárdenos, ya volvemos.
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0: 9 horas 4 minutos.

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0: 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En los pasados días, o en las pasadas horas más concretamente, se ha desarrollado una visita a las lagunas de la cordillera del Caricari, que es uno de los principales reservorios desde mucho tiempo atrás, desde la época de la colonia, y naturalmente me imagino que representaba precisamente un reservorio para una serie de actividades, no solo para el consumo humano, sino también para la minería. Sin embargo, la ciudadanía, la población potosina ha ido creciendo y por lo tanto la necesidad seguramente de buscar nuevas alternativas para al menos absorber la demanda importante del agua, porque el agua es vida, ¿no? Y a ello se sumó precisamente el proyecto del río San Juan. Se dice que fue una bendición para Potosí el hecho de que tengamos esas aguas del río San Juan que cubre gran parte de la zona baja de nuestra ciudad. Pero la zona alta tiene que estar esperando, aguardando que tengamos agüita suficiente en las lagunas de la cordillera del Caricari. Mónica Chacón, quien es concejal munícipe y preside la Comisión de Género Generacional, fue parte precisamente de esta inspección de Visu, a quien le vamos a saludar y le vamos a dar la bienvenida. ¿Qué tal? ¿Cómo estás, Mónica? Te mando un abrazo muy gentil, te agradezco por este contacto y coméntanos qué se vio, qué se observó, qué puedes decirnos respecto de esta visita a estas lagunas. Bienvenida, Mónica.
1: ¿Cómo estás, Guillermo? Buenos días, siempre es un gusto poder ser parte de tu programa. Y bueno, sí, como tú lo acabas de anunciar, hemos estado hace un día haciendo una inspección, ¿no? En toda la parte alta de la ciudad, recorriendo las lagunas que son parte de este sistema que tenemos desde la colonia para abastecer de agua a la ciudad. Y bueno, esta inspección ha sido organizada por tres comisiones del Consejo Municipal, que es la Comisión Técnica, a la cabeza del ingeniero Manuel Calizaya, que es el presidente de esta comisión. También está la Comisión de Medio Ambiente, que está a la cabeza de la concejal Clementina Aroni, y la Comisión Jurídica está a la cabeza del concejal Guido Cruz. Entonces, estas tres comisiones están haciendo el análisis para poder trabajar una ley que pueda sacar como declaración de emergencia hídrica en nuestro municipio. Y en este sentido es que se ha organizado esta inspección, donde hemos sido invitados todos los concejales que somos parte del Consejo Municipal de Potosí. También ha estado APOS con sus técnicos, y de parte del Consejo de APOS ha estado el licenciado Moisés Guzmán representando al Ejecutivo. Entonces, todos hemos estado haciendo este recorrido por más o menos entre 6 a 7 lagunas, que son las que tendrían agua, y ver todas las posibilidades que se podrían brindar a este problema que tenemos con el tema del agua. Todas formas, Guillermo, toda esta parte técnica con mayor detalle seguramente te puede brindar este informe la comisión técnica o alguna de las otras comisiones que están a la cabeza de este análisis. Pero lo que sí quiero también comentarte como una impresión que hemos tenido los concejales que hemos sido parte de esta inspección, es esta gran preocupación por la sequía que ya se está notando desde hace algunos meses en nuestra ciudad, en nuestro municipio, la poca agua que existe en las lagunas, y además los problemas sociales para poder tener acceso al agua de alguna de estas lagunas. Eso es lo que preocupa. Pero también, Guillermo, considero que es importante que haya una corresponsabilidad entre todas las personas que habitamos y vivimos en el municipio de Potosí, porque no solamente la solución va a ser encontrar desde la parte técnica, sino también desde la parte social. Nosotros, como ciudadanos, como habitantes del municipio de Potosí, tenemos que también asumir la responsabilidad de hacer el uso responsable y adecuado del agua. Yo creo que eso también aporta mucho para que podamos entre todos cuidar el agua y poder hacer frente a esta crisis hídrica que ya ha sido anunciada por diferentes expertos en el tema climático, que eso es lo que nos está preocupando a nosotros con el anuncio del Super Niño que va a estar en toda la región de Latinoamérica. Y bueno, nosotros también tenemos que ser conscientes que el cerrar las llaves de las pilas de agua en nuestra casa, sabemos que en algunas zonas de nuestra ciudad el agua está andando en la noche o a temprano en la madrugada, pero muchas personas se olvidan de cerrar su pila y empieza a derrocharse el agua y realmente es una pena, ¿no? Por otro lado, también el de hacer el uso adecuado. Si tienen vehículos, si quieren lavar sus vehículos, no lo hagan con mangueras, sino háganlo con un baldecito para poder, de la mejor manera, poder cuidar el abastecimiento del agua. Es importante que cada uno de nosotros podamos asumir esta responsabilidad como ciudadanos, y también es parte también, yo creo, de cuidar el medio ambiente, el de cuidar un recurso vital como es el tema del agua, Guillermo, y es importante en nuestro municipio que vayamos asumiendo esta responsabilidad como ciudadanos, no solamente es decir, bueno, que las autoridades solucionen, que APOS dé la solución y ahí acabó y yo sigo derrochando el agua en mi casa, no arreglo si hay alguna filtración o algún escape de agua en mi domicilio. Entonces, ¿cómo vamos a poder hacer frente a esta crisis si no asumimos esta responsabilidad, Guillermo?
0: Así es. Estoy conversando con Mónica Chacón, ella es concejala, preside la Comisión de Género Generacional, y tú abordas un tema muy importante, ¿no? El tema social, fundamentalmente, Mónica, porque claro, la parte técnica lo vamos a seguramente conocer con mayores detalles, con los entendidos. Voy a conversar yo con la gente de APOS, voy a conversar inclusive con el que presidente de esta comisión para que nos diga qué pasa, ¿no?, técnicamente sobre este panorama. Pero imagínate, si acaso tenemos sequía y no va a resolverse sobre todo esta situación medianamente, yo diría, se genera desesperación y hasta una migración, ¿no?, por algunas familias, como ocurriera en la década del 80, y por lo tanto esto no quisiéramos que se repita, porque ya en este tipo de circunstancias hay inclusive una especie de deterioro en la familia. Pues hay ancianos que sufren, mujeres que sufren, niños que sufren, porque el agua es importante. En las pasadas horas, por ejemplo, en la parte baja hay algunas zonas que no están recibiendo el agua durante 2, 3 días, ya tiene que estar buscando con un baldecito, y esto no quisiéramos ver, ¿no? Por lo tanto, hay algo importante que seguramente ustedes lo vienen planificando, que esta situación nos promueva a generar un plan integral, pero pues no para largo aliento, para un mediano tiempo o finalmente de forma inmediata. Algo que parece que no ha ocurrido, si bien han habido declaraciones, promesas, compromisos, pero voluntad política para encarar sobre todo algunos proyectos de solución inmediata, lamentablemente no prosperan, y esto es como consecuencia también de la resistencia que existen de algunos pobladores cercanos, sobre todo a estas fuentes de agua. Hay que trabajar muchísimo en todos esos aspectos, desde todos los frentes y con todas y cada una de las instituciones, mi estimada Mónica.
1: Claro que sí, Guillermo, es importante lo que tú mencionas. Como consejo hemos estado muy preocupados con este tema desde la inspección que se hizo al proyecto de la Palca, junto con APONS y también con los técnicos del municipio. Inmediatamente, y el concejal Manuel Calizaya lo ha dicho varias veces en las sesiones del consejo, se ha pedido un plan de contingencia, de emergencia, cómo se va a afrontar esta crisis a APONS y no ha respondido, no, por lo menos no lo ha hecho de manera formal hasta ahora, y es una gran preocupación porque, como tú dices, necesitamos tener un plan integral que no solamente vea la parte técnica, ¿no? Que es de solución del abastecimiento del agua a nuestra ciudad, sino también la parte social, lo que es muy importante. Si bien nosotros hemos visto en esta inspección que hemos hecho hace un día, evidentemente hay algunas lagunas que sí podrían paliar de alguna manera, ¿no? Esta crisis que estamos nosotros teniendo que pueda suceder, pero hay un problema social. Se tiene que hablar con las comunidades, se tiene que dialogar con las comunidades, sentarnos con ellos y poder conversar, porque está dentro del territorio donde las comunidades también tienen una tuición. Entonces, ¿hasta dónde llega lo que ellos pueden hacer? ¿Hasta dónde llega lo que nosotros podemos también reclamar como un derecho? Entonces, todo eso es parte de sentarnos, conversar, dialogar y llegar a acuerdos, porque es importante que se pueda trabajar también de esta forma. La parte social es muy importante, Guillermo, para llegar a estos acuerdos y poder tener nosotros acceso al tema del agua, que es muy, muy importante.
0: Así es. Bueno, Mónica, más adelante ojalá podamos establecer el contacto, la comunicación con el alcalde municipal, ha comprometido a atendernos, sobre todo la entrevista, con quien seguramente abordaremos esta temática. Sin embargo, William Cervantes es parte en este momento del problema de La Palca, ¿no? Y no sé si como Consejo Municipal ustedes tienen seguramente la tuición o el mecanismo para hacer seguimiento sobre todo este tema que está en manos de la justicia. Ya el presidente del Consejo Municipal, Germán Antonio Vidaurre, daba cuenta de que este proyecto es fallido, que este proyecto no va a encaminar, a pesar de los compromisos aparentemente de la empresa de resarcir absolutamente todo el equipo sustraído y hacer que nuevamente empiece a funcionar y con ello mínimamente resolver sobre todo un panorama crítico que podría venirse. ¿Qué conoce usted al respecto? ¿El Consejo Municipal puede tomar parte en este panorama, tomando en cuenta de que juez y parte se convierte sobre todo el Ejecutivo Municipal? ¿Qué pasa con esta situación, estimada Mónica?
1: Bueno, Guillermo, primero con el tema del proyecto de La Palca, no solamente el de que pueda funcionar, y eso nos han explicado desde la parte técnica la vez que hemos ido a hacer la inspección, solamente depende de reponer los equipos que han sido sustraídos, ¿no? En los puntos de bombeo, en uno de los puntos de bombeo, sino también el de poder prever toda la energía eléctrica que va a significar para poder lograr el funcionamiento de estos tres puntos de bombeo. Por otro lado, yo creo que uno de los puntos más importantes que se tendría que resolver para que funcione el proyecto de La Palca es justamente esta planta de tratamientos de agua. Cuando nosotros hemos hecho la inspección, nos han mostrado que hay una tubería que estaría llegando hasta la planta de tratamiento de agua que existe actualmente de las aguas de La Palca. Pero nos han explicado ese día que esta planta de tratamiento ya está funcionando al 100%. Entonces, si logramos que funcione el proyecto de La Palca, ¿dónde va a ir el agua que se va a recoger, dónde se va a hacer este tratamiento? Por otro lado, también nos han explicado que hay una turbiedad que es diferente. Actualmente esta planta de tratamiento de agua está haciendo el tratamiento de las aguas que llegan de San Juan del Oro, que tienen una turbiedad mínima en comparación a las aguas de La Palca, que tienen una turbiedad mucho más alta y no se puede mezclar estos dos tipos de agua. Eso es lo que nos han explicado. Entonces se tendría que tener una planta de tratamiento de agua específicamente para La Palca, que no tiene actualmente. que no se ha construido, que no existe. Entonces, se tendría que resolver ese tema, ¿no? Y por otro lado, como tú dices, en la parte ya legal y jurídica, nosotros como consejo hemos mandado todas las solicitudes a la parte legal para hacernos parte de esta demanda, ¿no? Y podamos convertirnos también en demandantes como consejo. Y estamos esperando la respuesta. Eso ya no depende de nosotros. Nosotros hemos hecho todas las gestiones, hemos enviado todos los documentos que se tienen que enviar para hacernos parte de la causa, justamente por este problema que existe, ¿no? Que lamentablemente el alcalde William Cervantes es denunciado, pero también es denunciante como MAE de la alcaldía del municipio. Entonces nosotros, en vista de este gran conflicto jurídico que existe, hemos hecho todas estas gestiones y estamos esperando la respuesta. Eso ya no depende del consejo. Nosotros hemos agotado todas las instancias que se puedan, y bueno, si se acepta y somos parte, como nos habían sugerido que lo hagamos, lo hemos hecho. Si somos parte, entonces seguramente vamos a asumir también la responsabilidad que nos toca, personándonos en las próximas audiencias que se puedan realizar.
0: Bueno, está claro entonces de que aguardaremos a ver qué pasa en los próximos días, próximas semanas y los próximos meses, ¿no? También, no solo desde la parte técnica, la solución a la problemática del agua, el tema del bombeo de aguas de La Palca, este proyecto que aparentemente pues requiere la atención, particularmente de la empresa, ¿no?, que ha ejecutado este proyecto y que pueda hacer que funcione, o al menos que nos aporte con el líquido elemento, pero también en el escenario jurídico que va a suceder, tomando en cuenta de que este proceso está en curso. De modo que aguardaremos, mi estimada Mónica. Mónica, y rapidito, a ver qué iniciativas, qué actividades se ha cumplido, qué disposiciones se están logrando para la gente que realmente necesita una atención mucho más integral desde el gobierno municipal, género generacional, que ha estado haciendo. Muy brevemente, si nos podría apuntar algunos elementos, mi estimada Mónica.
1: Claro que sí, Guillermo. Justamente la pasada semana hemos sido parte de la creación de una mesa técnica para poder trabajar un proyecto de ley en el resguardo y protección de los niños, niñas y adolescentes de nuestro departamento. Dentro de esta mesa técnica ha estado participando la Asamblea Departamental con la representación de la Comisión de Desarrollo Humano, también la Dirección Distrital de Educación, nosotros representando al Consejo con la Comisión Género Generacional, una ONG que es Paso Cap, que está trabajando con los niños trabajadores. También estaban adolescentes, que son parte de estas organizaciones, de los NATS, que son los niños y adolescentes trabajadores, y a la cabeza de la Defensoría del Pueblo. Entonces hemos estado viendo cuáles son los pilares para poder trabajar estas nuevas leyes, tanto a nivel departamental como a nivel municipal, porque yo considero que es muy importante que podamos también nosotros como autoridades pensar en la protección de nuestros niños, niñas y adolescentes que están trabajando actualmente. Lo ideal, Guillermo, sería que no trabajen, pero lamentablemente la realidad nos supera, ¿no? Y tenemos niños, tenemos adolescentes que están trabajando, entonces necesitamos tener una normativa que pueda protegerles, proteger sus derechos laborales, sus derechos humanos como niños, como adolescentes, y poder resguardar también su seguridad para evitar que estén, por ejemplo, trabajando en lugares riesgosos, como por ejemplo la minería, que es algo que nos preocupa mucho, claro. Y que incluso hemos detenido algunas noticias de Chuquisaca, que estaban preocupados porque varios de sus jóvenes que están en colegio todavía se estaban viniendo a Potosí a trabajar en la mina. Imagínate si están viniendo de otras ciudades, de otros lugares, con seguridad que también hay muchos niños y adolescentes en el trabajo minero, y es una de las peores formas del trabajo infantil clasificado por la OIT, que es la Organización Internacional del Trabajo. Entonces, todo esto nos preocupa mucho, Guillermo, y es importante que nosotros podamos trabajar esta normativa. Por otro lado, también comunicarte que el día viernes hemos estado con un taller de capacitación en coordinación con la Fiscalía y ACOP, que es la Asociación de Concejalas y Alcaldesas de Potosí, que tenemos un financiamiento de ONU Mujeres para poder trabajar el tema de la lucha contra la violencia. Y esta capacitación se ha centrado sobre todo en poder capacitar a los SHIMs de los diferentes municipios, donde se ha invitado a técnicos y también a concejales para que se pueda conocer a detalle la RAI. La RAI es la ruta de actuación de interinstitucional para poder abordar el tema de violencia de género y sobre todo la atención a las víctimas, porque hemos visto que está habiendo mucho problema en esta actuación interinstitucional y, como se diría vulgarmente, se pasa la pelotita entre las instituciones cuando hay una víctima y no se da solución y se comete el delito de victimizarlas. Por lo tanto, como una forma de poder disminuir este problema interinstitucional, esta acción interinstitucional, es que se ha aprobado una ley departamental que justamente habla de la RAI, que es esta ruta de actuación interinstitucional para la atención de las víctimas de violencia.
0: Qué bueno. Bueno, hay mucha tarea por hacer por género generacional en favor de nuestros niños, de nuestras mujeres, de nuestras damas potosinas que necesitan asistencia en determinado momento, pero también por nuestros ancianos, ¿no? El ámbito social siempre es bastante complejo, difícil de entender en algunos casos y muchas veces complicado de conseguir, sobre todo los recursos, el apoyo financiero, no solo desde nuestras propias instituciones, la gobernación, el municipio, sino a nivel internacional. Veremos qué sucede con todo esto. Te agradezco, te mando un abrazo, estimada Mónica, y gracias por tu tiempo, muy gentil, y será hasta cualquier momento.
1: Muchas gracias, Guillermo. Siempre es un gusto poder conversar contigo para poder informar a la población de todo lo que se está realizando desde la Comisión Género Generacional del Consejo Municipal de Potosí. Agradecida y a tu disposición cuando tú nos requieras.
0: Bueno, muchísimas gracias. Agradezco, ¿no?, a nombre de toda la de todos los amigos oyentes, amigas oyentes, los seguidores de la programación que están permanentemente en la sintonía nuestra. Bueno, ahí estaba Mónica Chacón dando cuenta de algunos temas que son importantes seguramente reflexionarlos. Vamos rapidito a la pausa publicitaria de la programación porque cuando retornemos, como siempre, mucho más, aguárdenos, ya volvemos.
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3: 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El beneficiario debe personarse a las oficinas de Odeco, ubicadas en el edificio de calle Matos, esquina Junín, o en cualquiera de las oficinas en nuestras regionales, ubicadas en el área rural y Villazón. Importante, la Ley 1886 indica que la persona que adultere la fecha de nacimiento para obtener el beneficio lo perderá de por vida. En caso de fallecimiento del beneficiario, los herederos deberán comunicar el hecho a la empresa en el siguiente mes de ocurrido el deceso, a efectos de que la empresa proceda a la suspensión del beneficio. Este beneficio se aplica únicamente a la vivienda donde reside el beneficiario y solo puede recibirse en una única distribuidora de todo el país, por lo que en caso de identificar una doble afiliación, se procederá a realizar la baja de forma inmediata de este beneficio. 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

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La información nos viene a través de Correo del Sur y tiene que ver con el tema del diésel. O de los combustibles, mejor, ¿no? Gasolina y diésel. Dice, refinerías del país volverán a producir gasolina y diésel, la información. El gobierno aprobó el decreto supremo 5701 que autoriza yacimientos petrolíferos fiscales bolivianos a través de su subsidiaria YPFB Refinación S.A. a que las refinerías Gualberto Villarruel y Guillermo Elder Bell importen petróleo para procesarlo y vuelvan a producir gasolina, diésel, gasolina de aviación, kerosene y jet fuel A1. La norma fue aprobada el pasado día lunes por el gabinete del presidente Rodrigo Paz. Según un comunicado del gobierno, la medida busca fortalecer la actividad de refinación de hidrocarburos en el marco de la política del gobierno que reactiva el sector petrolero tras años de paralización y mala administración durante las gestiones del movimiento al socialismo. El decreto establece que el aprovechamiento de los hidrocarburos deberá garantizar garantizar el abastecimiento del carburante al mercado interno de forma permanente e ininterrumpida, además de incentivar el consumo y promover la exportación de excedentes. Las refinerías precisan las normas. Deberán garantizar la calidad del petróleo importado y cumplir con los parámetros técnicos fijados por el Ministerio de Hidrocarburos y Energías. Los productos derivados podrán mezclarse o no con aditivos de origen vegetal, de procedencia nacional o importada. Un punto central del decreto es que la comercialización de estos productos no contará con subvención estatal. El artículo 10 de la norma señala que la importación de petróleo y posterior comercialización de sus productos derivados del petróleo importado en el mercado interno, realizada por las refinerías en el marco del presente decreto supremo, no están sujetos a subvención. Vamos a ver qué impacto va a tener. En todo caso, paulatinamente se pretende abrir precisamente el mercado de la comercialización de gasolina y además diésel en el marco de los precios que se manejan a nivel internacional y por lo tanto dejar de lado ya todo lo que significa el tema de la subvención. Para algunos esta es una medida adecuada para evitar una mayor situación crítica a la economía del país, para otros puede ser contraproducente porque el combustible es algo vital para el aparato productivo, para toda actividad y por ende esto podría tener consecuencias, sobre todo en el producto final, particularmente en productos de primera necesidad para la canasta familiar. Y esto significaría una fuerte inflación, lo que también generaría algunos otros problemas económicos y sociales, sobre todo en nuestro país. Aunque otros, como el propio gobernador de Potosí, René Joaquino Cabrera, quien conversó con nosotros, daba cuenta de que tenemos que llegar tarde o temprano a esta realidad. Dijo que no, ningún país puede ya subvencionar, sobre todo los combustibles, frente a lo que pasa en el mercado mundial, ¿no? Particularmente con este tema de las guerras, las dos guerras que están todavía latentes, vigentes, Irán, Estados Unidos y la Rusia con otro de los países, que en este caso Ucrania, ¿no? Y por lo tanto, esto es algo inevitable, manifestaba en determinado momento en el contacto que sostuvimos con el gobernador, y quien manifestó que como gobernación van a proponer, van a motivar a que los empresarios privados
vayan por esa tendencia, ¿no? Y no necesariamente la adquisición, la compra ya de combustibles directamente para su uso, como es la gasolina y el diésel, sino pues establecer inclusive

llevando adelante el proceso de refinación puedan hacerlo, pero se dice con la importación del petróleo crudo, pero que esta no tendría que estar subvencionado. Por lo tanto, lo que vaya seguramente a obtener estas dos refinerías seguramente van a ser comercializadas a precio al mercado internacional, aunque hay regulaciones internas que establecen ciertos parámetros, de modo que veremos a ver qué efecto va a tener sobre todo esta decisión del gobierno, que esperemos realmente que se pueda consolidar a la brevedad posible, porque hay algunas empresas y hay alguna gente que dice, no, aunque sea un poquito más caro la gasolina, puedo, tengo condiciones de adquirirla, porque esperar que me vendan en los surtidores al precio actual realmente es un dolor de cabeza, es una vía crucis, porque hay que hacer una larga espera para llenar el tanque del motorizado. Por lo tanto, a ver, ¿qué dicen sobre todo los expertos en esta materia? ¿Qué consecuencias y qué efectos negativos y positivos pueda tener esta iniciativa? Bueno, estamos aguardando el contacto, la comunicación con el alcalde municipal, don William Cervantes, que nos comprometió a atendernos, a acceder a este contacto, a esta entrevista, particularmente para hacer referencia a los proyectos que ha presentado en su plan de gobierno. Importantes proyectos, proyectos de impacto social, para al menos, se dice, darle sobre todo una mejor imagen, sobre todo en nuestra ciudad, ¿no? Y por lo tanto se genere un desarrollo adecuado, por un lado, y por el otro lado, el tema de la solución para la disponibilidad de líquido elemento, el agua potable, de aquí para adelante, no solo en esta coyuntura hídrica que podría presentarse desde octubre, noviembre, diciembre, enero, febrero, fundamentalmente, ¿no? Los primeros meses del próximo año. Por lo tanto, vamos a ver si nos atiende el Ejecutivo Municipal, que se comprometió ayer, sobre todo, a atender este contacto.

Vamos a otra información del panorama nacional, y esto, lo que dijo el vicepresidente, es algo interesante. A ver, ¿por qué lo manifestó y en qué circunstancias? El vicepresidente Edman Lara señaló que si creen que les he fallado, cuélguenme en la Plaza Murillo, díganme el día y la hora. Esta información se genera en La Paz y lo extractamos a través de la agencia de noticias Fides. El vicepresidente de Bolivia, Edman Lara, dijo que está dispuesto a ser colgado en la Plaza Murillo, tal como comprometió durante la campaña electoral, si es que la población votante se siente defraudada con su labor como segundo mandatario. En caso de que fuera así, pidió un sacerdote y la presencia de sus hijos para despedirse con la conciencia tranquila. Yo les dije que iba a denunciar al presidente si cometía hechos de corrupción. Si es posible, al propio gobierno del cual llegué a ser parte en caso de ganar las elecciones. Y eso estoy haciendo. Ahora, aquellos que dicen que no he cumplido, si creen y creen tener el derecho de colgarme, díganme qué día y a qué hora me presento en la Plaza Murillo, que lo hagan. Si creen que pueden quitarme la vida y colgarme, que lo hagan. Yo tengo la conciencia tranquila, declaró Lara. Durante la campaña electoral, Lara fue tajante al señalar que no denunciaba los hechos de corrupción de su propio gobierno, que le cuelguen como al expresidente Gualberto Villarroel en la Plaza Murillo. Esta jornada recordó su promesa electoral y ratificó está dispuesto a cumplir si la población cree que es necesario asumir esa medida extrema con él. Lo único, permítanme solamente llamar a un sacerdote para que me dé la bendición y permítanme despedirme de mis hijos

síndico. Y bueno, reacciones de toda naturaleza a esas declaraciones, y unos dicen, no, tantas veces que ha fallado el país, tantas cosas negativas que ha hecho al país. Y otros dirán, no, no, el vicepresidente Lara está cumpliendo su palabra, está ventilando trapitos sucios del gobierno del que es parte, ¿no? Y que lamentablemente, pues, no han encaminado una buena gestión junto al presidente Rodrigo Paz Pereira. Por tanto, quien habla de colgar únicamente es el que promete, ¿no? Y parece que nadie habló de colgar, por lo menos ningún otro político, ningún otro ciudadano. Sí fustigarlo, sí cuestionarlo, sí interpelarlo en alguna medida y hasta exigir la renuncia, ¿no? Como ocurriera precisamente con el presidente Rodrigo Paz Pereira. En esos 53 días de conflicto, la gente dijo que renuncie, particularmente aquellos ligados al socialismo del siglo XXI, los seguidores del levismo, quienes dijeron que renuncie, algo que tampoco no se consolidó. A ver, un último intento con el alcalde municipal, don William Cervantes, a ver si nos atiende y si cumple sobre todo su compromiso, su palabra, ¿no? De eso se trata. Pero bueno, se entiende que también es la autoridad que debe estar atendiendo una serie de requerimientos, reuniones por aquí, por allá. Se entiende, pero otra cosa es no referirse, ¿no?, a lo que hoy por hoy está pidiendo la gente, respuestas, sobre todo a tantas situaciones por las que atraviesa sobre todo el municipio de Potosí. Y el tema fundamentalmente del agua, ya en la parte baja de nuestra ciudad, principalmente en la zona de Villavancer, proximidad de la nueva terminal de buses, en la zona de Las Rosas, en fin, en toda esa parte baja de nuestra ciudad, ya la gente está demandando sobre todo solución a la problemática del agua, puesto que hace 2-3 días atrás no están recibiendo una gota de agua y por lo tanto están atravesando ya algunos problemas. También gente que se abastece de piletas, ¿no? Y las piletas están secas, no hay la presión para recibir. Y si hay algo de agua, se dice que es muy de madrugada, por lo tanto es complicado también, sobre todo, al menos prever el horario por parte de algunas familias, y de modo que se quedan sin una gota de agua en todo el día. Ya son al menos 48 horas, 72 horas de no tener agua en algunas zonas, reitero una vez más. A ver, veremos qué pasa con este panorama por parte de la gente de Apos y también el alcalde, ¿no?, que dijo, hay que resolver este tema, tengo algunas opciones, algunas alternativas. Y eso es lo que quiere escuchar la gente, pero una cosa es estar demasiado ocupados y otra cosa es no atender para no referirse sobre el particular. Bueno, lamentablemente no tenemos contacto, no tenemos comunicación, lo dejamos ahí. Al menos esto que habíamos programado, planificado, sobre todo en la programación para esta jornada. Lo haremos en otro momento, seguramente, para conocer mayores detalles de lo que se está haciendo y de lo que no se está haciendo también por parte de nuestras autoridades para el tema del líquido elemental.

Más de la información que interesa particularmente a los potosinos, ¿no? Y esto tiene que ver sobre todo con la fiesta de Chutillos. A ver, ¿qué dice esta información que nos trae el periódico El Potosí? Venta de puestos de Chutillos recaudó más de 1 millón de bolivianos. El gobierno autónomo municipal de Potosí ya está realizando las evaluaciones tras la festividad de San Bartolomé, que incluyó 3 días de entrada de Chutillos, las que dejaron más de 1 millón de bolivianos recaudados producto de la venta de espacios para ver a los danzarines. La Secretaría Administrativa y Financiera de la Alcaldía, a la cabeza de Jimena Álvarez, informó que producto de la venta de metros lineales y graderías se recaudó más de 1 millón de bolivianos. Detalló que se ha recaudado 1.157.152 bolivianos por la venta de puestos, tanto en cuanto a metros lineales como a módulos y graderías, dice la información. De ese monto, 964.982 bolivianos corresponden a la venta de metros lineales y 192.170 a módulos, dice la información. Ahora, ¿cuánto se erogó? ¿Cuánto se gastó para el armado de estas graderías? Hay que seguramente cotejar, ¿no? Si fue algo productivo o no, el hecho inclusive de haber comercializado los módulos para que empresarios privados, gente emprendedora pudo haber adquirido estos módulos y generar sus propios ingresos. De modo que seguramente en los próximos días ya tendremos la información, ojalá sea así, porque miren, imagínense, ya ha pasado tantos días de la realización de la fiesta de Chutillos y hasta ahora no pueden hacer una evaluación, no solo de este tema. La AFAF, por ejemplo, hasta el momento parece que no hizo ninguna evaluación. Se comprometieron con nosotros a abordar esta temática, es más, quedaron en llamarnos, ¿no?, para precisamente agendar una entrevista y referirse sobre el particular, pero no pasa nada. Al parecer, para algunos la política es a boca cerrada, no entra moscas. Preferible es mantener el silencio, mantener la boca cerrada, para evitarse de problemas, cuestionamientos y hasta quizás, ¿no?, dudas en toda la información que se genere. De modo que estaremos aguardando, de cualquier manera, una información mucho más completa, mucho más cabal de todo lo que pasó en la fiesta de Chutillos.

Y bueno, poco a poco vamos cerrando la programación de hoy, dando cuenta de algunos informes que nos viene a través del periódico El Potosí. A ver, ¿qué dice esta información? El CEDES Potosí recomienda mantener el horario de invierno. Pese a que el Servicio Nacional de Meteorología e Hidrología, SENAMI, pronostica una mejora de las temperaturas, el frío aún persiste en el departamento. Ante esta situación, el Servicio Departamental de Salud recomendó a las autoridades educativas mantener el horario de invierno hasta finales de septiembre para prevenir un incremento de las infecciones respiratorias agudas, las IRAS, principalmente entre la población infantil. Efectivamente, creo que el tiempo ha mejorado un poco, excepto hoy que tenemos frío en la ciudad capital. Considero que ya lo han decidido las autoridades de educación, porque en algunos colegios hemos visto que los niños están entrando a las 8:30. Nosotros vamos a aconsejar que por lo menos hasta el 30 de septiembre se mantenga el horario de invierno a las labores escolares. El horario ampliado de ingreso a las labores escolares, informó Ismael Colque, jefe de la Unidad de Epidemiología e Investigación del CEDES Potosí. Si bien durante los últimos días se registró una mejora de las temperaturas, el SENAMI pronostica que en las próximas jornadas se podrían registrar temperaturas de hasta menos 7 grados centígrados, especialmente en el sudoeste potosino, mientras que en la ciudad de Potosí se prevén mínimas de hasta menos 0,2 grados centígrados. Mejoró el tiempo, mejoró. En el sudoeste potosino es probable, ¿no?, que todavía hay una fuerte intensidad, sobre todo en las temperaturas a la baja. Esto por la sensación térmica que también, producto de las nevadas que todavía seguramente existen en los cerros altos, se siente. Por lo tanto, se todavía considera ideal, adecuado, que se mantenga el horario ampliado de invierno en estas zonas, en estos municipios, principalmente, reitero, en el sudoeste potosino. Pero ya en otras regiones del departamento, el caso de la capital potosina, que mejoró bastante, y particularmente en los valles, particularmente en los municipios de Tupiza, Cotagaita, Vitichi, en toda esta zona, en el extremo norte, de igual manera, acá en la zona centro del departamento de Potosí también, ya la temperatura se dice ha mejorado significativamente, y por lo tanto todavía está vigente el horario de invierno y se espera que hasta finales de este mes se pueda mantener esa media horita de tolerancia y a partir ya prácticamente inclusive finales de septiembre o inicios de octubre ya se vuelva a la normalidad, aunque en algunos establecimientos educativos ya están pensando, ya están trabajando en reajustar prácticamente el horario para ingresar en el horario habitual y de esa manera se dice recuperar también un poco el tiempo no perdido pero cedido sobre todo a este horario de invierno ampliado, ¿no?, que demandó una hora prácticamente de tolerancia en las actividades educativas.

Bueno, y finalmente debemos manifestarles que Univida reporta 232 accidentes de tránsito en el departamento. La información nos trae el periódico El Potosí. Dice: en los primeros 8 meses de 2026, la gerencia regional de la empresa de seguros y reaseguros personales Univida S.A. reportó 232 accidentes de tránsito ocurridos en las diferentes carreteras del departamento de Potosí y en las calles de la Villa Imperial. Los datos muestran un promedio de 29 accidentes por mes, una cifra que mantiene en alerta a las autoridades debido a las a la persistencia de los hechos de tránsito en el departamento. Durante la gestión pasada, Univida atendió 370 hechos de tránsito en Potosí. Pese a las diferentes acciones de prevención desarrolladas por la empresa estatal, en coordinación con el organismo operativo de tránsito, los accidentes continúan registrándose en las carreteras y vías urbanas del departamento. En cuanto a las personas afectadas, Univida reportó un total de 358 víctimas de los diferentes siniestros registrados entre enero y agosto. Hasta la fecha, la empresa desembolsó 2.776.301.10 en indemnizaciones por los accidentes ocurridos durante ese periodo, señala el informe. Cuando no, los accidentes de tránsito, ¿no? Lamentablemente se suscitan en el momento menos esperado, en circunstancias menos pensadas y en lugares ni siquiera pensadas, ¿no? Ni siquiera imaginadas. Por lo tanto, hay que tomar las previsiones respectivas, principalmente en las carreteras y en vía pública, particularmente al mediodía, cuando hay un movimiento terrible de gente, principalmente niños, que tienen que llegar a sus hogares junto a sus padres, en algunos casos, o solos, en medio de un tráfico vehicular realmente muy congestionado.

Y bueno, entre otros temas, rapidito, hay esta invitación a una conferencia de prensa por parte de la jefatura o dirección de la Casa Nacional de Moneda. Dice, el director de la Casa Nacional de Moneda saluda a usted y le permite invitarlo a la conferencia de prensa, oportunidad en que se hará conocer las modalidades de atención al público durante la ejecución de las obras de restauración de las cubiertas, a realizarse hoy miércoles 9 a las 10:30 de la mañana en el patio del reloj de la Seca Potosina en calle Ayacucho número 4. Daniel Oropesa Alba agradece su gentil asistencia, renueva usted sus consideraciones más distinguidas. Por lo tanto, se está ya preparando absolutamente todo, la logística, para el inicio de obras en la Casa Nacional de Moneda, particularmente en el techo, la cubierta, que es uno de los aspectos fundamentales, esenciales hoy por hoy, para mantener, para conservar sobre todo este centro cultural tan importante de los potosinos y que es visitado por cientos y cientos de personas. Quisiéramos decir miles y miles de personas, pero no siempre ocurre, ¿no? Hemos llegado a ¿cuántos? Creo que a 70.000 visitas de enero a la fecha. Quisiéramos que sean muchos más. Por lo tanto, a ver, veremos qué pasa a lo largo de este tiempo y sobre todo durante la intervención a la cubierta de la Casa Nacional de Moneda. Bueno, señoras y señores, muchísimas gracias como siempre. Un abrazo fuerte para todos y cada uno de ustedes. Nosotros, Dios mediante, estaremos retornando el día de mañana con todo el material preparado en la programación. Como siempre, saludos cordiales a la gente que nos ha seguido a través de la 92.5. Radio Clásica, frecuencia modulada, pero también a la gente que nos ha acompañado, que nos ha seguido a través de las diferentes plataformas digitales y no solo nos han podido escuchar, sino también observar a través de la www.radioclásicapotosí.com, Real TV Multimedia y el Facebook y mi perfil Guillermo López Elías. Reencuentro, como siempre, Dios mediante, el día de mañana, a partir de las 8 en punto de la mañana, con todo el material renovado y con todas las temáticas y nuestros entrevistados de forma dinámica, diferente, presentando en las voces de la noticia la programación que va de 8 a 10 en punto de la mañana. Muy gentil, buenos días y permiso.

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5: Le da la hora.
6: 10 horas, 10 minutos.

0: inicia tu día como siempre con la consigna para este día, ¿no? Mitad de semana, estamos en mitad de semana, estamos en este día miércoles y como siempre no hay nada mejor que arrancar de la mejor manera posible acá en la nave. Esta frase nuevamente la traemos a colación porque me parece que es muy interesante, definitivamente, muy importante tenerla en cuenta siempre con la consigna que viene de la mano de esta frase. No puedo cambiar la dirección del viento. Ok, escúchalo bien, no puedo cambiar la dirección del viento, pero sí puedo ajustar mis velas para llegar siempre a mi destino. No puedo cambiar la dirección del viento, pero sí puedo ajustar mis velas para llegar siempre a mi destino. En este camino denominado vida, que gracias a Dios hoy, por ejemplo, todos nosotros los que despertamos, los que podemos respirar, ver, sentir, debemos dar gracias por estar vivos en este camino de la vida. Obviamente, siempre vamos a encontrar obstáculos, siempre vamos a encontrar problemas, siempre vamos a tener días no muy buenos, con muchas dificultades posiblemente, de distinta índole, ¿no? No faltan los problemas, dicen muchas personas, no faltan los problemas. No faltan esas eventualidades también, esos eventos externos, digamos, ¿no? Pero, siempre hay un pero, mucho va a depender de nuestra actitud, de la actitud que nosotros le ponemos a la vida, ¿no? De nuestras acciones también. Si tenemos un problema, ¿qué es lo que deberíamos hacer? Buscar una solución, ¿no? Y ponerla en práctica, además, esa solución. ¿Para qué? Para superar ese obstáculo en el camino de la vida y finalmente poder lograr llegar a nuestro destino, llegar a nuestras metas, ¿no? El viento hace referencia a lo que no podemos controlar nosotros los seres humanos, lo que a veces pasa, sucede, ¿no? A veces también por decisiones propias, lo hemos dicho muchas veces, a veces también porque las cosas pasan, las circunstancias de la vida, que a veces están fuera de nuestro alcance, ¿no? Imprevistos, situaciones de crisis, los problemas, etcétera, etcétera, pasan. Y eso es lo que no podemos controlar, ¿no? Quisiéramos todos evitar. ¿Quién no quisiera tener una vida y un camino allanado, ¿no? Sin ningún tipo de problemas, obstáculos, que puedas ir tranquilo, disfrutando el panorama, pero no es así. Y ajustar las velas, precisamente, habla de que, bueno, si hay viento, hay que ajustar las velas, hay que buscar la capacidad de encontrar respuesta a este tema que nosotros no podemos controlar, el tema del viento, por ejemplo, ¿no? Y eso implica también a veces que tú seas un poquito más flexible, que puedas cambiar de estrategia, que puedas tener la capacidad de adaptación a, por ejemplo, nuevas realidades, ¿no? Sin que esto implique en ningún momento del camino decir me rindo, por ejemplo. No, no pasa nada, no tienes que rendirte. Lo que tienes que hacer es volver a visualizar todo, analizar el problema y buscar definitivamente la solución, ¿no? Y el destino que nos manifiesta esta frase, bueno, nos dice que pese a todas esas dificultades, a todos esos obstáculos que encontramos en el camino, debemos tener siempre claras nuestras metas, porque ese es el punto de partida para enfocarnos, ¿no? En el esfuerzo que debemos hacer, las soluciones que debemos buscar. ¿Para qué? Para poder llegar a esa instancia, al destino. Así que ya lo sabes. Hay situaciones en la vida, posiblemente mucha gente que nos escucha hoy amaneció con problemas, o te van a venir los problemas en algún momento de la vida. Eso no se puede controlar muchas veces. Es parte de la vida, es parte del camino que recorremos todos, todo el tiempo. Pero lo que sí podemos controlar es cómo mitigar ese viento, ¿no? Cómo ajustar las velas, cómo hacer cambios, cómo buscar soluciones para que ese viento no nos impida, no nos desvíe el llegar a donde queremos llegar, ¿ok? Con mucho ánimo, con mucha actitud, como siempre, mitad de semana. Es miércoles acá en la nave del mejor morning show de la radio. La invitación siempre para que tú puedas, junto a nosotros, despertar.
1: ¡Despertar!

Ya no, te puedes apagar. Buenos días a todos, ¿cómo están? Como siempre, bienvenidos. Arriba. Arriba, arriba los corazones, más allá de los problemas, de las vicisitudes, de los obstáculos que tenemos en esto que llamamos vida. Siempre hay que seguir hacia adelante. Si encuentras problemas, yo siempre digo, si encuentras problemas en el camino, en tu vida, en el trabajo, en la parte afectiva, en cualquier tema, si encuentras problemas, no te centres en el problema, porque el problema está ahí. Tienes que centrarte en la solución, ¿no? Porque si te vas a centrar en el problema, la situación sigue igual. El problema está ahí y va a seguir estando ahí mientras tú no le busques una solución. Así que bueno, hay que ingeniárselas siempre para ajustar las velas bien, ¿no? Para que el viento no nos desvíe, para que el viento no nos frene, para que el viento no nos calme también en la consecución de lo que nosotros queremos en esto que se llama vida. Bueno, hoy un día más de vida para todos nosotros en esta mitad de semana, miércoles. Otro miércoles más. Hoy miércoles 9, ¿no? 9 de septiembre del año 2026, semana 37, atravesando el ombliguito de la semana. Hoy es el día 252 en lo que va del año. Atención con este dato, solamente restan ahora 113 días. 113 días y le decimos adiós, chau al 2026, conteo regresivo. Hoy es el Día Internacional de Proteger la Educación de los Ataques. Hoy también es el Día Mundial de la Agricultura, tan importante. ¿Qué haríamos, no? Sin el agro. Hoy estamos en el Día Internacional de la Belleza. La belleza, ¿no? Así que felicidades a todos nosotros, los bellos del planeta. Hoy estamos también en el Día Internacional del Tester de Software. Y a nivel de la salud estamos en el Día Mundial del Trastorno del Espectro Alcohólico Fetal. ¿Qué te parece? Y además, hoy estamos en el Día Mundial del Vehículo Eléctrico. Bueno, con tanto conflicto que tenemos en nuestro país en el último tiempo por el tema de los carburantes, la gasolina, el diésel, mucha gente está optando, no sé si sea una buena decisión, ¿no? ¿Por qué? Enseguida les digo por qué. Pero mucha gente está optando por comprarse vehículos eléctricos, que ya hay una gran cantidad en Bolivia y en Potosí también, me parece, ¿no? O sea, me refiero a gente que comercializa vehículos eléctricos, que vende vehículos eléctricos. De hecho, por ahí nos sintonizaban también en una que otra concesionaria en las mañanas, ¿no? Si lo siguen haciendo, bueno, ¡saludos! El 9 de septiembre celebramos el Día Mundial del Vehículo Eléctrico, y esto con la finalidad de concienciar un poco a las nuevas generaciones acerca de la importancia del uso de los coches eléctricos o también llamados sostenibles. Esto se ha creado recién, son 6 años, desde el 2020, a iniciativa además de las empresas ABB o ABB y también de la empresa Green TV, la televisión verde, ¿no? Ecológica, digamos. Esto para dar a conocer, como te decía, a la población, la relevancia de la movilidad eléctrica y su impacto positivo en la conservación del medio ambiente, contribuyendo a la reducción del volumen de los gases del efecto invernadero, ¿no? Que está ocasionado por los vehículos convencionales, ¿no? Lo que te decía el lunes, por ejemplo, los vehículos de combustión interna contaminan. Obviamente hay ciertos márgenes, pero todo vehículo de combustión interna, motocicleta, motor, ¿no? Contamina, pues. Bueno, interesante es la historia de los vehículos eléctricos. Hay que remontarse hace mucho tiempo atrás, ¿no? Porque si bien hoy en día los vemos recorriendo en las calles, etcétera, etcétera, pues esto viene desde los años 1800, 1832, 39. Incluso se dice mucho antes del desarrollo del motor de los cuatro tiempos que conocemos, ¿no? Y se adjudica este invento al hombre de negocios, el escocés, ¿hablamos de quién? De Robert Anderson, ¿no? Sería como que
El Artífice, allá por 1830 más o menos. De ahí han empezado a darse una serie de revoluciones en este ámbito de los coches eléctricos, la evolución. Y bueno, a principios del siglo XX, algunas compañías de los Estados Unidos, particularmente como Anthony Electric, la compañía automovilística eléctrica Anderson y también Studebaker Corporation, ¿no?, fueron quienes empezaron a producir ya los vehículos eléctricos en los Estados Unidos de Norteamérica, con algunas limitaciones en el tema particularmente de la velocidad. Y bueno, recientemente, antes de la llegada de la pandemia, antecitos, hablamos del año 2019, el año 2020, cuando llegó la pandemia, las empresas, por ejemplo, la BYD, ¿no?, BYD Auto, y también Youtown, lanzan al mercado autobuses, por ejemplo, ¿no?, biarticulados, eléctricos, para la conformación de sistemas de transportes eléctricos en las ciudades. Ya tenemos la presencia en las ciudades, ¿no? Y bueno, actualmente algunos fabricantes de vehículos eléctricos a nivel mundial, de los más grandes, se dice, son, por ejemplo, Mahindra Electric Mobility, que es una empresa de la India. Hablamos de Volta Trucks, esta empresa sueca, de Suecia. Y también Polestar, ¿no?, una empresa también de Suecia. Se dice que son algunos de los principales fabricantes de vehículos eléctricos en el mundo. ¿Cuáles son las ventajas de tener un vehículo eléctrico? Obviamente contribuyen a la protección del medio ambiente. No generan contaminación acústica porque no hacen ruido, mucho menos ese ruido espantoso que tienen las motocicletas, por ejemplo, ¿no? Estas no, pasan así, como si nada, sin ningún tipo de ruido. Porque no emiten gases, pues, ¿no? No tienen escape. El consumo de energía se dice que es también sustancialmente inferior al que se puede tener con el consumo de los vehículos de motor de combustión interna, ¿no? Son seguros. ¿Qué más te puedo comentar? Son cómodos y confortables hoy en día. Y también requieren, a nivel de mantenimiento, algo mínimo, ¿no? No es como el vehículo que cada cierto kilometraje, que el tema del aceite, que, no sé, las bujías, etcétera, etcétera, tantos detalles, ¿no? Vehículo eléctrico, Día Mundial del Vehículo Eléctrico. Bueno, te decía, por el tema de la escasez de combustibles en nuestro país, gasolina, diésel, mucha gente está optando, o al menos tiene en mente, si es que se va a comprar un vehículo, dicen, ¿sabes qué? Así como el ministro Audi, más o menos, ¿no? El ministro Audi, que se compró un eléctrico, dice, mejor me compro un eléctrico, ¿no? Me evito hacer filas, porque parece que esto no va a cambiar, lamentablemente. Al menos no en el corto plazo, ¿no? O sea, este año, hasta diciembre, sí o sí, acostúmbrate a hacer filas, ten la paciencia necesaria, aprovecha ese tiempo de hacer filas, posiblemente en algo más, ¿no? Trabajo remoto, qué sé yo, porque esto parece no cambiar. Entonces mucha gente dice, opto por un vehículo eléctrico, ¿no? Me evito de estas cosas, lo cargo en mi casa, no gasto en el tema de combustible, en fin. Le ven los pros, ¿no? Pero algo que la gente no se ha percatado en Bolivia es que también muy pronto, en el corto plazo, podríamos incluso tener problemas con el tema de la energía eléctrica en Bolivia, ¿no? ¿Por qué? Por el tema del gas, precisamente, ¿no? Porque ya no tenemos mucho gas. El gas se hizo gas, dice. Entonces, si al final también podríamos llegar a tener una crisis a nivel de energía eléctrica, tampoco sería como que la mejor solución tener un vehículo eléctrico hoy por hoy en Bolivia. Así que, a pensarlo bien, chicos y chicas. Por ahora, como siempre, llega el delicioso cóctel de bienvenida en mitad de semana.

0: aperitivo musical, el delicioso de todas las mañanas, obviamente no puede estar ausente acá en la navecita del mejor morning show de la radio en esta mitad de semana. Hoy, además, viene a colación a lo que va a ser nuestro top 5 y su yapa, que ya es una característica en esta temporada 2026, todos los miércoles, todas las mitades de semana, todos los ombligos de la semana, la producción escoge un artista, una banda, para hacerle una especie de tributo, un recordatorio en algunos casos, porque en muchos casos hay agrupaciones, hay artistas que ya no están junto a nosotros, que fallecieron, que están como una especie de retiro, como una especie de jubilación, que están como que un lado pasivo. Hay otros casos en los cuales lamentablemente fallecieron, ya no están con nosotros. Entonces, es una especie también de homenaje, ¿no? De recordatorio. Ahora, si están activos, pues obviamente incluso te damos algunos detalles acerca de qué es lo que están haciendo todavía, en fin, ¿no? Un top 5 y su yapa, y hoy no va a ser la excepción, chicas y chicos. Y tiene mucho que ver con lo que hoy viene con nuestro cóctel de bienvenida en este 9 del 9. Hoy estamos en el 9 del 9, ¿no? Del 2026. Vamos a recordar una de esas grandes voces también en nuestro idioma. Yo en su momento también escuchaba muchísimo a este artista, muchísimo, te digo sinceramente, y muchas personas también. En el caso de las chicas también como que flasheaban un poco ahí con este señor, ¿no? Pero por el aspecto físico, digamos, ¿no? Les parecía atractivo. Y bueno, resulta que lanza al mercado el 9 de septiembre de 1997 el álbum que para muchos es el más icónico que tiene dentro de su amplia carrera musical este señor, conocido musicalmente como Alejandro Sanz. Te digo conocido musicalmente porque no es ese su nombre real, ¿no? Por si no lo sabías. Para eso está el Top 5 y su yapa también, porque más adelante, antes de arrancar el Top 5 y su yapa, te doy, como siempre, unos breves detalles del artista que tendremos hoy, ¿no? Alejandro Sanz. En el mundo de la música, nombre artístico, ¿no? Alejandro Sanz. Nombre real enseguida, enseguida. Una obra cumbre, definitivamente cúspide dentro del pop en español. Fue lanzado este disco por la compañía discográfica Wea Latina. En su momento era una compañía muy importante, ¿no? Y consagró al cantautor a nivel internacional y se mantiene, se dice también, este dato es muy interesante, hasta la fecha, como el álbum más vendido en la historia de la música en España. En España, este disco es el más vendido en la historia. No ha podido ser superado. El álbum más. A ver, musicalmente es una revolución del pop latino. ¿Por qué? Porque logra también una interesante fusión, una interesante combinación que le da un estilo único a nivel musical. ¿Por qué? Porque tienes el pop anglosajón tradicional, la balada clásica, pero acá, ojo, le aumenta a Alejandro Sanz el flamenco tradicional, ¿no? Por eso logra un estilo bien interesante. Tiene unos arreglos orquestales también bien hechos. Unas percusiones que evocan el folclore andaluz, ¿no? Especialmente en algunos ritmos de guitarra, de cajón, muy típicos de Andalucía. El álbum define el sonido comercial de finales de los años 90. Y bueno, a nivel de letras, el disco es una especie de radiografía profunda de las relaciones humanas. Explora principalmente el amor, el desamor, la nostalgia, la infidelidad también, ¿no? Y también los dilemas de la amistad. Ha vendido más de 6 millones de copias en todo el globo terráqueo. Más de 6 millones y de esas copias, de esas 6 millones, 2 millones en España. Por eso es el disco más vendido hasta el día de hoy en España. El disco más de Alejandro Sanz. Escucha este dato también. 7, porque son 10 canciones que trae este álbum, ¿no? Te va a tomar 51 minutos escucharlo también. El viernes te doy el resumen de los discos que tienes de tarea para el fin de semana. Escucharlos completos, ¿no? Acá solamente te damos el cóctel, pero tú te llevas la jarra el fin de semana. 7 de las 10 canciones de este disco más se lanzaron como sencillos promocionales y acaparan el puesto número 1 en múltiples países, América Latina, Europa, de forma consecutiva. Así que un exitazo tremendo a nivel de listas de popularidad. Rompe barreras geográficas también para el tema del pop en español, abriendo las puertas internacionales a una nueva generación de músicos ibéricos, en este caso españoles, y consolidando a Alejandro Sanz como una leyenda viviente de la música hispana. Bueno, hoy vamos a escuchar posiblemente la canción más icónica de este álbum. Tiene varias en este álbum también, pero la más icónica y que tiene una historia bien interesante es esta, ¿no? Corazón Partido. Así es el título, no es Corazón Partido, es Corazón Partido. Bueno, te cuento, a ver, rapidito. Dicen que Alejandro Sanz en realidad había compuesto este tema, pero no pensando en él, en que él iba a interpretar esta canción, ¿no? Dice que él cuando compone Corazón Partido pensaba en ofrecérselo a algún otro artista, ¿no? Por ahí se hablaba de Camilo Sesto, se decía Gypsy Kings, el grupo Gypsy Kings, debido a que el ritmo, digamos, con esa rumba flamenca rompía con el estilo de la balada habitual que estábamos acostumbrados a escuchar con Alejandro Sanz, ¿no? Entonces como que él iba más con Camilo Sesto, con Gypsy Kings, pero el productor de Alejandro Sanz le dice y le convence de que no, de que esta canción también debería estar, debería ser parte de este álbum de estudio, ¿no? Y bueno, imagínate, este tema de las paradojas de la vida se convierte en el éxito más grande en la vida artística de Alejandro Sanz. Bueno, acá hay muy buenas canciones. Corazón Partido, el himno indiscutible, digamos, en la carrera de Alejandro Sanz. Un poco de pop con la rumba. Y bueno, también hay canciones como Y si fuera ella, que es muy buena. Una obra maestra, dramática, balada. Otra de las mejores baladas, con una letra muy, muy estructurada en el pop en español. Escrita a modo de una confesión, ¿no? Directa y honesta. Hacia una amiga cercana, es precisamente la canción Amiga Mía, que posiblemente esté dentro de este top 5 y su yapa, ¿no? Otras buenas canciones, Aquello que me diste, un tema luminoso de agradecimiento, de cerrar ciclos a nivel de lo amoroso, digamos, me parece interesante. Y también Siempre es de noche, es otra buena canción, ¿no? Las influencias del flamenco están presentes en esta canción, Siempre es de noche. A ver, sobre la canción Amiga Mía, que posiblemente esté en el top 5 y su yapa, dicen que está además inspirada en una historia real. Fue escrita para una gran amiga que tenía, dicen Alejandro Sanz. Era Irene Chamorro, quien se dice estaba profundamente enamorada de un hombre que no la correspondía y que resultó ser el propio compositor y productor musical Miguel Ángel Arenas, alias El Capi. ¿Qué tal? Historia real, amiga mía. Bueno, para arrancar enseguida hablamos de Alejandro Sanz en esta mitad de semana. El álbum más vendido en la historia de España en esta mitad de semana. Sí, es el álbum más. Es el señor Alejandro Sanz. Top 5 y su yapa más adelante también. El scroll por ahora. El corazón partido.
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1: Acá nosotros la pasamos bomba definitivamente cantando las canciones de Alejandro Sanz, porque te decía que en su tiempo, especialmente en los años 90, yo escuchaba muchas de estas canciones, especialmente

las primeras, ¿no? Que tenía esas super baladas que tenía Alejandro Sanz. Y bueno, nos la pasábamos ahí escuchando y cantando, suspirando con las grandes baladas que ha tenido particularmente también el señor Alejandro Sanz. Hoy, mitad de semana, llegó el momento también de dedicarle un top 5 y su yapa. ¿Cuáles crees que son las mejores canciones de Alejandro Sanz a lo largo de toda su amplia carrera discográfica musical? Bueno, si quieres alguna canción en especial de Alejandro Sanz, empieza a programarla, ¿no? Porque podemos cerrar incluso un top 10. Top 5 y su yapa, más el cóctel, más las tres canciones del triplete de canciones. Podemos tener 10 canciones tranquilamente de Alejandro Sanz y te puedo asegurar que podríamos escuchar más, ¿no? Incluso 20 o un poco más de buenísimas canciones que ha tenido el señor Alejandro Sanz. Bueno, él es español, es nacido en Madrid, en la capital de España. Nació el 18 de diciembre de 1968. Ojo, ¿no? 68 nació Alejandro Sanz. Como te decía, bueno, todos lo conocemos como Alejandro Sanz, ¿no? Y pensamos que ese es su nombre verdadero, real. Pero te cuento que no, ¿no? Por si no lo sabes, Alejandro Sanz es su nombre artístico, su nombre musical, su chapa musical, digamos. El nombre verdadero que tiene es Alejandro Sánchez. Sí, Alejandro Sánchez Pizarro. Y el nombre Sanz, o el apellido en este caso, si se quiere, es una especie de reducción del primer apellido que él tiene, Sánchez, ¿no? Y lo adoptó a inicio de su trayectoria profesional para que su nombre comercial fuera mucho más fácil, directo, como un cliché también, ¿no? Porque Sanz sonaba mejor que Sánchez, digamos, ¿no? Alejandro Sanz. Y que fuera fácil de recordar también para el público. Por eso te digo que esto es una industria de la música, al final de cuentas, ¿no? Más allá del arte, se ha vuelto también una industria de la música. Es como el fútbol, más allá del deporte, se ha vuelto también un negocio multimillonario, ¿no? Alejandro Sanz, fácil de recordar, único, directo, sonoro, ¿no? Alejandro Sánchez Pizarro, bueno, conocido en el ámbito de la música como Alejandro Sanz. Vamos con los inicios. Bueno, oficialmente Alejandro Sanz, te cuento rapidito en el top 5 y su yapa, que inicia como cantante profesional a finales de los 80, ¿no? En 1989 más o menos podemos ubicar el inicio musical de Alejandro Sanz con el disco debut bajo un seudónimo, ¿no? Era Alejandro Magno, titulado el disco Los Chulos Son Pa' Cuidarlos. Así era el álbum debut bajo ese seudónimo de Alejandro Magno en aquel entonces, ¿no? 1989. Sin embargo, su verdadero despegue, digamos, y el inicio de la identidad como Alejandro Sanz, ya no como Alejandro Magno, fue en 1991. Con ese exitoso álbum Viviendo Deprisa, que es uno de los álbumes infaltables cuando hablamos de Alejandro Sanz. El género principal que tiene Alejandro Sanz creo que está muy claro a lo largo de su carrera, el pop latino y la balada romántica, ¿no? Pop latino y balada romántica es lo que define a Alejandro Sanz, con esos toques también de un poco de aires muy propios de España. En algunos álbumes es el caso del álbum Más, ¿no? Especialmente el flamenco, herencia de sus padres andaluces, dice, ¿no? De esa herencia familiar del flamenco, ¿no? A lo largo de los años ha experimentado también, claro, con el pop rock, el R&B, el jazz y un poquito del funk. De hecho, tenemos también, ¿no? Por ahí un par de canciones un poco funkeras. ¿Qué etapas marcadas tiene Alejandro Sanz de acuerdo a la nave del Mejor Morning Show? Haciendo la producción de miércoles, hemos dicho, creo que cuatro etapas, ¿no? Primero el fenómeno juvenil, ¿no? La adolescencia marcada 1991 a 1995, con los primeros discos, Viviendo Deprisa, el Si Tú Me Miras y el disco 3, se posiciona como el gran ídolo, digamos, de masas, el ícono romántico en España y no solamente en España, sino que en toda Latinoamérica era sinónimo Alejandro Sanz de el romanticismo, ¿no? Fenómeno juvenil,
Las chicas lo adoraban, tenían pósters también de Alejandro Sanz, ¿no? Así como de Enrique Iglesias en aquel entonces, de los Mercurio, de los Backstreet Boys, de Chayanne, de quién más, Ricky Martin. Pop Latino estaba ahí también, seguramente, en el cuarto de muchas chicas. Y hoy por hoy ya, señoras que nos escuchan, estaba Alejandro Sanz, ¿sí o no? No lo nieguen, no lo nieguen, ¿no? Era un ícono juvenil en aquel entonces. Bueno, después pasan los años también para Alejandro Sanz. Y entiendo que llega la consagración y la madurez a nivel internacional desde 1997, precisamente con este disco, hasta el año 2001. El lanzamiento de Más fue muy importante, es el álbum cumbre, digamos, en la carrera del señor Alejandro Sanz. Y también otro buen disco que salió en el 2000. El alma al aire es el título, ¿no? Es una especie de la época dorada de Alejandro Sanz, rompe récords históricos, se convierte en una superestrella a nivel global gracias a un sonido mucho más trabajado, mucho más pulido, mucho más maduro. Segunda etapa, ¿no? La tercera etapa trata de experimentar también un poco, de adecuarse además a las tendencias en el decenio 2000, ¿no? Como muchos otros artistas, para poder subsistir, digamos, en el mainstream de la música. Se tratan nomás pues también de amoldar un poquito a las tendencias, ¿no? Con trabajos como No es lo mismo, Paraíso Express, Alejandro Sanz, con esos discos, abandona un poquito ese estereotipo de baladista, ¿no? Para introducirse ahora sí en algunos otros tintes, incluso urbanos. Ya empezaba a surgir esto de la música urbana en aquel entonces, el funk, el rock y unos arreglos bien interesantes que se los hacen en Estados Unidos, ¿no? Experimentación y un sonido un poco más americano. Y bueno, la última etapa, la consolidación como una leyenda viva, además, ¿no? Viva. Ya en el decenio 2010, a partir del 2013, entiendo, hasta el día de hoy, hay una etapa de grandes homenajes y grandes reconocimientos para la carrera con Alejandro Sanz, giras enormes, lanzamientos conceptuales también bien interesantes, como Arroba el Disco, era también un disco conceptual, ya desde el título, ¿no? El hashtag El Disco, o Sanz también. Y su más reciente EP, digamos, que llegó el año pasado, el 2025, llegó el más reciente EP de Alejandro Sanz, que se titula ¿Y ahora qué?, ¿no? Bueno, ahí está. Consolidación como una leyenda viva. El señor Alejandro Sanz tiene una vitrina interesante de logros, de premios. Es el artista español, por ejemplo, con mayor cantidad de premios Grammy en la historia también. ¿Sabes cuántos tiene? Tiene una colección, tiene 2 docenas, así como lo escuchas, 2 docenas, ¿no? Como cuando vas a comprarte algo y le dices, caserita y la cuarta, ¿no?, la media. Alejandro Sanz se pidió 2 docenas de Grammys. Tiene 24 Grammys latinos, imagínate, es impresionante. 24 Grammys latinos. Tiene 4 Grammys estadounidenses. Tiene toda una colección. Este señor es como el Real Madrid, más o menos, ¿no? Hablando de España. 24 Grammys latinos, 4 Grammys estadounidenses. Fue nombrado Persona del Año por la Academia Latina de la Grabación en el 2017. Y recibió también el premio Billboard a la trayectoria artística, ¿no? Y también te recuerdo que posee su propia estrellita en el Paseo de la Fama de Hollywood. Esta estrellita se la otorgaron recién nomás también en el año 2021. Álbumes destacados, para que los escuches cuando hablemos de Alejandro Sanz. Viviendo deprisa, obviamente, el debut, 1991, el primer gran éxito comercial, más de 1 millón de copias vendidas. También sugiero el álbum 3, el tercero, por eso se denomina el álbum el 3, simplemente el numeral, el número 3, que salió en 1995. Un puente definitivo para enamorar a todo el público latinoamericano. Ahí se encuentra, por ejemplo, Mi Soledad y Yo. Qué gran tema, ¿no? El álbum Más, que hoy lo estuvimos recordando, es el disco más vendido en la historia de España y es por algo 6 millones de copias en todo el mundo, 2 millones en España. Y tiene no solamente Corazón Partido, te decía, tiene Amiga Mía, tiene Y Si Fuera Ella, entre otras buenas canciones. Ya en el 2000, el disco El Alma al Aire, también lo recomiendo, es muy bueno. Es el segundo álbum más vendido en la historia de España. Este señor no solamente tiene
el primer disco más vendido, sino el segundo disco más vendido también en España. Acá destaca la canción Cuando Nadie Me Ve, ¿no? Buena canción, no sé si ingresa al top 5 y su yapa. Y también, saliendo un poquito de lo convencional, yo recomiendo escuchar el MTV Unplugged que tiene Alejandro Sanz, que salió el 2001, porque es el primer artista español que graba un concierto acústico para la prestigiosa cadena internacional también, ¿no? MTV se fija en Alejandro Sanz como el primer artista español para poder tener su acústico. Y es muy bueno, el MTV Unplugged también que tiene del año 2001. Cinco discos, sí, cinco. Cinco para el fin de semana. Tarea para la casa también, ¿no? Bueno, ¿qué pasa con la carrera del señor Alejandro Sanz? ¿Sigue activo? ¿Ya pasó al lado pasivo? ¿Está jubilado? No, sigue activo, ¿no? Te dije, su último EP salió el pasado año 2025. ¿Y ahora qué titula? Lo voy a escuchar. No lo escuché honestamente completo. Les soy sincero. ¿Para qué les voy a mentir? ¿Para qué voy a convertirme en un charlatán como conozco ahí a muchos que están sentados en sillas de autoridades? No lo escuché, lo voy a escuchar. Lo voy a escuchar completo, el ahora qué y ahora qué. Lo sacó recién el año pasado. Tiene colaboraciones de alto perfil, se dice. Y bueno, continúa también girando, continúa haciendo presentaciones en muchos países el señor Alejandro Sanz. A ver, para ir cerrando, ¿qué resaltamos en la música de Alejandro Sanz? Primero, la característica de la voz, ¿no? La voz es inconfundible, es una voz rasgada, es una voz única. Tiene una especie de timbre arenoso, imperfecto si se quiere, pero lleno de matices flamencos muy expresivos, y ahí está la característica del señor Alejandro Sanz, ¿no? Tiene esas características. Bueno, las letras también se destaca cuando hablamos de Alejandro Sanz. No son rimas simples, porque en muchas de las canciones utiliza metáforas ingeniosas para hablar del amor, del desamor, de lo cotidiano, etcétera, etcétera, ¿no? Y la composición es algo que también destacamos en la música de Alejandro Sanz, porque Alejandro Sanz ha compuesto casi todas sus letras, te diré. Podríamos decir que el 99% de las letras las compuso Alejandro Sanz, ¿no? Y también las melodías, se dice. Así que es un gran compositor. Un gran compositor, porque al tú ser casi propietario íntegro de las composiciones, tanto en letra como en melodía, eres muy auténtico, ¿no? Eres muy auténtico. Bueno. Raíces andaluzas, por el tema de los padres, se dice que sus papás eran gaditanos, ¿no? Bueno, fue nominado doctor honoris causa también en el 2013, y dicen que es un gran amante de los libros. Alejandro Sánchez, conocido en el mundo de la música como Alejandro Sanz, recibirá, antes de que cierre el primer tiempo en la nave, su merecido top 5 y su yapa. Arrancamos con una canción con la cual yo conozco a Alejandro Sanz, y seguramente muchos también, en los años 90. Yo escuché esta canción y me quedé prendido a lo que era Alejandro Sanz, ¿no? Pisando Fuerte, ¿qué te parece? De ese, su álbum Viviendo Deprisa, de 1991. Este es el primer gran éxito oficial que tiene Alejandro Sanz, sin lugar a dudas. El retrato juvenil, adolescente, de un amor que desafía prejuicios, que desafía incluso la diferencia de edades. Aunque el sonido es un poquito más pop de los inicios de los 90, muchos fans encuentran muchísima nostalgia con el Pisando Fuerte. Bueno, miércoles, mitad de semana, vamos a empezar a pisar fuerte también, como siempre lo hacemos acá en el dial, en Potosí, Bolivia y el mundo. La nave del mejor morning show de la radio le da la bienvenida una vez más al señor Alejandro.

0: arranca el scroll acá en la nave del mejor morning show de la radio. Estamos a las 11 de la mañana, así que enseguida nos vamos a la pausa. Enseguida finaliza así de rápido el primer tiempo, ¿no? Arrancamos siempre con datos. El primer tiempo, bueno, 9 de septiembre, estamos en 9 del 9 del 2026. Y te decía, ¿no? Cuenta regresiva para que finalice el estado de excepción en Bolivia. 9 días faltan. 9 días. Hoy estamos atravesando el día número 81 de vigencia del estado de excepción decretado el pasado 20 de junio a través del decreto 5636. 81 días de vigencia del estado de excepción, ya lo sabes. Entonces solamente restan ¿cuántos? 9 días. El próximo 18, finiquit. Algo que no deja dormir a los bolivianos y bolivianas. Cotización del dólar. El dólar ha ido escalando, trepando en estos últimos días. Y no se detiene, ¿no? Para esta mitad de semana, miércoles 9 de septiembre, la cotización del dólar, atención, según el Banco Central de Bolivia, claro está, 12 bolivianos con 64 centavos. Ayer estábamos con 12,60 y hoy estamos con 12 bolivianos, 64 centavos, ya lo sabes, ¿no? Y además con esta resolución del Banco Central de Bolivia, si nos da el tiempo más adelante en el scroll, hablamos de este tema y despejamos también ciertas dudas, ¿no? Sobre esta nueva determinación, tema de la liquidez de las divisas en el sistema financiero, ¿no? Que lo ha comunicado ayer el Banco Central de Bolivia. Hay mala información, hay desinformación a través de las redes sociales también, del TikTok. Vamos a aclarar ese tema también, Dios mediante, en el siguiente bloque. Arrancó nomás la maravillosa Champions. Bueno, empezamos hablando de fútbol, que es muy importante siempre en nuestras vidas y en nuestros corazones. Arrancó nomás la Champions. Hoy también tenemos Champions, ¿no? Pero ayer arrancó con este nuevo formato denominado primero la Liga. Bueno, estos equipos van a disputar 8 partidos. Los 8 primeros en una tabla se van a esperar a los octavos de final. El resto de equipos son 36 en total. Menos 8. Ese resto de equipos juega una especie de playoffs, ¿no? Para definir otros 8 que clasifican y después, bueno, vienen los octavos de final, etcétera, etcétera, ¿no? El nuevo formato de la Champions que a muchos agrada y a otros también disgusta, ¿no? Vamos con los resultados ayer. Bueno, a ver, ayer empezó con el pie derecho, digamos, el Aston Villa, el equipo inglés, que en su visita al Brujas le ganó 3-2, ¿no? 3-2. O 2-3 en este caso. Era local el Brujas. El AEK le gana 1-0 al LASK. Debutó también el Manchester City. Pude ver parte de este partido también. Interesante Manchester City, un equipo que todavía sigue jugando muy bien. Pese al cambio de entrenador, está ahora Maresca. Maresca es un buen entrenador, ¿no? Maresca. Debut de visitante y debut con victoria frente a un equipo difícil como es el Porto, ¿no? Este partido se disputó ayer en el Dragao, allá en Oporto, en Portugal. Y debuta bien el Manchester City con un Erling Haaland que es realmente impresionante en las alturas. Es tremendo cómo gana siempre los duelos aéreos. Cómo se posiciona tan pero tan bien. Cómo calcula, yo diría milimétricamente también, ¿no? El tema aéreo. Fue doblete precisamente de Erling Haaland. Ya sin la melena, muchos decían va a perder todo el tema de la fortaleza como Sansón. Y se olvidaban que antes El chico cuando empezó no tenía melena tampoco, ¿no? Erling Haaland marcó al minuto 47 y al minuto 91. Buen debut del Manchester City. Una asistencia de Enzo Fernández, el jugador argentino que se incorporó también al Manchester City, ¿no? Bueno, ¿qué más? 3-2, buena cantidad de goles en el partido entre Borussia Dortmund, el equipo alemán, frente al equipo español del Villarreal. Fue victoria del Borussia Dortmund entonces. ¿Qué más tuvimos? Otra victoria de visitante, ¿no? El Betis que le había ganado en la Liga Española al Real Madrid. Esta vez la víctima fue el Lille, el equipo francés, ¿no? El Lille. 2-3 fue la victoria del Betis. Y bueno, el partido que era el más atractivo definitivamente fue Real Madrid-Inter. Mourinho versus el equipo con el cual conquistó una de las dos Champions que tiene The Special One, ¿no? Hablamos del grandioso Inter, el equipo italiano. Partido muy interesante, lo vi. Este sí lo vi un poco más completo. El segundo tiempo, al menos el segundo tiempo, muy interesante. De ida y vuelta, no lo pudo liquidar el Real Madrid y terminó sufriendo un poco en el final, ¿no? Un partido digno de unos cuartos de final, de una semifinal, incluso de una final, me animo a decir. Pero fue el primer partido en esta fase que tiene la Champions. Valverde, el oportunista, digamos, ¿no? Marcó el segundo así, en una especie de presión al arquero. Y bueno, fue elegido el MVP de este partido, el uruguayo Federico Valverde, el pajarito Valverde, que dijo, ¿sabes qué? No solamente soy yo, también este MVP debería ser para Thibaut Courtois. El portero de Real Madrid sí estuvo muy... Los dos porteros estuvieron bien. El portero del Inter, Martínez, ¿no? Es Josep Martínez también, sacó muchas, ¿no? Le sacó dos por lo menos a Jude Bellingham. Tuvo una clarísima Bellingham. Tenía que simplemente meterla con la cabeza, ¿no? No sé qué quiso hacer, la paró con el pecho, pierde el tiempo ahí, el arquero se recupera y bueno. Josep Martínez fue muy importante, al igual que Thibaut Courtois, ¿no? Este de Real Madrid sacó unas tremendas, unos manotazos fenomenales, ¿no? Los dos arqueros estuvieron muy bien. El Real Madrid que tuvo de inicio a Dumfries, a Konaté, Cucurella, a Huijsen. Estuvo Alexander Arnold, el pajarito Valverde, estuvo Bellingham, que se perdió también dos goles, definitivamente. Brahim Díaz, también se perdió uno. Ahí estaba el toque con Vinicius y llegaba el tercero, ¿no? Mbappé, siempre importante, prácticamente él marcó el primero. Él marcó el primer gol. Un jugador realmente desequilibrante es Mbappé. Y Vinicius Junior, más adelante escucharemos a Mourinho hablar de Vinicius, porque muchos dicen, ¿qué pasa con Vinicius? Bueno, yo siento que él aporta mucho también. Tal vez no como en sus mejores épocas, ¿no? No está con un inicio brillante, pero aporta bastante Vinicius. A ver, vámonos con Valverde primero. El MVP también debería ser para Courtois, dijo el charrúa.
1: ¿Para mí? ¿No te lo crees o qué? ¿Qué tal? Buenas noches, enhorabuena.
2: Muchas gracias. No me lo creo, la verdad. Creo que hicimos una gran primera parte. Creo que este premio también es tiene mucho mérito Tibu. Creo que hoy nos ha salvado, ha hecho una actuación tremenda. Entonces creo que este premio también es de él.
1: Explícame un poco cómo ha sido el partido, porque ha sido un poco loco. Tú me estás diciendo, habéis hecho buena primera parte, pero es verdad que os habéis puesto 0-2 prácticamente sin tener el balón y aprovechando muy bien, eso sí, los errores de ellos, yendo a la presión.
2: Sí, al final, bueno, tuvimos ocasiones, pero siempre jugando nuestro juego. Cuando ya el segundo tiempo no jugamos nuestro juego, sufrimos mucho, cosa que no tiene que pasar, menos de local. Creo que tenemos que haber impuesto nuestro juego.
0: Y hay que darle mucho mérito al Inter, el equipo de Lautaro Martínez. Lautaro fue precisamente el que dio la asistencia para el gol del Inter. Es un jugador también muy interesante, Lautaro Martínez, ¿no? Lautaro Martínez. Destaco el trabajo también de Bastoni, por ejemplo, Calhanoglu. Bueno, tiene buen equipo el Inter. Ayer se plantó frente al Real Madrid. Un interesante partido, de ida y vuelta. Lo escuchamos Special One, ahora sí. Mourinho, tras la victoria, la primera en la Champions. Es el sueño de Mourinho, seguramente, ganar la Champions, pero con el Real Madrid.
1: Lo mejor, los tres puntos. Que los goles han llegado antes que el juego y que luego en la segunda parte ha tenido oportunidades para matarlo y que no hacerlo, el equipo ha sufrido. ¿Más o menos coincide?
3: Yo prefiero decir que un partido loco. Tante volte critica quando il partito è aburrido, oggi è un partito loco, una partita che ha terminato 2-1, poteva terminare 7-6.
1: Y se lo iba a decir porque ha dicho que el partido ha sido loco, y fíjate que la palabra que más ha repetido antes del partido, yo creo que en el descanso también, era control. ¿Se siente satisfecho de haber ganado el partido a pesar de no haber tenido ese control que usted quería?
3: Pero tampoco ellos han tenido el control.
1: No, ha sido loco.
3: Una cosa es cuando tú no tienes el control y el adversario lo tiene, y ahí tú estás en una situación muy difícil. Cuando el partido no te permite tener control, pero el adversario tampoco lo tiene. Courtois ha parado tanto, pero ¿cuántos goles hemos fallado nosotros en situaciones de transición en primer tiempo, en segundo tiempo? ¿Cuántas posibilidades hemos tenido de hacer 3-0 y terminar con el partido? Ha sido un gran partido.
1: La última, porque me apremian, pero sí que le quiero hacer una pregunta. Han pasado muchas cosas, pero una, por ejemplo, el gesto que ha tenido con Vinicius. Usted se ha acercado para ovacionarle en el cambio y después le ha dicho algo. No sé qué es lo que le ha dicho.
3: Ha trabajado muchísimo, yo lo sé, todos sabemos, él lo sabe, no está todavía sharp, no está todavía el Vinicius que en el uno contra uno mata, no está todavía en este, pero trabaja mucho, y quien trabaja, quien da lo que tiene, merece respeto.
1: Gracias, señora.
0: Sí, coincido, ha hecho como que una especie de trabajo silencioso Vinicius, no ese trabajo tan llamativo que generalmente hace y nos tiene acostumbrados Vinicius, ¿no? Por ahí ya va a aparecer en los próximos partidos, esperemos, ¿no? Vinicius Junior. Ahí estaba de Special One hablando, resaltando lo de Courtois, que salvó muchas. Y no es que el Madrid también erró, ¿no? Sino que al frente también había un buen portero, Josep Martínez. El portero del Inter fue muy bueno. Ingresaron Tchouaméni, ingresó Carreras, ingresó Spi. Diomandé es un jugador muy interesante también en el Real Madrid. Me llama la atención lo que todavía no entra al campo de juego, Endrick, ¿no? No se le está dando la chance, no sé por qué Endrick no está todavía como que dentro de los planes, ni siquiera de recambio para José Mourinho. En el Inter ingresaron John Stones, este mediocampista es fabuloso. Ingresó Zielinski, Susic, ingresó Boni, ingresó también este buen jugador como es Henrik Mkhitaryan, ¿no? Los cambios del Inter, buen equipo, me gustó el partido en líneas generales. Un partido a momentos muy abierto. Atacaba el Inter, generaba peligro, se venía una contra del Real Madrid. La amarraban, o es que aparecía Martínez, salvaba también Courtois. Buen partido. Al menos el segundo tiempo que lo vi. El primer tiempo dicen que había un poco más de dominio del Real Madrid. Bueno, para cerrar, Courtois precisamente, buen portero definitivo, muy buen portero el que tiene Real Madrid.
1: Y precisamente de las suyas, de las que ha hecho en el día de hoy, que son muchas, creo que 8, igual me falta alguna, pero han sido muchas. ¿Qué tal, tío? Buenas noches y enhorabuena.
4: Muchas gracias.
1: Otra vez acostumbrado a trabajar mucho en Champions.
4: Sí, bueno, al final jugamos contra un gran rival. Yo creo que el Inter es uno de los mejores equipos de Europa en las últimas temporadas y lo han demostrado hoy también. Yo creo que el partido puede haber sido por ambos lados, 4-4 también, si hacía falta. Y ha sido un partido complicado donde hemos aprovechado los errores suyos y ellos no han podido meter gol hasta muy tarde. Yo creo que nosotros tuvimos que cerrar el partido antes y eso nos ha costado, que hemos sufrido al final.
0: Se pudo cerrar antes, como lo dice Thibaut Courtois, ¿no? De hecho, estuvieron cerca de marcar el tercero, y un 3-0 hubiese sido mucho más tranquilizador, ¿no? Pero llegó en realidad el gol del Inter y las cosas se complican, ¿no? Ya con un 2-1 a momentos en los tramos finales yo sentía que el Real Madrid ya empezaba a defenderse, ¿no? Ya no trataba de meter mucha gente en la contra también. Trató de defender el resultado. Fue un partido digno de Champions, digno, como te decía, un partido como de mínimamente de cuartos de final, ¿no? Bueno, la vereda del frente para ir cerrando, Lautaro Martínez, el Laucha habló. Para Lautaro Martínez, el jugador argentino, dice él que no merecían perder, ¿no? Hicimos mucho más que el Real Madrid, dice el análisis de el Toro.
1: ¿Cómo ha sido el partido? Porque ha sido una auténtica locura, Lautaro. ¿Qué tal? Muy buenas.
5: ¿Qué tal? Buenas noches, sí. La explicación es, bueno, en los primeros minutos cometimos dos errores, nos hicieron dos goles. Luego fuimos hacia adelante, continuamos con nuestra idea, con lo que hemos preparado, y creo que no merecíamos perder este partido por lo que demostramos, por lo que hicimos. Enfrentamos a un grandísimo rival, pero hoy demostramos, hoy hicimos mucho más que Real Madrid en este partido. ¿Qué
0: pasa? Hoy hicimos mucho más. A ver, hablando simplemente de posesión, para ir cerrando este buen partido, iniciando la Champions, de hecho, el Inter tuvo mayor posesión del balón, 59%, y el Real Madrid, el dueño de casa, 41%. Pero bueno, esto es fútbol, ¿no? Es fútbol. Por ahora, a falta de que el resto de equipos complete también este primer partido en esta especie de liga que tiene la Champions, el Manchester City, Aston Villa, el Betis, el Borussia Dortmund, el Real Madrid y el AEK acumulan su primera victoria, ¿no? Es decir, en la tabla tienen ya los tres puntos clavados ahí, estos equipos, ¿no? Y bueno, veremos quiénes van sumándose a este listado, cómo va desarrollándose. Cada uno tiene que jugar, recordemos, varios partidos. Hoy vamos con la programación antes de cerrar el primer tiempo. El horario está bien complicado, no sé si pueda ver el partido del Barcelona. Hubiese querido ver al Barcelona. Juega a las 12:45 hoy, mediodía, 12:45, ¿no? Barcelona debuta también de local, recibe al Feyenoord. A ver, vamos a hacer el esfuerzo de verlo, aunque sea en el celular, ¿no? Y si no, vemos el resumen, no el resumen de resúmenes, ¿no? Un resumen ampliado. Barcelona, Feyenoord, 12:45. A la misma hora, Stuttgart frente al Viking. 3 de la tarde, el resto de partidos. Interesante choque también entre el Napoli, el equipo italiano, frente al Arsenal, que es, ustedes bien saben, uno de mis equipos favoritos. El Arsenal debuta visitando al Napoli. El partido de la fecha, de la jornada de hoy, me parece, es el Liverpool frente al Atlético de Madrid. ¡Qué partidazo! 3 de la tarde, Liverpool, Atlético de Madrid. A ver si podemos, lo vemos. Y si no, por la noche me tomo el tiempo de ver los resúmenes, etcétera, para mañana comentarles un poco, ¿no? Debuta el campeón vigente, campeón defensor, también a las 3 de la tarde. Hablamos del Paris Saint-Germain. Veremos cómo debuta en casa. El rival es el Slovan Bratislava. Y cerrando hoy, Sporting Lisboa recibe al Galatasaray. Y mañana se cierra ya esta primera jornada con otros 6 partidos. Liverpool, Atlético de Madrid, uno de los grandes partidos. Napoli, Arsenal y obviamente el debut del Barcelona. 12:45 hoy. Ay, mamita mía, ¿qué tal sonaba Alejandro Sanz precisamente con Shakira, ¿no? La tortura. A ver, dame un momentito. 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La pausa y vuelvo.

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3: Le da la hora.
5: 11 horas 36 minutos.

0: Llega el momento de hacer scroll. Segundo tiempo, 11:46. Qué bárbaro. ¿Cómo pasa el tiempo? Mi soledad y yo, ¿cuántas veces no cantábamos estas canciones, no? Del álbum 3, que también te lo sugerí, de 1995. Una balada de aquellas, ¿no? Escrita en una forma de carta, una especie de conversación telefónica, ¿no? Antes, teléfono, ¿no? Teléfono. Retratando perfectamente este tema de la distancia, la ausencia, la melancolía del amor lejano, esos amores a distancia, digamos. Es una de las composiciones más queridas por todos los seguidores, los fans de aquella primera época. Las baladas que tenía Alejandro Sanz, tremendas, bárbaras. Y bueno, amiga mía, te decía, tenía que entrar, ¿no? Tenía que entrar esto que está basado, te contaba también en una historia real, relatando la frustración de escuchar y consolar a una amiga que está profundamente enamorada, pero no de ti, no de ti, sino de otro hombre, ¿no? Una desgarradora honestidad que la ha convertido también en una canción favorita del público. Y siempre que tú, como que ahí con tu adolescencia, etcétera, tenías una amiga, pero esa amiga estaba enamorada de otro, ¿no? De otro, tú tenías que como que consolarla, pero era difícil, ¿no? Amiga mía, bueno, más adelante llegarán las últimas dos canciones. Si tienes alguna canción favorita del señor Alejandro Sanz, ya lo sabes, prográmala acá, en la nave del mejor morning show de la radio. Bueno, arranca el segundo tiempo. Arranca el segundo tiempo con algunos detalles y datos importantes. 14 de septiembre, estamos a la vuelta de la esquina, ¿no? Lunes, ¿qué va a pasar? 14 de septiembre, bueno, están iniciando unos trabajos de restauración en la Casa Nacional de Moneda, y es por ello que a partir de este lunes, ahí está el dato, 14 de septiembre, los ingresos a este repositorio cultural van a ser con estrictas normas de seguridad. No se va a cerrar, pero desde el lunes 14, estrictas normas al ingreso de la Casa Nacional de Moneda. Datos en este inicio del segundo tiempo. 232. Univida ha reportado 232 accidentes de tránsito en el departamento en estos primeros 8 meses. 232 accidentes, y el dato también, 358 personas afectadas a consecuencia precisamente de estos accidentes reportados. Bueno, ¿qué más? Datos. Para el próximo año 2027, ¿no? La alcaldía potosina prevé también nuevas obras para el próximo año, pese a la crisis, dicen. Bueno, siempre hay excusas para la alcaldía, ¿no? Siempre hay excusas. Oye, hay cosas básicas que hay que hacer en nuestra ciudad, ¿no? No necesariamente grandes cosas ni grandes obras. Así que no necesitas grandes presupuestos para mejorar, por ejemplo, calles, aceras, parques, jardineras, iluminación. 2027 dice que se viene una especie de otro paquete de obras en la alcaldía potosina. Datos arrancando el segundo tiempo. Esto es preocupante. Preocupante, ¿no? Ya lo vinimos hablando incluso antes de Chutillos, pero dijimos todo Potosí, o casi todo Potosí, estaba como que sumergido en el tema de Chutillos, ¿no? La crisis del agua está a la vuelta de la esquina. Tristemente, lamentablemente. Dato. Las lagunas, de acuerdo a una reciente inspección, tienen apenas, escucha bien, apenas 25% de almacenamiento. Ese es el dato. Así que, lamentablemente, nuestra ciudad está al borde de una crisis hídrica. No es por alarmar, ¿no? Sino esto debió haberse ya previsto hace años atrás en Potosí. No es la primera vez. Se habla, bueno, nosotros no existíamos, de una crisis del agua en el año 80. Hace 10 años atrás, de 2015 a 2016, tuvimos otra, ¿no? Pero nunca se hace nada. Pensamos que siempre la lluvia, ¿no? Ahora, los fenómenos atmosféricos como este tema del Super Niño complican bastante. 25% es el dato. 25% es el dato de reservas en las lagunas, apenas. Bueno, después de los datos que siempre son importantes en el inicio de los tiempos acá en la nave del mejor morning show de la radio Scroll, como siempre. A ver, habló este señor que fue en su momento alcalde, fue, ¿no?, de Sucre, Germán Gutiérrez, el Chunca le decían. Germán Chunca Gutiérrez, que ahora se ha vuelto una especie de analista político particularmente, ¿no? Habló del presidente Rodrigo Paz Pereira. El problema del Mesías, dijo, y la necesidad de la institucionalidad partidaria, lo que nosotros siempre hemos hablado. Siempre buscamos al Mesías, al caudillo. Y cuando hay elecciones ya no hay partidos políticos que estén bien organizados. El Chunca Gutiérrez.
1: Se cree el Mesías. Rodrigo Paz no tiene partido político, ni siquiera un equipo sólido que lo respalde. No tiene una base social a la cual represente. En principio le salió bien la cosa porque daba discursos, era apreciado, su popularidad había crecido, pero con el Mesías hay una dificultad. Todo se quiere poner en las espaldas de ese Mesías. Y cuando las cosas empiezan, Patricia, a fallar, le echan también la culpa de todo al Mesías, que es lo que está sucediendo el día de hoy, ¿te das cuenta? Entonces, ha llegado el momento, creo yo, de generar la nueva institucionalidad partidaria, el partido político. Hay que generar una otra forma de batalla cultural que reponga valores y principios democráticos y alejarnos de estos comportamientos. Si el anterior gobierno era de un conjunto de ladronazos, el día de hoy estamos en lo mismo. Rodrigo Paz se cree Mesías.
0: Rodrigo Paz se cree Mesías, no tiene partido, lo dijimos, no tiene respaldo, no tiene espalda, ¿no? No literalmente. No tiene eso. No lo tuvo. Nunca. Continuamos acá en la nave del mejor morning show de la radio con otros detalles importantísimos. Se está procediendo a la fumigación de varias unidades educativas en nuestra ciudad. A través de las autoridades de salud particularmente están fumigando, están desinfectando varias unidades educativas por la presencia de casos de varicela, ¿no? Confirmados. A ver, hablando de este tema, se han confirmado también, ayer hablábamos de casos en el Colegio Particular María Auxiliadora, en la unidad educativa Colegio Medinaceli, y también se confirman dos casos de varicela en el Colegio Particular Santa María. El CEDES ha confirmado la detección de estos casos de varicela, Colegio Católico Particular Santa María. Ante esta situación, bueno, se ha hecho todo el seguimiento epidemiológico, desinfección de los ambientes educativos, aislamiento de los estudiantes afectados, con el objetivo de evitar la propagación de esta enfermedad. Ismael Colque, jefe de la unidad de epidemiología del CEDES.
2: Estuvimos en el Colegio Santa María, en el cual pues, nos han reportado casos de varicela y hemos detectado dos casos de varicela, ¿no? Entonces se está haciendo el seguimiento, se va a hacer la desinfección de la unidad educativa. Ya también el personal de educación ha tomado los recaudos necesarios. A estas dos personas, dos niños, los han aislado, están haciendo el cuarentenaje en sus respectivos domicilios. Se está haciendo el seguimiento correspondiente, se ha verificado la aula correspondiente, también se ha verificado la infraestructura. Y se va a hacer también la desinfección correspondiente.
0: Bueno, es importantísimo este tema, más aún considerando que el periodo de incubación, por ejemplo, de la varicela creo que tiene entre 7 a 10 días, ¿no? Así que bueno, esperemos que esto no se vaya propagando definitivamente. Controles por parte de la Intendencia Municipal. La Intendencia Municipal, lo hemos dicho siempre, es una de las reparticiones que más laburo tiene, que más trabajo tiene. Por eso deberían incluso darles más personal a ellos, ¿no? Una especie de reestructuración personal. De personal necesita la alcaldía municipal. Bueno, la intendencia ha hecho un operativo de control en la zona de Las Rosas. procediendo a la clausura de varios locales. El intendente en el informe.
3: Se patrocina que la intendencia municipal ha llevado adelante un operativo de control sorpresivo en la zona Las Rosas. Este trabajo se lo ha realizado en coordinación con la unidad de recaudaciones, las defensorías de la niñez y adolescencia y la unidad de espectáculos públicos. Como resultado del operativo, hemos notificado aproximadamente 10 de Nocine Cine y Club. Se ha procedido a la clausura de 2 establecimientos y se ha encontrado una menor de edad.
0: Trabajos de la Intendencia Municipal, que como lo decíamos, debe de tener seguramente mucho trabajo, muchísimo trabajo, poniendo orden, poniendo también las reglas claras. Aquí hay autoridades y las personas deberían empezar a acostumbrarse a cumplir la norma, ¿no? Hablando de normas también, el tema de la recuperación de los espacios públicos. Hoy en día, muchos espacios, aceras, etcétera, hasta calles, han sido tomadas por comerciantes, por malos comerciantes, ¿no? Ponen todo en las aceras, el peatón ya no tiene ni por dónde caminar, si se les dice algo se molestan. Es que no hay autoridad, la autoridad es la que tiene que hacer respetar esto. A ver, trabajos de recuperación de espacios públicos. Detalles con miembros de la alcaldía.
4: Un área de dominio público, como es toda la salida de la ciudad de Potosí, la zona de Ticaloma, que es un área de dominio público, área verde, área para que puedan disfrutar nuestros jóvenes niños. La unidad de tráfico y vialidad está trabajando en, en el colocado de balizas y algunas jardineras para evitar el parqueo de estas movilidades de alto tonelaje. La unidad de recaudaciones ha procedido a la notificación y clausura de todo lo que son estas tiendas de repuestos o algunas otras que no tenían autorización en absoluto. La unidad de seguridad ciudadana, en colaboración con nuestra policía boliviana, como siempre, estamos procediendo a la notificación de malos vecinos, malos choferes que han dejado las chatas de forma por meses parqueadas. Estamos con la notificación con la policía y en los autos y camiones para que puedan retirarlas. Las están retirando.
0: Esto tiene que ser permanente, lo hemos dicho, permanente. Se tendrían que diseñar estrategias que realmente permitan que esto ya no se dé, ¿no? Porque hacen operativos, etcétera, está bien. Se devuelven los espacios públicos, se recuperan estos espacios, vuelve el orden, pero mañana, pasado mañana, la próxima semana, otra vez todo igual. Pasa con el tema de las motitos, por ejemplo, ahí abajo en la zona de la terminal interprovincial, por ejemplo, ¿no? Y otras. Avenida América, por ejemplo, ¿no? La gente se pregunta y dice, ¿y ahí qué pasa? O sea, los muebles han tomado las calles, pero nadie dice nada. ¿Hay alguna especie de convenio? ¿Qué tipo de privilegios goza estas personas que se dedican a la venta de muebles, pero que han tomado las calles ahí, en inmediaciones de esta Avenida América? ¿Qué pasará, no? Señores de la Intendencia, de la Alcaldía, ¿qué pasa con esto? Intendencia ha destruido más de 2.000 litros de bebidas alcohólicas en pasadas horas. Bebidas alcohólicas que fueron decomisadas, dicen, durante la festividad de Chutillos.
5: Nuestra población, que el día de hoy se está haciendo la destrucción pública de las bebidas alcohólicas que han sido objeto de decomiso, en lo que ha significado la entrada de Chutillos, el trabajo que ha realizado la Intendencia durante el 28, 29 y 30 de agosto. Como resultado de este operativo, tenemos en total bebidas alcohólicas decomisadas 2.953 botellas.
0: Casi 3.000, ¿no? Ahí está, con la transparencia debida, como tiene que ser, ¿no? Si se decomisa algo, hay que también saber, pues, hacia dónde va. Porque hay denuncias, ¿no? Han existido denuncias. Hubo denuncias acerca de que estas bebidas después ahí se las repartían entre las autoridades y demás cosas, ¿no? Bueno, transparencia, me parece lo más acorde. Almacenamiento de agua en las lagunas del sistema Caricari es preocupante, te decía. En líneas generales se habla del 25%, apenas. Vamos con los detalles de este APOS. El gerente Sergio Janco ha brindado detalles preocupantes, ¿no? Se viene, al parecer, una crisis hídrica en nuestra ciudad.
6: La cantidad en porcentaje estamos 36.46. Efectivamente, sí, se nos está bajando pero también ayer tuvimos una invitación de parte del Consejo, quienes han estado el pleno en Consejo, a partir de su presidente, lo que es la Comisión Técnica y todas las comisiones han podido verificar en terreno lo que se tiene en las lagunas, el bajo porcentaje. Pero eso no quiere decir que, bueno, el agua se está terminando. Para ello hemos planteado lo que es el plan de contingencia. Nos da tranquilidad de que la cachaca ya hemos empezado a trabajar. Si bien hubo una observación de la comunidad, no digamos oposición, sino querían ellos la aclaración en qué consistía el trabajo. Se les ha aclarado y a partir de la semana anterior ya hemos empezado el trabajo. En 45 días estaríamos habilitando esta laguna, que ha de ser un alivio principalmente para la zona alta.
0: Hay que utilizar definitivamente hoy por hoy el líquido vital con muchísima sensatez, con muchísima responsabilidad. Por eso es que uno cuando hay carnaval dice derroche de agua, sobre texto de juego, de recreación. Lamentablemente es el tema este, ¿no? De que después tenemos este tipo de problemas y recién nos arrepentimos, ¿no? De derrochar lamentablemente el líquido vital. Vital. Ahora sí, detalles de los datos que te daba. Desde este lunes hay ciertas restricciones para ingresar a la Casa Nacional de Moneda. Se avecinan algunos trabajos, obras de restauración. Hay cambio de horarios también en la visita. A ver detalles con el director de la Casa Nacional de Moneda, el señor Daniel Oropeza.
7: Informar a la población de las nuevas modalidades de visita a la Casa de la Moneda mientras dura la restauración. Como tú puedes ver, ya están los andaños en el patio emplazados para luego ser armados. De igual manera, todos y cada uno de los que están trabajando en los rubros de iniciales para las restauraciones están desplazados en el edificio. Nuestro fiscal institucional de Casa de la Moneda y el supervisor están dialogando con el equipo técnico para que no se pueda interrumpir los horarios de prestación de servicios turísticos y se haga una restauración exitosa al mismo tiempo. Mañana vamos a mostrar la maqueta, la restauración, las áreas de ingreso, los nuevos horarios de visita vigentes, el respeto a los horarios que vamos a tener para el público, porque la dinámica es no parar mientras restauramos. Entonces invitamos a todos los medios de comunicación, invitamos también a los potosinos que desean conocer cómo será la restauración de la Casa de la Moneda mañana 10:30 en el Gran Patio del Reloj. Los esperamos.
8: ¿Desde cuándo empezaron?
7: Ya han empezado el día 1 de septiembre, como tú verás. Las primeras faenas y labores ya se han empezado a ejecutar. Ahora ya están en la etapa de armado de los andamios. Por lo tanto, ya tenemos varios días de inicio de las obras y de las actividades tanto administrativas como logísticas que se realizan en este tiempo están dentro de plazo.
0: Tomen en cuenta esos datos, también a pasar la voz, importantísimos acá en el scroll. Seguimos avanzando el scroll, ya vamos llegando a la recta final del segundo tiempo. ¡Qué rápido, ¿no? ¡Qué rápido pasa el tiempo! Jorge Tuto Quiroga realizó una conferencia de prensa en estas últimas horas, en donde habló también junto a J.P. Velasco, el actual gobernador de Santa Cruz, sobre esta posibilidad de ampliación del estado de excepción. Hoy es el día número 81, 9 días más. Y más o menos como que Tuto Quiroga decía o una o la otra, porque nosotros ya lo dijimos la semana pasada. En un estado de excepción no se puede tocar la constitución política del estado, es decir, no se puede pensar en reformas constitucionales, ¿no? Porque muchos dicen, oye, sí, estado de excepción, y aprovechamos de cambiar la constitución, de hacerle modificaciones y demás. No se puede, señores. Aparte que esto hay que llevarlo a un referéndum, no es así nomás. Entonces, Jorge Tuto Quiroga en esa conferencia también les dijo más o menos, o hacemos reforma constitucional y no ampliamos el estado de excepción, o ampliamos el estado de excepción y seguimos igual, más o menos. Además de aquello, Jorge Tuto Quiroga le dedicó, como siempre, unas palabras al expresidente Evo Morales, el señor Jorge Tuto Quiroga.
9: Sí. Tú exiges para tu condición protección internacional de la CIDH y rechazas la justicia boliviana. Pero al inversionista que va a venir a apostar por Bolivia le están diciendo todo lo contrario y al revés. Eso es el sumum del cinismo, el señor saqueador, cocalero, cobarde, depravado, fraudulento y cinismo más. Y mi toma no me va a faltar seguirle aumentando. Él dice que no se va a presentar a la justicia boliviana porque no cree en la justicia boliviana. Y le dice, señores que quieren invertir a Bolivia, como vinieron antes, Si ustedes vienen a invertir en hidrocarburos, en minería, en agropecuaria.
0: Bueno, sí, le dedicó nuevamente algunos cariños el expresidente Jorge Quiroga Ramírez al expresidente también Evo Morales Ayma. A ver, acá en la nave del mejor morning show de la radio continuamos. Tengo acá unos pequeños detalles, porfa. Acá en la nave. A ver, hablemos de Edman Lara. Da mucha información siempre, señor vicepresidente del Estado Plurinacional de Bolivia, ¿no? El señor Edman Lara. Ayer particularmente se ha viralizado el tema de un encontronazo que tuvo, ¿no? Con un militar. Bueno. Antes del encontronazo, te cuento que Edman Lara, más o menos al mediodía, dijo estar totalmente dispuesto a responder ante el pueblo si es que el pueblo se siente defraudado. ¿Esto a raíz de qué? A ver, Edman Lara en campaña, obviamente en campaña, había dicho que si él, bueno, que se llamaba la garantía del gobierno de Rodrigo Paz, fallaba, lo podían colgar, dijo, ¿no? Lo podían colgar así como una especie de Pedro Domingo Murillo, así más o menos. Me cuelgan, dijo. No hay problema. Y ayer, en estas sus declaraciones, dijo, si quieren pongan día y hora para que yo me presente, para que si el pueblo se considera defraudado por mi persona, como gestión, como segundo mandatario, me cuelguen, dijo, ¿no? Eso sí, solamente pido a un sacerdote, dijo, y también despedirme de mis hijos. Sí, así habló Edman Lara, el polémico vicepresidente que tenemos.
8: Bueno, yo les dije que yo iba a denunciar al presidente si cometía hechos de corrupción. Que iba a denunciar corrupción, si es posible, del propio gobierno del cual yo llegue a ser parte en caso de ganar las elecciones. Y eso estoy haciendo. Ahora, aquellos que dicen que no he cumplido, si creen tener el derecho de colgarme, díganme qué día y a qué hora me presento en la Plaza Murillo y que lo hagan. Si creen que pueden quitarme la vida y colgarme, que lo hagan. Pues yo tengo la conciencia tranquila. Y si tengo que ser colgado, díganme el día, la hora, lo único que permítanme, solamente llamen a un sacerdote que me dé su bendición. Permítame despedirme de mis hijos y si creen que pueden quitarme la vida, si creen que tienen el derecho de quitarme, si creen que les he fallado, háganlo. Díganme el día y la hora y ahí estaré presente.
0: Bueno, ahí está el desafío de Edman Lara para ser colgado así como Murillo. Y estoy seguro que muchos estarían presentes ahí, ¿no? Porque se ha generado una serie de detractores el señor Edman Lara, ¿no? Una serie de personas que le tienen animadversión. Que todo lo que hace, que todo lo que dice está mal visto. A propósito de todo lo que hace y lo que dice, ayer se viralizó este tenso enfrentamiento, un cruce tenso entre el vicepresidente Lara y un coronel del ejército, ¿no? En Viacha. El Ministerio de Defensa, a través de su ministro Ernesto Justiniano, salió en un comunicado a respaldar al militar. Hay otro tanto de población que respalda a Lara, hay otro tanto que está respaldando al militar, ¿no? Por este cruce verbal que tuvieron. Incluso uno que otro cariñito por ahí, un empujoncito, digamos, ¿no? ¿Qué dice la norma en este caso? Edman Lara me parece que se equivoca, ¿no? Por el tema de la subordinación, porque le dice en este cruce, que seguramente muchos lo vieron, esto es insubordinación, le decía, ¿no? Anotó incluso el nombre de este militar. Bueno, sabemos que el tema de los militares es bien complicado también, porque hay militares también abusivos, en fin, de todo en esta vida, ¿no? Por el tema del uniforme. En todo caso, la norma es bien clara en nuestro país. Dice la norma que no existe una especie de subordinación directa, jerárquica o de mando general hacia un vicepresidente, ¿no? Eso de acuerdo al ordenamiento constitucional que tiene Bolivia. Aunque la Constitución, por eso es importante leer la Constitución, chicos y chicas, ¿no? Y a nuestras autoridades también, para no meter la pata. La Constitución define que el vicepresidente es la segunda autoridad del país, ¿sí? Exacto, correcto. Y es parte de uno de los tres órganos que tenemos, el órgano ejecutivo. Pero sus competencias están limitadas, ¿no? A funciones, se dice también en la Constitución, de coordinación y de sucesión. Es decir, que no tiene mando sobre las Fuerzas Armadas ni sobre la policía. Porque ayer le decía, te estoy hablando como vicepresidente, ¿no? Como decir, oye, me tienes que hacer caso. Pero en realidad, el militar, el policía, no tiene por qué hacerle caso a un vicepresidente del país. ¿Por qué? Porque las Fuerzas Armadas, de acuerdo al 244 de la Constitución Política del Estado, las Fuerzas Armadas, es decir, los militares y también la policía, solamente están subordinados verticalmente y de forma exclusiva al presidente del Estado. Esto puede gustar o no, siempre he dicho. La norma puede gustarnos o puede disgustarnos, pero es norma al fin. Está para cumplirse, no para discutirse. Es el capitán general, ¿no? Siempre se dice el presidente del Estado. Y en esa línea vertical, el ministro de Defensa o el de Gobierno también, ¿no? Tienen ese tema de la subordinación, ya sea a las Fuerzas Armadas o a la policía, respectivamente. Por este motivo, efectivos de estas dos instituciones, policías y militares, no le deben ni obediencia ni subordinación directa al vicepresidente. Ahí se equivoca Edman Lara. ¿Pero en qué se equivoca el militar? A ver, primero escuchemos a Edman Lara. ¿Qué decía después de este altercado? Nos falta respeto solo por preguntar, decía, ¿no?
10: ¿Por qué nos faltan el respeto los miembros del ejército como hoy me faltaron el respeto? Por solo preguntar, pedí un informe para informarles a ustedes. Esa es la mala crianza y la insubordinación que recibimos por parte del teniente coronel Alvarado. Que se cree más que... Más que todos aquí. Acá todos somos ciudadanos. Todos nos debemos a la Constitución y a la ley. Yo fui elegido democráticamente por el pueblo boliviano. Y por el pueblo boliviano tengo que venir a exigir acá resultados. Tengo que venir a exigir que se busquen y se encuentren las personas desaparecidas. Por eso estoy aquí.
0: Por eso estoy aquí, dice. Bueno. Hubo una especie de confusión de muchas cosas en este tema de el señor Edman Lara, ¿no? El vicepresidente del Estado Plurinacional de Bolivia. No tiene por qué existir subordinación por parte de militares y policías hacia un vicepresidente, solamente hacia el presidente y en esa línea vertical hacia el ministro de Defensa o el ministro de Gobierno, como corresponda. Así que no se puede hablar de insubordinación por parte del militar. Lo que sí se puede hablar es de lo siguiente, ¿no? Este tema de las explosiones en Viacha es tan preocupante, el tema de las investigaciones, etcétera, etcétera. Hay tanta contradicción como en muchas cosas que maneja el gobierno, ¿no? Se dice que no, que era un tema de pirotecnia, que la pólvora, que no sé qué. Otros hablan de que realmente había un tema de armamento, de guerra. Hay un comandante de las Fuerzas Armadas que no es claro, no es concreto en las entrevistas, no sabe nada, de nada, siendo el comandante. En fin, es una situación que sí se debe esclarecer. Y hay mucha gente que está sufriendo, hay mucha gente. Ayer escuchábamos un padre que envía a su hijo para que pueda cumplir, dice, el servicio a la patria, lo que siempre se pregona cuando uno ingresa al servicio militar. Pero que lamentablemente el hijo pierde la vida, etcétera, etcétera. Es decir, tiene que haber responsable sobre esto, ¿no? Porque no es pues que esto sucede habitualmente en todos los centros militares, cuarteles, siempre hay explosiones, digamos, ¿no? Ah, siempre hay. Ok, normal. No, pues no es algo normal. Hay que partir por ese lado, ¿no? No es algo normal. y hay que investigar y hay que ver realmente las causas y el origen de estas explosiones que ya han cegado la vida de 9 personas. Por lo mismo, el manejo de la información es muy importante y debería ser transparente. Por eso decimos lo siguiente: el militar, si infringe este tema, ¿un militar y un policía es o no es un servidor público en Bolivia? Por supuesto que sí. Por supuesto que es un servidor público más. Y un servidor público no cualquiera, ¿no? Un policía, por ejemplo, es, en teoría, alguien que debería colaborarnos, ayudarnos, brindarnos confianza, seguridad. Si nosotros vemos un uniformado, deberíamos sentirnos mucho más seguros, aunque no pasa, ¿no? Vemos a un uniformado y más bien nos sentimos como que un poco más inseguros. Hay que decir las cosas como son. Pero son servidores públicos. Y en Bolivia, recuerdo esto, ¿no? Que todo servidor público tiene la obligación, repetimos aquello, la obligación jurídica de brindar información pública. En este caso, Edman Lara se acerca para preguntarle de dónde provino la orden, del por qué ya nos estaban buscando a los cuerpos. Y el militar también podía haber respondido esto, ¿no? Porque tiene la obligación como funcionario público, no la subordinación, que no se confunda. No tiene la obligación de ser subordinado hacia el vicepresidente, ¿no? Pero sí tiene la obligación, no solo con el vicepresidente, sino con cualquier persona en este país, de brindar información pública transparente. ¿Por qué? Porque el acceso a la información es un derecho fundamental de los ciudadanos, un principio obligatorio para la administración del Estado, salvo algunas excepciones legales, ¿no? Datos secretos, clasificados, información clasificada, confidencial, etcétera, etcétera, que no creo que sea el caso, ¿no? Esto se tiene que esclarecer. Se habla de ámbitos de seguridad nacional, digamos, ¿no? Pero no es el caso, no es el caso. Y esto está respaldado, volvemos al punto. Hay que leer la Constitución Política del Estado, se los recomiendo. Así como les recomiendo discos, canciones, les recomiendo que leamos la Constitución Política del Estado. Artículo 21. ¿Qué dice el artículo 21, numeral 6? Determina, atención, no dice acá que el vicepresidente o autoridad, no. Determina que toda ciudadana y ciudadano de este país tenemos el derecho a acceder a la información, interpretarla, analizarla y comunicarla de forma libre, ya sea de manera individual o de manera colectiva. Ahí está. No solamente el vicepresidente o cualquier otra autoridad, cualquier persona puede acercarse a un policía, a un militar y exigir información amparados en ese derecho que tenemos los ciudadanos de acceso a la información. Por eso cuando hay autoridades también que cuando uno como periodista, como comunicador, va y dice necesito esta información y dice no puedo, estás infringiendo, tienes la obligación, salvo que sea información clasificada, muy pocos casos, ¿no? Después todo tiene que ser transparente. Y esto se ratifica en el artículo 106 y 107. El Estado dice garantiza el derecho a la comunicación y a la información veraz. Artículo 232 establece los principios que rigen la administración pública, dictando de manera expresa que la gestión del Estado se fundamenta en la transparencia y en la publicidad de sus actos. Y de paso, acá hago una acotación más sobre esto, ¿no? Expresa que la gestión del Estado se fundamenta en transparencia y publicidad de sus actos. Resulta que ahora algunas instituciones públicas, están diciendo a muchos medios de comunicación, no vamos a contratar los servicios de los medios. Nadie nos obliga, dice. No han debido leer la Constitución Política del Estado, ¿no, amigos? Hablamos de municipios, de gobernaciones. Artículo 232. Ustedes también están en la obligación de publicitar lo que hace el Estado y ustedes son parte del Estado. Pero bueno, cuando no lees la Constitución, puedes decir cualquier cosa, cualquier pavada, definitivamente. La última pausa acá en la nave del mejor morning show de la radio. Nos vamos con Alejandro Sanz y el triplete de canciones. Ya no más. Ya vuelvo.

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0: 5166-3132, programa tu canción a través del WhatsApp. Llámame, estamos en el tiempo de reposición que va a ser definitivamente muy cortito. Cerramos con algunos datos más. Copa Paceña. A ver, resultados. Ayer, Oriente Petrolero le ganó a Guavirá por 1-0. Más temprano, Aurora le gana a Real Potosí, con algo de polémica también, porque dicen que al final había un penal clarísimo. Un penal clarísimo para Real Potosí que no se lo cobra. Habló el estratega colombiano, hablamos de Giancarlo Umaña, tras esta derrota de Real Potosí ayer frente a el equipo de Aurora.
1: Yo hoy me voy con una idea clara de que tenemos dos equipos para competir. Eso me deja mucho lo de hoy, de que vinimos acá, de que asumimos un partido con valentía, de que hubo jugadores que por ahí pudimos contar, como el caso de Boris contra Guavirá. Hoy vienen una mano importante, Castellón, cambiamos la defensa casi toda, los volantes, pero aún así competimos de muy buena forma. Por ahí Aurora en algún momento, empezando el primer tiempo, yo creo que fueron protagonistas, pero creo que después nosotros terminamos en esa inclusión de conceptos que quiero de pronto que vaya más aplicado al ofensivo, porque
0: ahí está Giancarlo Umaña, que resalta, dice, tenemos equipo como para competir en lo que resta, ¿no? En los dos torneos. Ayer también, mucho más temprano, ABB cayó en condición de local, ¿no?, frente a San Antonio Bulobulo por 0-2. Hoy los partidos en la Copa Paceña. Atención, 15 horas juega Nacional Potosí, esperemos que le vaya bien. Nacional Potosí visita Real Oruro. 18:30, Universitario de Vinto recibe al Tigre, a The Strongest. Ya a las 20:30, Blooming recibe a GB San José. Juega Nacional Potosí a las 3 de la tarde entonces. Copa Libertadores de América. Bueno, tenemos mucho fútbol, la Champions. Ya enseguida empieza el Barcelona dentro de 3 minutos. Cuartos de final, ayer Fluminense de Brasil nuevamente se anota, como candidato, ¿no? Le ganó 2-0 al Platense con goles de Nonato y de Hulk. 2-0 la victoria de Fluminense. Hoy juega otro brasileño, Palmeiras recibe a la Liga de Quito a las 18 horas. Y también hoy a las 20:30, Estudiantes, el equipo argentino, recibe al Timao, al Corinthians. Interesante, se pone también la Copa Sudamericana. La Copa Sudamericana se pone también interesante. Ayer empate entre Santa Fe y Vasco da Gama 0-0. Y en el partido de Boca, que lo vi también el segundo tiempo, bueno, Boca Juniors le costó muchísimo, apretado marcador, pero al final victoria, dirán muchos, frente al todopoderoso Sao Paulo también, ¿no? Buen partido, gol de Merentiel. Habló a Ruabarrena, ¿no?, y dijo, este ha sido un partido más como de Libertadores que de Sudamericana, por el nivel, ¿no? Son dos grandes equipos, definitivamente.
2: Ha sido un partido más de Copa Libertadores que Sudamericana. Semifinal, un cuarto de final de una Copa Libertadores. Lamentablemente, ambos equipos están en la Sudamericana y...
0: Sí, estuvo bueno el partido también, ¿no? Boca Juniors 1, Sao Paulo 0. La próxima semana, el partido de vuelta, obviamente, en Brasil. Hoy llega el Santos, ¿no? El equipo de Neymar, el equipo de Miguelito, el equipo de Gabigol. Santos a las 18 horas por la Sudamericana recibe al Mineiro, choque de brasileños, ¿no? El partido, el único, además, el día de hoy en la Copa Sudamericana. Bueno, amigos, gracias como siempre. Nos vamos, pero mañana volveremos como siempre en jueves a partir de las 10 de la mañana. Ahora sí, a programar tu canción, si es de Alejandro Sanz, mucho mejor, Alejandro Sánchez. Hoy le hemos dedicado un top 5 y su yapa, ¿no? Vamos, dice, hola, porfa, quiero programar la canción de Alejandro Sanz, uno de mis artistas favoritos, y solo se me ocurre Amarte, dice. Ok, programamos la canción de Alejandro Sanz también, con mucho gusto. Y solo se me ocurre Amarte. Con eso arrancamos el último triplete de canciones. Hola, hola, dice la...

Canción de Sanz, No es lo mismo. Saludos a la familia Valdivia, me dicen. Ok, saludos familia Valdivia. Alejandro Sanz también, No es lo mismo. Ahí está otra canción también de el señor Alejandro Sanz. ¿Qué te parece? Bueno, programa tu canción, la última. Sale a continuación, cerrando nuestro delicioso triplete de canciones y posiblemente cerrando también nuestro Top 5 y su yapa, ¿no? El día de hoy con Alejandro Sanz. Acá está el mensajito, dice, hola, hola, Ivo, como siempre, muy bueno el programa, como todos los días, ya que hoy estás con Alejandro Sanz, dice, me gusta la canción, lo ves, dice, ok, saludos al programa, como siempre. Gracias, ahora sí, ya estamos listos, ¿no? Listísimos. Listísimos, prestos como siempre para marcharnos. Mañana 10 en punto los espero. Ya no tenemos tiempo, ¿sí? Pásenla bien. Chao.

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6: Le da la hora.
7: 13 horas, 13 minutos.

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2: Le da la hora.
0: 13 horas 17 minutos.
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10: Le da la hora.
11: 13 horas 34 minutos.
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4: Le da la hora.
0: 14 horas, 10 minutos.

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3: Le da la hora.
4: 14 horas, 14 minutos.

0: Gracias.
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0: Muchas gracias. 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
13: Le da la hora.
14: 14 horas 32 minutos.

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4: Le da la hora.
7: 14 horas 59 minutos.

0: Amables oyentes, señoras, señores, buenas tardes. Allá en el Estadio Jesús Bermúdez va a dar la orden la señorita o señora Alejandra Gisbert. Lo acompañan Elizabeth Blanco y María Luisa Cabeza, sí. Poco público, siguiendo las imágenes de Entelgol. A propósito, el plantel de Totora Real Oruro va de la siguiente manera. En el pórtico, Israel Peña, marcando punta derecha, estará jugando después de varios cotejos como titular, José Lizárraga. Leandro Corulo, con la número 5, vuelve Carlos Lloré. Otra de las novedades es la inclusión de Raúl Ardaya, que jugó muy pocos cotejos. También de Rivaldo Méndez, que está en el medio campo. Es titular Edwin Rivera. También parte como titular Fabián Vargas. Habitualmente los que he mencionado están en el banco de suplentes. Adelante están Alexis Bravo, Ángel Quiñones y Yerko Vallejos. Por su parte, el elenco de Nacional Potosí también tiene varios cambios en la alineación. Todavía no ha comenzado el cotejo. Germán Araúz, su segundo partido. Óscar Valdomar vuelve. Sebastián Álvarez también va desde el vamos con la casaca número 5. Juan José Orellana con la casaca número 25. Después de varios partidos, vuelve a ser titular Kevin Quirós. Medio campo con Luis Pavia, Pedro Azogue. Da la orden y ya juegan allá en Oruro, en el Estadio Jesús Bermúdez, por la tercera fecha de la Copa Bolivia, o del torneo por series, sí. Si estuviese allí en Oruro, en la cabina de Minuto Cero, del amigo Omar Otazo, diría, Campo Sur para Nacional Potosí, Campo Norte para Totora Real Oruro, pero lo correcto es Campo Norte para Totora Real Oruro, Campo Sur para Nacional Potosí. Sigue dirigiendo al plantel de Totora Real Oruro el señor Néstor Colinas. Bueno, y adelante están Ángel Quiñones y Yerko Vallejos. Yerko Vallejos vuelve a dirigir el señor Eduardo Villegas. El último partido que jugaron en la ciudad de Sebastián Pagador fue triunfo de Nacional Potosí por 2-1. Un partido clave que le permitió en aquella temporada al equipo que dirigía el señor Leonardo Egues seguir en carrera en la Copa Bolivia. En la Copa Bolivia le ganaron 2-1, sí. Este es el segundo cotejo que disputan en la presente temporada. Recordemos que el 20 de julio de este año el plantel de Totora Real Oruro le ganó cómodamente a Nacional Potosí por 4-1 y dirigido por primera vez Eduardo Villegas, sí. ¿Y cómo está la tabla de posiciones en el grupo B? Always Ready, 2 partidos jugados, 2 victorias, 5 goles a favor, 2 en contra, 6 puntos. Nacional Potosí, 1 partido jugado, 1 victoria, 5 goles a favor, 1 en contra, 3 puntos. Tomayapo, 2 partidos jugados, 1 victoria, 1 derrota, 4 goles a favor, 5 en contra, 3 puntos. Y último, Totora Real Oruro. 2 partidos jugados, 2 derrotas, 3 goles a favor, 8 en contra, 0 puntos. Sí. Primeros pasajes del cotejo allá en el Estadio Jesús Bermúdez. Minuto a minuto le están informando si hay novedades, ¿sí? Con eso de los cambios a uno le confunde, ¿sí? No, no es que sea un pretexto, ¿sí? Hay algunos que dicen, no le dan mucha importancia a este certamen. Por ahí va a tener un poco más de esencia en los cuartos de final. Ahí van a ser partidos decisivos que van a permitir clasificar a semifinales, luego a la final, sí. Y recordemos que el campeón del torneo por series estará obteniendo el cupo Bolivia 3 a la Copa Libertadores de América. Es decir, estará en la segunda fase, en la segunda fase. Y el subcampeón será Bolivia 1. Y recordemos que para el próximo año, por ejemplo, en la primera fase de la Copa Sudamericana, sí, ya no se jugará un solo partido, sino van a ser de ida y vuelta en lo que va del nuevo formato que estipula la Confederación Sudamericana de Fútbol. Primeros pasajes del cotejo. Sale jugando Sebastián. Sebastián la toca para Juan José Orellana. Orellana para Quirós. Bueno, voy a la presentación de la voz publicitaria y ya vuelvo para comentarle varios temas. Ah, el plantel de saca el remate violento, Carlos Mateo. Israel Peña tiene que hacer un esfuerzo para mandar al córner. Se cumplían 4 minutos, ¿no? El último en sacar el remate fue Pedro Azogue, que tenía dirección de peligro de gol. A ver si me permite, 5 minutos del primer tiempo, hay tiro de esquina, despeja, no pasa nada. Buenas tardes.
1: Buenas tardes, Juan Carlos. Muy buenas tardes a los oyentes de Compacto Deportivo.
0: Otro remate de larga distancia de Johan Arce va directamente a las manos de Israel Peña. Sí. Debe ser uno de los pocos jugadores que vinieron a Real Potosí y no lo demandaron. ¿Eh? Sí. No lo demandaron. Porque Israel estuvo en el 2021 en Real Potosí, acompañándole a Carlos López. Sí. Pero de aquel plantel varios jugadores sí renunciaron a demandarlo al plantel de Real Potosí, conscientes, ¿no? Mientras otros no. Sí. A propósito, Edemir Rodríguez sí ha obtenido sí la resolución del Tribunal de la Federación Boliviana de Fútbol, conminándole a Oriente Petrolero que tiene que cancelarle $54,500, sí, por salarios adeudados, primas del año 2024. Mucho tiempo pasó, sí. Y Oriente Petrolero es el próximo rival de Real Potosí. A propósito, la Comisión de Árbitros ya dio a conocer autoridades para ese cotejo. Sí. Anticipo que va a ser el señor Gabriel Mendoza de La Paz, el árbitro de ese cotejo. El partido que va a jugar Nacional Potosí ante Gualberto Villazuel San José el día sábado será dirigido por Ivo Méndez, sí, Ivo Méndez. Le estaré comentando también del deporte blanco, sí, del deporte blanco. Carlitos Alcaraz perdió el día de ayer, sí, y quedó al margen, sí. No tengo la menor idea a qué hora habrá culminado dicho duelo entre Ben Shelton, el estadounidense, Carlos Alcaraz. Pude aguantar, si el término me lo permite, sí, porque muy tarde comenzó el partido, sí, a las 10 de la, a las 22 con 30 minutos, sí. El primer set lo ganó Carlos 7-6, ¿sabe cuánto duró? 61 minutos duró, ¿eh? Largo, sí. El segundo set fue un trámite donde recuperó ahí el tenista estadounidense, le ganó cómodamente 6-1, sí. Bueno, ya era la 1:00 a.m. con 5 minutos, sí. Comenzó el tercer set. Y otra vez se puso en ventaja el estadounidense, Ben Shelton, el zurdo. Le iba ganando 4-1. Dije, ya, vete a descansar, Mendoza, sí. Ya es muy tarde. 1:25, sí. Ya no. Y después, nomás ya, en el resumen, sí. El cuarto set fue victoria para Carlos Alcaraz, 6-1, y se fueron al quinto. Ya no vi por eso el cuarto ni el quinto, y parte del tercero, sí. Y ganó Bill Shelton, se fueron al tie break. Ganó, y quedó eliminado el actual campeón de la... el actual campeón del Open de los Estados Unidos, sí. No puedo, sí. La presión. Me comentaba hoy un exjugador de tenis, sí. La presión mental es un peligro, el peor adversario en el tenis, dice. No es como un juego de, no es como el juego de conjunto, me dice, sino aquí pesa, sí. Pesa, sí. A ver, ataca Totora, Real Oruro, manda el centro primero para despejar Kevin Quirós. Es lateral favorable al elenco de Totora, Real Oruro. A propósito de Gualberto Villazuel, San José, 11 días nomás duró, o estuvo permaneciendo a cargo don Humberto Viviani, y se alejó. La crisis, dicen, es insoportable allá en Oruro, sí. Se hizo cargo en las últimas horas Joaquín Lencinas, el capitán, sí. Porque no hay respaldo en Oruro, sí, para Alberto Villanueva ni para Totora Real Oruro. Volviendo a otros temas, sí. El plantel de Real Potosí ya se encuentra en la Villa Imperial. Para este día jueves tiene previsto continuar con sus prácticas y aguardar el cotejo que va a ser clave frente al plantel de Oriente Petrolero, que también está ahí sumido en una crisis económica, varias demandas que tiene que atender, de Diego Bejarano, de Gilbert Álvarez, ahora de Demis Rodríguez, sí. Si no cancela, pidieron una prórroga, van a perder, están en juego 12 puntos. Si no cancela, van a perder esa cantidad de puntos, valga la redundancia, sí. En este momento, a ver, Oriente Petrolero, si no paga esas 4 demandas, sí, perdería 12 puntos, actualmente tiene 27, se quedaría con 15, con 15 puntos, sí. No pasa nada, allá en la ciudad de Oruro están igualando 0-0. Vamos a la primera pausa, ya vuelvo. Ah, hoy también tuve la oportunidad de, le comento, el tenis es otro de los deportes que me atrapa. Vi el partido en su totalidad entre Qin Wenzhen de China y Elena Rybakina. Ella nació en Rusia, sí, pero con esto de la guerra entre Rusia y Ucrania, Elena renunció a la ciudadanía rusa, sí, se fue a vivir a Kazajistán, y ella representa a dicho país. ¿Y cómo fue? Qin Wenzhen le ganó el primer set 6-3. El segundo set fue para Elena Rybakina 6-1. El tercer set fue muy disputado. A ver, hay tiro de esquina favorable al elenco de Totora Real Oruro. El primer córner del cotejo allá en el estadio Jesús Bermúdez, donde están igualando 0-0. Va a levantar el centro Alexis Bravo, sí. También se proyecta Yerko Vallejos, Ángel Quiñones. Alejandro les dice, pero pórtense bien, jóvenes. Le obedecen. El centro, muy pasado, sí. Oh, ahí está. Viste de amarillo, Alejandro, sí. Alejandro. Ah, y el cuarto y el tercer set fue todo parejo. Sí. Hasta el noveno game estaban, antes que comience el noveno game, estaban 4-4. Tenía el servicio King Wen. Ah, y perdió. Sí. Y le tocó el turno para Elena Rybakina y el décimo game fue 40-15 y ahora Elena Rybakina espera a la ganadora entre Misa Andreeva de Rusia y Coco Gauff, que están jugando en este momento allá en el Arthur Ashe. Iba ganando Misa Andreeva, sí. 5-2, sí, 5-2, sí. Bueno, también luego de ese duelo entre Misa y Coco, Coco Gauff, sí, estará jugando Karen se llama, sí. ¿Cómo se pronunciará en ruso? Sí. Karen Khachanov, con el tenista belga Alexander Gluck, de Bélgica, sí. Pero hablando del tenis, sí, habrá un tenista norteamericano en la final. No lo sé si será Frances Tiafoe o Ben Shelton, que anoche dio el batacazo al eliminarlo a Carlos Alcaraz. Pero a ver, la última vez que llegó a una final del Open de los Estados Unidos fue Taylor Fritz, que perdió en la final ante Jannik Sinner. Eso fue en el 2024. No tengo la menor idea cuándo fue la última vez que un mosquetero, como les llaman, ¿sí?, ha logrado el Open de los Estados Unidos. No tengo, debe a pasar mucho tiempo, sí, en esto, sí. Continúan 0-0. Ya vuelvo, no se vayan. Gracias por acompañarnos. Su salud lo primero. 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Sigue empatando con el marcador en blanco. Doctora Real Aurora está sumando su primer punto en el torneo de la Copa Bolivia. Entre tanto, Nacional Potosí suma su cuarta unidad, sí. Este es el segundo partido que disputa Nacional Potosí. El siguiente cotejo, como local, será, sí. No, como visitante es el siguiente cotejo, nada más ni nada menos que ante Real Potosí, sí. Eso va a acontecer el 19 del presente mes. Ya vuelvo. Su salud lo primero.
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0: Veinte minutos del primer tiempo, allá no le dan mucho problema a Alejandra, sí, a Alejandra quieres ver, se portan bien los jóvenes, están empatando 0-0. Le comentaba que iban ganando Misa, sí, ya ganó 6-2. En este momento, a ver, le voy a pedir ahí a la producción, sí, va a Canal 17, está ganando Coco Gauff. Coco Gauff le va ganando a Misa, sí, 3-2, sí, 3-2, en esto del tenis, sí. Y hablando del deporte blanco, por ejemplo, los únicos tenistas que estuvieron en los cuadros más importantes fueron Ramiro Benavides, que en paz descanse, el tenista Eduardo Corostiaga. Pero el que tuvo mayores chances para estar en semifinales de un gran slam fue Mario Martínez, más conocido como Marito Martínez, porque en la actual número uno, la actual raqueta número uno de Bolivia, como es Hugo de Lien, nunca pasó a octavos de final, sí, siempre estuvo eliminando, por ejemplo, en el sembrado, en segunda fase, no pasó ni a la tercera, sí. ¿Qué pasa, Emma? A ver, entre Misa y Coco. Coco es una morenita con altos valores, sí. Sus padres seguramente le inculcaron desde niña que hay que ser respetuosa a todos, sí. Coco. Misa también, aunque tiene un carácter fuerte, Misa, sí. Ahí, Misa está a los 18 añitos, está, sí, ya ganó un gran slam. ¿Qué pasa allá en el Arthur As?
1: En el segundo set está Andreiva 2, Coco 4.
0: Hoy se van al tercer set, entonces, sí, al tercer set. Con Coco Gauff los periodistas tienen que estar bien preparados para preguntarle, sí. Ah, con Coco Gauff, sí. Es muy preparada ella, sí. Coco Gauff, en una conferencia de prensa, un periodista le preguntó: ¿cuáles son las ambiciones que tiene usted en el tenis?, le dice el periodista, sí. Y Coco Gauff le responde: ¿a qué se refiere? ¿Ve? Hay que saber también formular preguntas, ¿no? ¿Cuáles son las ambiciones que tiene usted en el tenis? Y Coco, sí, le dice, ¿a qué se refiere? Y el periodista ya no volvió a preguntar, sí. Ya no volvió a preguntar. Es le deben inculcar desde pequeña, tiene muchos valores Coco, sí. Y es tan respetuosa, la morenita, cuando pierde, anda triste, ¿no? Pero ella siempre, siempre a la tenista que le ha ganado, va y le abraza, no como otros, por ejemplo. A ver, Naomi Osaka, sí. La tenista que quedó eliminado ante Elena Rybakina también tiene otra virtud, como los nipones. Cuando... ¡ay, se salva el plantel de Nacional Potosí! ¡Se salva! ¡Ay, una caída inminente! Nada tenía que hacer el guardameta Elder Araúz. Bueno, le decía de Naomi Osaka, sí. Como los japoneses, por ejemplo, levantan la mano y aprietan, es un gesto digno, sí, digno, sí. O como los coreanos, ahí está bien, el parante le salva al plantel de Nacional Potosí. O como la tenista china, ¿cómo se llama? La flaquita, sí, que perdió hoy, sí. Por ejemplo, ¿cómo se llama? King, ¿no? King Wen Zeng, cuando perdió con Elena Rybakina, agachó la cabeza, aceptando y diciendo, fuiste mejor. ¿Ah? Esos valores faltan en Bolivia, sí. Es que tenemos otro nivel de cultura, ¿no? Sí. Otro nivel de cultura tenemos, sí. Por ejemplo, a ver, Carlos Alcaraz, sí. Cuando pierde un partido o cuando gana, ¿sabe qué es lo primero? Lo abraza a su rival. Y cuando abandona el estadio, lo aplaude. ¿Ah? Otros no lo hacen, es que no lo hacen. Eso depende mucho de los valores que uno tiene. A ver, vamos adelantando. Sigue empatando 0-0 allá en el estadio Jesús Bermúdez, Nacional Potosí, en condición de visitante ante Totora Real Oruro. A ver, lo voy anticipando, las autoridades para los cotejos que se van a disputar. Mañana le voy a dar más datos, historias, todo referente a la jornada del día viernes, que será un asunto de compacto deportivo a partir de las 19:30, sí. A ver, apunta en su agenda. Dios mediante, estaremos el día viernes. El día sábado, también, desde las 14:30, para el cotejo entre Gualberto Villarruel San José ante Nacional Potosí. Y el martes de la siguiente semana, ya tenemos el ok de la dirección de la radio para un cotejo clave que debe jugar Real Potosí ante Totora Real Oruro. Sí. Le pedimos su comprensión a Leti, a la doctora Leticia, sí, lo vamos a usurpar sus minutos del programa que tiene el próximo día martes, sí. Pero como dice el de arriba, no te afanéis, sí. Pero eso es lo que está en la agenda. Si Dios lo permite, sí. Con el favor de Dios esperamos estar. A ver, vamos, Emma. Repasemos la... A ver, ataca Nacional. Peligro, va, Nacional. Se lo pierde. El plantel de la banda roja, sí. Una inmejorable oportunidad tuvo, pero no supieron capitalizar. A ver, sigue atacando. El plantel de Nacional manda el centro. Corulo primero para despejar. Corulo la manda hacia un costado. Van a jugar San Antonio de... con Aurora. Este va a ser el tercer partido en esta temporada. Ya jugaron por la Copa Paceña o por la Copa Bolivia y por el torneo todo contra todos. Estas son las autoridades para ese cotejo.
1: El árbitro Luis Miguel Villarruel, Primer asistente Carlos Tapia, segundo asistente Kevin Céspedes en el VAR Junior Saucedo.
0: Bueno, y será un asunto de compacto deportivo. Dios mediante el día viernes, sí. A ver, reviso los datos. ¿Cuándo fue la última vez que el plantel de Oriente Petrolero ganó en la Villa Imperial? Sí. ¿Cuándo fue? A ver. Voy revisando los datos en este momento que tanto me apasionan. Como local, siguen 0-0. Oriente Petrolero, 5 veces había venido a ganarle al Real. 5 veces. 5 veces. El cotejo del próximo día viernes será el número 44 en condición de local. A ver si repaso. La primera victoria de Oriente Petrolero, pero los hinchas de Real no piensan en la derrota, sí, porque es un partido clave. Había sido en el 2001. ¿Cuánto le ganó? 5-0. Contundente, ¿no? Sí, 5-0. La segunda victoria de Oriente Petrolero en la Villa Imperial en el 2008. ¿Cuánto fue? 4-2, sí, 4-2. Sigo repasando más datos, sí. Oriente Petrolero, ¿por dónde va? Sí. En esto de las derrotas, sí. De las derrotas, aquí está, en el 2019. Oriente Petrolero le había ganado por 1-0, sí. Nada más, sí. Después 5. Sí. Luego le paso. Dirige don Gabriel Mendoza este cotejo.
1: Una terna paseña. El árbitro Gabriel Mendoza, primer asistente Lucio Criales, segundo asistente Juan Carlos Quispe, en el VAR José Quintanilla.
0: Ah, en el 2011 también le había ganado 3-0 Oriente Petrolero. Pero le paso un dato, sí. No es muy mencionado, sí. Mañana le voy a ampliar más, sí. Hasta el momento, en el torneo de la... siguen empatando 0-0, no pasa nada, sí. Se han disputado un total de 12.114 partidos, sin tomar en cuenta el cotejo que están jugando allá en la ciudad de Sebastián Pagador, sí. Es el único partido en la historia de la primera división que en un cotejo disputado en horas de la noche en el estadio Mario Mercado Vaca Guzmán, Real Potosí y Oriente Petrolero empataban 5-5, ¿se imagina? 5-5. Y por aquel entonces Lorenzo Casi, el maestro, sí, me dijo, Juan Carlos, sí, ¿hay otro resultado igual que este en sus apuntes? Así me dice Lorenzo, sí. Maestro, creo que es el primero, le digo. Sí, creo que es el primero, le digo, sí. Y Lorenzo me dice, tiene que estar seguro, Carlos, sí. Cuando le digo, pero usted me sorprende, maestro, sí. Porque en este momento no estoy con la libreta, nada, estoy retornando a mi domicilio, era en la noche, sí. Bueno, sí. Y Lorenzo, por muchas veces me sometía a pruebas, Lorenzo Casi, sí. Le digo, sí, creo que es el primero, sí. Y retorno, busco inmediatamente y le llamo a Lorenzo, sí. Maestro, le dije, sí. Fue el primero, maestro, le dije. Sí, Juan Carlos, el primero. Y escribió en su columna en un ají de lunes los datos, sí. Bueno, de él aprendí muchas cosas, precisión y responsabilidad en los datos, sí. Es como un niño, como los niños, así, que tienen que hacer la tarea, sí, cuando retornan a casa, sí. Como los niños, ataca el plantel de Totora Real Oruro, como los niños, sí. Cuando hablo, por ejemplo, se refiere a ambos sexos. Los niños, así. retorno, una vez que culmine el programa, sí, voy a mi corral, entre comillas, y voy actualizando los datos. Esa es mi tarea. A ver, sigamos, Emita. ¿Qué va a pasar? Gualberto Villasuel, San José Nacional Potosí. Otro partido clave para las aspiraciones de uno y otro plantel. Y para el plantel orureño será Zafar, la zona roja. Dirige una terna cruceña.
1: El árbitro Ivo Méndez. Primer asistente José Antelo. Segundo asistente Juan Pablo Aramayo. En el VAR, Carlos Artiaga.
0: Die Strongest sigue en la pelea. Continúa en la pelea. Ay, ¿a quién le dieron? A Carlos Mateo Abastoflor Lizárraga. Le digo, toma, probá tu propia medicina. Sí, ahí está Carlos Mateo Lizárraga. Le da una caricia, sí. Un partido clave. Die Strongest a 3 puntos de Bolívar y de Always Ready. Juega como local en el estadio Hernando Siles.
1: El árbitro Ronald Mamani, primer asistente Inés Choque, segundo asistente Dante Solano, en el VAR Carlos Gracia.
0: Bueno, puede ser su último partido, si no estoy equívoco. El que va a dirigir don Erwin Sánchez, todavía no hay novedades, sí. Blooming con ABB, partido clave, sí. Partido clave para uno y otro plantel, porque eso de cada partido es una final, no, es una estupidez, sí. Anoche, por ejemplo, en la conferencia de prensa lo escuchaba al señor Arruabarrena de Boca tras ganar la victoria. Todos los partidos para Boca van a ser una final. A la flauta, dije, ¿cómo es esto? Sí. Por ahí va a quedar eliminado en octavos de final, en el torneo clausura, por ahí va a quedar eliminado en la Copa Argentina y no va a llegar a la final dentro de mí. Y por eso Alex Correja, un periodista argentino radicado en España, solía decir, periodismo, decía, sí. Y él decía, lo consideremos un partido más. Blooming ABB dirige.
1: El árbitro Mijael López, primer asistente Benigno Sucobono, segundo asistente Raúl Ceballos, en el VAR Jorge Justiniano.
0: Y vuelve don Javier Rebollo, y va a dirigir Always Ready frente a Guavirá. Ya se puede imaginar cómo serán en las redes sociales la reacción. Dirige don Javier Rebollo, Always Ready, Guavirá.
1: Primer árbitro, Javier Rebollo. Primer asistente, Jesús Ramírez. Segundo asistente, Juan Víctor Magne. En el VAR, Jonathan Mamani.
0: Fútbol Club Universitario, que también está en la zona baja, recibe a Independiente Petrolero.
1: Dirigirá una terna tarijeña el árbitro Vladimir Rueda. Primer asistente, Luis León. Segundo asistente, Fabián Herrera. En el VAR, Darín Méndez.
0: Y el líder del torneo de la primera división se va a la churra ciudad de Tarija, sí. Digo bien, ¿no? A la churra ciudad de Tarija, sí.
1: Así es, el árbitro será Dilio Rodríguez. Primer asistente, Eduardo Saavedra. Segundo asistente, William Medina. En el VAR, José Carlos Gutiérrez.
0: En la churra Tarija van a jugar Tomayapo y Bolívar. Tomayapo. ¿Y cómo va la cosa, a ver, de en esto de los apuntes? ¿Cuántas veces ganó Tomayapo, o digo, Bolívar a Tomayapo? Porque es un partido clave, sí. 3 veces había ganado, sí. La última victoria de Bolívar ante Tomayapo, para no creer, 9 goles hubieron en ese cotejo. El 21 de octubre le había ganado 7-2, imagina, sí. Debe ser la peor derrota de Tomayapo como local. Digo. Me acordé de Lorenzo, sí, de Lorenzo. ¿Cuántos partidos se han registrado? Juan Carlos me decía, no era astuto, sino era muy, muy, muy Muy inteligente el maestro Lorenzo Casis. No es para tanto, me decía cuando le decían, gracias maestro, no es para tanto Juan Carlos. No, es el respeto que le guardo a usted, don Lorenzo, le decía, cuando estábamos en transmisión junto con la cadena Pratel, claro, ahí le tuteaba yo a Lorenzo Casi. Pero cuando ya conversábamos internamente, nada de Lorenzo. ¿Cómo está don Lorenzo? ¿O cómo está maestro? Un saludo, le decía Lorenzo Casi, a ese tiempo que se fue. Sí. Que en paz descanse. Sigue empatando 0-0, no pasa nada, vamos a la pausa. Sí. No pasa nada allá. En la tarde de Clásica, ahí Leticia y Percy le van a informar si hay novedades allá en la ciudad de Oruro. A ver, ataca el plantel de Nacional Potosí. Se proista Maicon, va Maicon solo, va Maicon. Maicon manda el centro, la baja para William. No, se equivoca. Se equivoca y no pasa nada. Conservamos el tiempo, Emma, en el Bermúdez.
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0: 40, 40, 40, primera tarjeta amarilla saca Alejandra.

0: relataba en la televisión, en Canal Universitario, junto con Ángelo, era así, sí. Usted no tiene que decir la pelota, no tiene que decir, solamente tiene que mencionar, sí. Solamente tiene que mencionar los nombres, me decía, sí. Juan Carlos Costas. Yo aprendí de ellos, sí. Aprendí, sí. A ver, en este momento, Peña, el guardameta de Totor Real Oruro. Sí, recoge el, como están viendo si la pelota está, no, a ver, decía, sí, va, Kevin, a ver, me manda mensajes, sí, un caso, es guapa, Alejandra me dice, a los oyentes, sí, gracias por acompañarme, una sonrisa, vale, sí, está guapa la muchacha, me dice, sí, está guapa la muchacha, sí, pero... Ahí está, Terna Arbichal me mandan, sí. Ay, ay, ay, ay, tiene buenos racimos, querido José Luis. ¿Ah? No, no, perdón, con todo respeto, señorita Alejandra, sí. Tiene buenos racimos, sí. Ah, qué mal pensado es ese viejo, debe estar diciendo. Viejo, pervertido, cochino, me debe estar diciendo. Pausa, Emma, ya vuelvo, no se vaya.
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0: Por ahí, Alejandra Quisbert, se me hizo ocurrencia, por ahí se

0: portaba el compañero de la vida, le debe sacar primero la tarjeta amarilla. Te advierto, es tarjeta amarilla. Si sigues portándote mal, será la roja, mi vida. Sí, ya, sí. Ahí Alejandra Gisbert, sí. Están sacó la segunda tarjeta amarilla. Esta vez fue para Ángel Quiñones. Sí. No le dan muchos problemas a Alejandra. Se portan bien los muchachos, ¿eh? Salvo que aparezca un galán y mande un piropo a Alejandra, sí. A ver, va a atenderle ahí a un jugador de Nacional Potosí. Tiempo cumplido en el Estadio Jesús Bermúdez. Están igual, me mandan fotografías de Alejandra, sí. Simpática, sí. Fotogénica, sí. Carlos Mateo Abastoflor, sí. Las cosas que ahora a través de las redes o de este teléfono móvil que es tan útil, yo era un enemigo de tener, pero manda buenas cosas. Un saludo para José Luis, que va a estar seguramente pendiente el día viernes de la transmisión del equipo de sus amores, como es Real Potosí ante Oriente Petrolero. Señoras, señores, va a terminar el primer tiempo. El doctor Velázquez, Diego Velázquez, le atiende a Carlos Mateo Abastoflor ante la vista. Ahí se levanta Carlos Mateo. Vamos, vamos, Mateo, le dice, sí. ¿Qué tienes, Mateo? Sí. Va a terminar el primer tiempo. ¿Qué pasa en el tenis, Emma? Sí. ¿Qué pasa en el tenis? Ganó Coco. Señoras, señores, ha terminado el primer tiempo. Debe ser señorita, sí. Pero, algún mal pensado como yo, sí. No puede frenar sus impulsos, ¿no? Ya digo, frenar sus impulsos, sí. Recuerdo a propósito de las damas que están ligadas con el deporte, sí. Yo vi, por ejemplo, fui con Luis Esteban Galarza, sí, a un campeonato, no, fuimos como espectadores al campeonato de voleibol acá en la Villa Imperial. Por ahí Emma era muy niña, sí, niña. Y había una voleibolista de Oruro, su nombre era Tania, su apellido Ayala. Pero qué busto que tenía, era un monumento, sí, un monumento, sí. Y a Lucho le dije, pero Lucho, ¿hemos venido a ver el partido? No, pero mira, aquello está mejor, me decía Lucho Galarza, sí. ¿Usted lo vio jugar a Tania Ayala, no? No, pues muy niña, ay, qué busto que tenía. Ha terminado el primer tiempo, sin vencedores ni vencidos, sí. 0-0. A ver, sigue mandándome las ocurrencias. Señor Mendoza, me dice, sí. Si es de profesión árbitro femenina, no me interesa, puede ser infiel, dice señor Mendoza. Ay, las ocurrencias de los oyentes. A ver, ¿qué dice? Está guapa la muchacha, dice desde Santa Cruz a la Sierra, por Alejandra. Le voy a mandar estos mensajes, voy a conseguir el teléfono, le digo, sí. Excelente el trabajo, Ale. Ya, sí. ¿Qué pasa, Emma, entre Coco Gauff y Misa?
1: El segundo set, André iba 5, Coco Gauff 6.
0: ¿Cómo?
1: André iba 5, Coco Gauff 6.
0: Ah, todavía no ha terminado.
1: No, ya acaba de terminar, está empezando el tercero.
0: No, pero a ver, explíqueme. No puede terminar un set con 6-5, no puede terminar. Tiene que ser 7-5, 6-4, 6-3, tiene que ser.
1: Ay, entonces, sigue el segundo set, 5-6 están.
0: Ah, claro. Usted me quiere tomar el pelo. No.
1: No sé, sí. Bien, Juan Carlos. Recién estoy aprendiendo el tema.
0: No, pero usted me quiere tomar el pelo, qué sé yo, no sé. Por eso le digo, no, pues si me dice 6-5, no cambiaron las reglas del tenis. Tiene que ser 7-5, 6-4 o 6-3, 6-2, 6-1. Sí. Bueno, sí, vale, vale, Emita, no se enoje, no se enfade. Uno aprende en la vida, yo lo he aprendido así, sí. Por eso es del gay y todo, sí. Marcó el gol Cristiano, ¿con quién jugó, oyente anónimo? A ver, voy. En Arabia Saudita, 979 goles Cristiano, el bicho. Volvió a anotar, porque Messi en el último, en la anterior jornada, ni Messi ni Cristiano marcaron, sí. Ni Cristiano marcaron, sí. A ver con quién jugó hoy el equipo donde está, ¿cómo se llama? João Félix, Tassané, decía Sané, por ejemplo, en sus declaraciones. Mis padres no tenían la posibilidad de pagar mis estudios, pero, sí, yo ayudo a la gente. A ver, porque encuentro. El oyente anónimo, están jugando, me dice, están jugando, pero voy buscando de Arabia Saudita. Aquí está, primera división. No encuentro. ¿Por dónde anda? Arabia. Debe ser Saudi Professional League. Ahí encuentro. Sí. Al-Nassr Riyad está jugando con el Abad. Sí. 95 minutos, oyente anónimo. Por ahí el oyente anónimo está viendo el partido. Pero. Ronaldo marcó el primer gol a los 22 minutos. Se puso en ventaja el equipo Al-Nassr por intermedio de Al-Abdan a los 58. Descontó Fekir. Ahí las cosas que me compromete, sí. ¿Tengo tiempo o ya me voy? Ya no va más, dice. Ya no va más, me dice. San Juan, el oyente anónimo, debe ser un enfermo por el fútbol este señor, sí. Debe ser, pero es una buena terapia, oyente, sí. Como yo, por ejemplo, ya me voy a ver el tenis. Gracias, buenas tardes, hasta mañana.
1: 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Tiempo cumplido, ha sido un gusto haberse acompañado en una tira más de Compacto Deportivo. Será hasta mañana. Que tengan buenas tardes. ¡Ale, ale!
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4: Le da la hora.
5: 16 horas 8 minutos.

0: Bueno, a esta hora de la tarde pido a todo el mundo reportarse, por favor, al 6840-9119. Y no vayan a dejar la ropa a la limpieza, porque antes tienes que dejarla limpia vos antes de que te la pongan a limpiar. Un saludo para la gente de la limpieza. Bueno. Hola, ¿qué tal? Soy Leticia Heredia. Arrancamos así a través de la 92.5 y si quieres vernos a través de la www.radioclásicapotosí.com. ¿Cómo estás, señor? Buenas tardes.
1: Hola, hola. ¿Cómo están? Muy buenas tardes. Bienvenidos a la programación del día de hoy y miércoles, mitad de semana. El ombliguito de la semana, dicen, ¿no?
0: ¿El ombligo de qué?
1: La mitad, el ombliguito de la semana.
0: Yo dije el ombligo del mundo.
1: Porque estamos a la mitad.
0: Ya estaba buscando mi ombligo por aquí se encontraba alguna vez.
1: ¿Alguna vez ahora desapareció? Bueno, ¿cómo están? Buenas tardes. Leticia, el día de hoy vamos a... Sí. Bueno, como todos los días, saludar sí. a todos quienes son parte de la programación, a quienes realmente hacen posible que
0: salgamos al aire,
1: ¿no? No solamente a través del audio, también a través de
0: la visión,
1: a través del video, ¿no? A través de las cámaras, a través de www.radioclásicapotosí.com.
0: Oiga, saludemos a AG Bolivia, gracias por estar conocido, gracias por estar con nosotros. Gracias por estar con nosotros, porque hoy estuve en la tienda y estaba cerciorándome de que había agua cielo, señor, así que puedes venir aquí cerca
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0: 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Love is in the air. El amor está en el aire, love is in the air, porque pues seguramente muchos soldados caídos tendremos este mes, o tal vez soldados que vayan a triunfar con el sí acepto. Qué lindo, qué romántico, de verdad. Así que gracias a todos por enamorarse, que nadie les diga que es lo peor el amor. No, el amor es perfecto, el amor es lindísimo. Así que enamórense, cásense, pero no se divorcien. Pero si vas a ir a encontrar tu amor, no vayas a buscarla en la calle, o pues en el colegio, o en la discoteca. Anda a buscarlo en ¿dónde? En la iglesia, conocidos, amigos de tiempo. Anda a buscar a ese tipo de gente, porque luego no se sabe con qué te estás enfrentando, porque te basas en que la chica es muy bonita, que el cuerpo es fantástico, que el chico es lindísimo, inteligente, que saca las mejores calificaciones, qué sé yo, y luego al un año, chao. Ya hablamos desde el departamento de Potosí, del país Bolivia, y pues a 4063 metros sobre el nivel del mar. La casa más bonita de todo Bolivia dicen que está en Potosí. ¿Cómo es? ¿Será cierto? No sé. Pero agradezcamos también a Somincor, señor.
1: Así es, a la empresa minera Somincor, con el ingeniero Jaime Osquiano, que nos dice que no botemos la basura donde sea. Hay que, siempre ser educados y llevar la basura donde corresponde. ¿Y dónde es eso? Es en el contenedor de basura o esperar el carro basurero, que es muy importante mantener esa educación. Enseñemos a nuestros hijos, enseñemos a la gente que realmente...
0: A la gente maleducada.
1: Sí, es maleducada y... Que bueno, la basura lo bota donde sea. Esta mañana, y como todos los días, paso por la zona de la cervecería y le comento que
0: otra
1: veo
0: vez
1: la basura. Sí, veo por ahí basura, un promontorio de basura. Y bueno, es una pena, ¿no? ¿Y cómo será en otras zonas? Esperemos que usted también controle su zona, controle su calle, vea su calle, quién está votando, quién está haciendo...
0: Que le hagan un videíto como lo hicieron como a la última señora para que la agarremos.
1: Que lleva eso, las bolsitas, que lleva cualquier cosa y lo deja donde sea, ¿no? Entonces hay que tener mucho cuidado. Bueno, gracias a la empresa minera Sominco.
0: Gracias, le tenemos que dar al gobierno municipal de Potosí porque están haciendo lo posible por trasladar a nuestros animalitos que se encuentran allá en zoonosis, pues a sus diferentes albergues, y para ello necesitamos que el gobierno municipal también se nos una colaborando con esto, y si no, pues el responsable de zoonosis sería bueno que agarrando los animalitos pueda viajar y dejar en sus diferentes destinos. Luego le van a reembolsar, sí, no se preocupe por si es que usted piensa que va a llevar con su dinero. No, le van a reembolsar, sí, hasta un voluntario sabe eso. Bueno, gracias al gobierno municipal por pues enseñarnos a levantar el desecho de nuestras mascotitas cuando los sacamos a pasear. Gracias porque tenemos el auspicio de ellos. No sé hasta cuándo, pero tenemos el auspicio de ellos.
1: 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Enamórese también ahí comiendo un pollito, ¿no? Puede ser, ¿no?
0: Ay, sí, ¿por qué no? La comida, comida enamora. Hay muchos hombres que dicen, yo me enamoré de mi esposa porque sabe cocinar muy bien.
1: La comida atrae, dice, ¿no? Por algo será, por algo será.
0: ¿A usted, por ejemplo, lo enamoraron con el estómago, señor? ¿Cocinaba muy bien ella? Le pregunto, ¿no? No sé, pero ¿alguna vez se enamoró?
1: Sin comentarios.
0: Bueno, Love is in the air. Pero la próxima que enamore a mi jefe, por favor, que cocine. ¿Usted se enamoraría porque cocina bien ella? ¿Por qué se enamoraría usted?
1: Creo que es algo importante, ¿no? El que la mujer, aunque muchos digan, no, ¿por qué a las mujeres solamente nos utilizan para cocinar?
0: Las mujeres los utilizan. Yo cocino en mi casa.
1: No, pero está bien. O sea, yo le digo, o sea, hay gente que, personas, hoy en día por el tema del feminismo, hablan, ¿no?, de ese tema.
0: Algunas que son pañoletitas verdes. Yo no, sí. En mi vida. A mí me gusta que mi marido mantenga, traiga más plata que yo a la casa.
1: Bueno, a veces...
0: Que me proteja.
1: A veces, manifiestan, se dice que, bueno, las cosas han cambiado. Hoy en día la mujer también tiene que salir afuera. Está bien, ¿no? Está bien ir a trabajar, pero...
0: Ay, no sé, a mí no me gusta.
1: Pero no perder, digamos, ese ¿qué le digo? Ese estilo, no sé, lo que tiene que ser, ¿no? Como mujer, ¿no? Hacer los quehaceres de la casa.
0: Le voy a ayudar, es que nosotras somos más delicadas, olemos más rico, o sea, los chicos dicen, no, podemos, por ejemplo, en la guerra, yo siempre me he preguntado, los hombres de aquel entonces, ¿cómo han podido aguantar sin poder bañarse, sin poder cambiar, mojándose y dejando que la ropa se seque del cuerpo? Eso es tan duro, tan cruel. Las mujeres no podemos. Si no tenemos algo cómodo como una ducha, pues tenemos que agarrar lo incómodo y hacer todo lo posible por oler deli. Nos sentimos sucias en cada y queremos limpiar. O sea, por eso nuestra casa está limpia. El varón, yo pienso que, no sé, no es tan delicado como la mujer y pues no le cuesta tanto. Pero la mujer ya va sintiendo algún tipo de olor, algunos olores por ahí. Ya nos incomoda, por lo menos al grupo de mujeres que yo conozco.
1: Más sensibles.
0: Sí, y aparte que entramos al micro y decimos, no, cómprame una moto eléctrica, porque el micro está tremendo. Porque hay algunos niños que de veras no les gusta el baño, señor, y pues huelen mal. Y el micro que la gente dice, hay que mantener cerradas las ventanas porque hace frío. No, hay que mantener abiertas las ventanas porque tiene que ventilar el oxígeno, el aire, porque si no nos vamos contagiando de todo un poco. Y bueno, las mujeres somos así. Y como a mí, por ejemplo, me gusta hacerle de vez en cuando una gelatinita, el kefir a mi esposo, el comprarle una frutita que ya estoy viendo, que hace mucho que no come, cocinarle lo que a él le gusta. A mi esposo, por ejemplo, le gusta mucho el ají, no es de ají, es la sopa de lisas, señor. Es la sopa favorita de mi esposo, la sopa de lisas. Y le encanta el pastel de papa que hace su mamá, que es una receta que su mamá agarró de su suegrita. Entonces ahora quieren que yo la aprenda, es tan complicado. Pero las mujeres somos así, queremos que todo esté en su lugar. Y bueno, cuando viene alguien y nos dice, ay, que ustedes tienen que estar en la casa y limpiar, bueno, que lo digan. Porque la verdad a mí me encanta, señor. De verdad, no sé. Yo sí soy ama de casa, medio tiempo. O si es necesario, tiempo completo. Pero ahora, gracias a Dios, mi esposo me dice, ¿quieres salir? No, no hay ningún problema. Utiliza tu tiempo como veas conveniente. Y es muy lindo. Y no, yo por lo menos, no, me gusta tener la ropa limpia, plancharla. No sé, tener todo en su lugar. Si puedo ordenar por colores, lo hago. Que nuestras ollas estén limpitas, que nuestros vasitos, todo esté en su lugar. Intentar, ¿que no le parece romántico eso tener en su casita? Dígame usted que su mesa, por más de que no sea una mesa lujosa, que tenga un mantelito por ahí tan bonito. Hay algunas que ya por las guaguas lo ponen en un mantel de plástico, lo ponen. Pero es tan bonito tener un mantel de tela o demás, no sé. En la iglesia nosotras, bueno, nos agarran duro, señor, porque nos enseñan a que, y nos recuerdan a lo diferente que somos a ellos, porque ellos son fuertes, porque por más delicado que se vea un hombre, el hombre siempre va a ser más fuerte que la mujer, corre más rápido que la mujer, pelea, o sea, da unos puñetazos que te sorprenden cuando los ves, porque tú no puedes hacer eso, rascarse, pegarse así horrible como hacen hoy en día algunas niñas por ahí. Es un desastre, no, jamás, imposible. Nosotras se supone que somos la parte frágil, la delicada, la del arte, y ellos son la ruda, la que nos protege, la que nos sustenta. Ay, no, es tan romántico, tan bonito. Ay, si le contara, bueno, es así, señor. Y bueno, si hay mujeres que salen a trabajar lindísimo su medio tiempo, porque también es importante. Hay algunas mamás que son papás y mamás porque algunos no hicieron ese papel de ser hombres que de alguna manera dicen, bueno, aquí está mi hijo, voy a dar lo que corresponde, no viviré con ella, pero por lo menos me preocuparé, me echaré de menos de mi hijito o de mi hijita. Y bueno, hay muchos varones que han dejado a mujeres por no cumplir ese rol importante de ser protectores, señor. Así que cada quien con sus roles. Yo estoy en el grupo de las wife tribe, que dicen que nos gusta la casa, ser hogareñas, y si tenemos un medio tiempo para poder ocuparlo en el trabajo, y si hay alguien que nos abre las puertas para poder trabajar en ese medio tiempo, súper bien. Pero jamás sería igual a un varón, señor, jamás. Jamás. No.
1: Bueno, esa es la diferencia, ¿no?
0: Súper.
1: De otras personas.
0: Abismal.
1: De otras personas.
0: Pero, de las mujeres, bueno, señor. Sí, así sí, somos las mujeres.
1: Sí, creo que este aspecto de poder cambiar los roles a muchas les ha venido tan fuerte que se los toman muy muy a pecho, ¿no? Se los toman muy en serio.
0: Pobrecita, ¿qué les habrán hecho?
1: Y realmente las consecuencias son hacia adelante, ¿no? En el momento que pasa el tiempo, porque definitivamente un varón siempre va a necesitar la atención de una mujer, necesariamente.
0: Y una, ¿no?, mujer va a necesitar la atención
1: de la comida, en la atención de muchos aspectos que la mujer debe de hacer por consecuencia, ¿no?
0: Sí.
1: Entonces, bueno, esperemos de que cuando nosotros que tenemos hijos, o sea, las tenemos que también hablar de esa manera, ¿no? En algún momento yo conversaba y decía, que a las niñas, por ejemplo, bueno, por lo menos a los niños, ¿no? Hablamos de los niños. Por ejemplo, a los niños, cuando están pequeños, se les dice que a una niña se les tiene que tratar bien, que los niños se los tiene que hacer.
0: Sí, qué bonito, qué lindo.
1: Que se los tiene que...
0: Que a una mujer no se le golpea.
1: Claro, que no se le tiene que golpear, tratar de la mejor manera, digamos, ¿no? ¿Por qué? Porque es niña. Pero si es niña, o sea, tiene esa fragilidad, ¿no? Las mujercitas. Pero, sí, sí. ¿Qué pasa con los varones, digamos, no? ¿Qué pasa con los varones? O sea, ¿cómo usted que tiene una mujercita, qué les dice a las...
0: ¿Qué nos dicen nuestros papás?
1: ¿Qué les dicen los papás a las nenas, digamos, no? A las niñas, ¿qué les dicen? O sea, creo que pasa desapercibido, ¿no? O sea, son hombrecitos, que se aguanten, que son hombrecitos, que van a estar nomás bien, o sea, como sea, pero van a estar bien, digamos.
0: Por ejemplo, mi papá nos decía...
1: Pero, y eso va generando que a medida que va pasando el tiempo, los años, o sea, las mujeres se ponen más fuertes en ese sentido y, bueno, al varón también les tratan bastante mal, digamos, ¿no? Por eso pasa el feminismo, por eso pasan muchas cosas, digamos, que en la educación de jóvenes totalmente han sido totalmente cambiados, digamos, ¿no?
0: Por ejemplo, mi papá decía, no puedes jugar, no pueden jugar con varoncitos. Los varoncitos son más fuertes, más rudos y siempre van a querer, van a utilizar más fuerza. Pero pues las mujercitas son más delicadas, no pueden jugar de la misma manera que los varones. Por lo menos mi papá nos decía eso a nosotras. Mi papá era chancletero, tuvo tres mujeres, tres niñas. Entonces yo soy la menor de esas tres niñas y pues mi papá era estricto con nosotras, nos metió a colegio de mujeres, trataba de tratarnos de lo mejor. Él, por ejemplo, nos alcanzaba el brazo y se había así un lugar, una acera donde generalmente están construyendo y ponen ahí la arena y todo lo demás, ¿verdad? Mi papá nos traía por el otro lado y veía que ya pasábamos ese lugar y nos volvía a poner al lado de la acera, nos abría la puerta del jeep. Nos abría el asiento cuando teníamos que o cuando salíamos a comer a algún lado. Era tan caballeroso que nos estaba enseñando a buscar un hombre parecido a él. No nos dábamos cuenta en ese entonces, pero es así. Pero imagínese en la casa a varones y a mujeres que tratan a sus hijos de ajos, cominos, pimienta, cojú, de miel, ¿por qué no levantas esto? Hija de pu, y que no sé qué y no sé cuánto. Y le cuento que yo tenía vecinos así.
1: No,
0: y escuchaba eso. Sí. Entonces yo solía decirles, pues si tú le tratas así a tu hija, ¿qué va a suceder? Tu hija va a pensar que así es el amor. Y que cuando encuentre un hombre que la empiece a golpear y le empiece a decir hija de pu, hija de mie, o no sé qué otras cosas más, tu hija va a decir, ah, este hombre me ama, él me ama, porque mi papá, mi abuelo, mi mamá me trataban así. Entonces, y ahí cometemos errores los papás. Pero en mi caso he tratado de buscar. Me he equivocado, por supuesto, en varias ocasiones, pero luego he llegado y he encontrado a esa persona que me trataba como mi papá, me daba la cera. Una vez, por ejemplo, me acuerdo que yo me puse los mejores zapatos que tenía y me encantan a mí los tacones. Y eran abiertos, eran unas sandalias muy bonitas con tacones. Y de repente yo dije, este es el hombre perfecto, yo quiero casarme con este hombre lindísimo. Ay, cómo me voy a olvidar de él. Y de repente vamos por una acera que había ahí llena de tierra. Y bueno, yo dije, él me va a traer porque él me alcanzó el brazo, todo igual que mi papá. Y yo estaba alucinando, qué belleza. Pero y de repente no ha considerado ese lugar y me llevó por ahí. Y claro, yo he pasado por ahí, pero mis pies estaban llenos de tierra. Imagínese, he sufrido una gran decepción. Porque él tenía todo, pero en mi cabeza estaba de que se había equivocado en ese sentido. Entonces, los chicos que te tratan bien, y como decía mi mamá, que te llevan por la luz en el día, no en la noche, a rincones donde quizá es hasta peligroso, esos chicos te quieren, esos chicos te cuidan, esos chicos son muy educados contigo. Pero hay otros chicos que te llaman por la oscuridad, te dan cosas para que tú pierdas la conciencia, como bebidas espirituosas, te invitan a la discoteca, a veces te llevan hasta el cine, sabe Dios para qué más, ¿no? Entonces, ese tipo de chicos hay que tener cuidado, nos decía mi mamá. Pero los chicos que ya te invitan a, no sé, vamos a la iglesia, vamos al parque, a la luz del día vamos a comer algo, pues la diferencia, eso nos hablaba mi mamá cuando éramos niñas y veíamos a mi papá cómo nos trataba. Entonces, si vos quieres algo bueno, por ahí tiene que ir empezando, ¿no? De buscar a una persona, uno que te acerque a Dios, que te acerque a la familia, que te acerque a los amigos, es un buen indicio para arrancar a noviar o enamorar con alguien que realmente valga la pena. Ay, qué romántica, mientras se va acercando el 21, jefe.
1: Bueno, sí, muchas personas ya preparándose para recibir la primavera. Bueno, solamente queremos de que la pasen bastante bien, sí. Que no haya excesos y sí. Qué bueno.
0: Que no haya soldados caídos.
1: Se respete más que todo a la persona, ¿no? De alguna manera. Bueno, a cualquier persona.
0: A cualquier persona.
1: Bueno, vamos a la música.
0: Vamos a la música, señor, porque para que no solo sea amor, sino también que mi jefe me suba el sueldo, vamos a arrancar con un tema en nuestro idioma. La Julieta Venegas hace desde cumbia y todo tipo de género de música muy buena. En esta oportunidad vamos a escuchar con limón y sal. Dice que hay muchas cosas que pasan con limón y sal, no sé, pero... Vamos a empezar con este tipo de música acá en La Gran Tarde a través de la 92.5. Mientras vos te vas reportando desde qué punto del planeta me estás escuchando, al 68409119 y al...
1: al 67903905.
0: De esta manera nosotros te decimos bienvenidos.
1: Bienvenidas.

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0: escuchando una uno de los temas o una de las baladas mejor realizadas desde mi punto de vista. Snuff es el título y viene a ser interpretada por los Slipknot y por este vocalista fantástico denominado Corey Taylor. Bien, ¿qué tenemos a continuación, señor? ¿Qué sucedió el día de hoy?
1: A ver, Leticia, mucha gente se está preguntando qué va a pasar después de que termine el estado de excepción. ¿Cuántos días falta para el estado de excepción para que esto concluya?
0: Yo no quisiera que concluya.
1: Se ha preguntado, el 18 de septiembre ya se vuelve a la normalidad, faltan 9 días únicamente para volver al estado de excepción. Y así como ustedes dicen, no, yo no quisiera que vuelva al estado de excepción porque va a haber conflicto, va a haber, lo que hemos vivido, ¿no?, en pasados, antes de que, se declare el estado de excepción, que prácticamente ha sido el 20 de junio de 2026 y ya esta duración de los 90 días ya casi va feneciendo el 18 de septiembre. Uh-huh. Pero a esta interrogante que muchos seguramente se hacen en nuestra ciudad, hemos podido nosotros consultar lo mismo al doctor Armando Maldonado. Ya, él que también nos ha dado algunas luces con referente a este tema. Nos dice que, el estado de excepción estaría perjudicando a muchas situaciones, o sobre todo al cambio de la constitución política del estado, a la ley que se tendría que poner en manifiesto a la asamblea legislativa. A ver, escuchemos qué es lo que dice el doctor Armando Maldonado y usted ya va a tomar sus propias conclusiones sobre al respecto, ¿no?, del estado de excepción.
0: A ver.
1: Y es muy importante de que esto también conozca la población potosina.
0: Sí, claro
1: que
0: sí.
1: Y que realmente estamos ya llegando a la parte final del estado de excepción.
2: A ver. Si se prorroga o no el estado de excepción. El que está vigente fenece el 20 de septiembre. Y hay la amenaza de que nuevamente se den conflictos sociales en el país. Sin embargo, hemos entrado en una trampa. El país requiere necesariamente hacer cambios urgentes en materia económica. Y eso pasa por un cambio de la Constitución. Es decir, echar a andar un proceso de reforma parcial de la Constitución Política del Estado. La misma Constitución dice que no puede empezar ese proceso de reforma si está vigente un estado de excepción. Es decir, que siendo de vital importancia encarar los cambios económicos, tenemos que priorizar el cambio de la Constitución para luego, a través de leyes, ya con el nuevo formato y el nuevo texto constitucional, encarar los cambios económicos. Entonces, en términos reales, sería un error prorrogar el estado de excepción. Pero entonces viene la duda, ¿y qué es lo que corresponde? La responsabilidad está en el Parlamento. La Asamblea Legislativa Plurinacional debió haber aprobado ya la ley antibloqueos, ¿no? Además, la Asamblea Legislativa Plurinacional requiere urgentemente establecer mecanismos que nos permitan la conformación plena del Tribunal Constitucional Plurinacional. Actualmente no existe quórum para establecer sala plena. Y si queremos hacer la reforma de la Constitución, que es lo primero, necesariamente la consulta se eleva a la sala plena del Tribunal Constitucional. Entonces, para ordenar, necesitamos una ley antibloqueos, necesitamos urgentemente resolver el tema de la falta de quórum en el Tribunal Constitucional Plurinacional y, consecuentemente, echar a andar el proceso de reforma constitucional. Si esto así sucediese, en un término aproximado de 4 o 5 meses, podríamos tener ya un nuevo texto constitucional. Paralelamente, hay que ir trabajando la nueva ley de inversiones, la ley de hidrocarburos, la ley minera y el tema del litio para aprobarse con el nuevo texto constitucional.
3: ¿El estado de excepción en qué ha beneficiado al gobierno más allá de para el bloqueo?
2: Bueno, le ha dado oxígeno. No olvidemos que la aprobación del estado de excepción es un mecanismo de defensa del Estado cuando existen situaciones de grave conmoción nacional, se dio precisamente por el bloqueo prolongado de los 53 días, ¿no? Ahora bien, ¿las condiciones son las mismas? Por supuesto que no. Ha estallado en manos del gobierno el conflicto, el escándalo Cerimedo-Belt, ¿no? Y esto ha minado gravemente la credibilidad, la confianza, la base de legitimidad del gobierno nacional. Entonces, las condiciones son otras, ¿no? Es más, si bien hay amenaza de los que estuvieron movilizados los 53 días de volver a hacerlo, también otros sectores han empezado a mostrar su proximidad, su proclividad a movilizaciones por el tema de la carencia de hidrocarburos. Es el sector empresarial, del transporte, en fin, del comercio, etcétera. Entonces, la situación es delicada y por eso que la responsabilidad de los líderes políticos que tienen representatividad en la Asamblea Legislativa Plurinacional con brigadas parlamentarias es mayúscula. Tienen que llegar inevitablemente a acuerdos políticos.
3: Es decir, que los cambios estructurales que se quieren en un gobierno en el tema económico, social, político, no es de la noche a la mañana. Esto va a llevar su tiempo durante toda esta etapa de gubernamental.
2: Efectivamente. Es urgente el tema económico, pero no se va a poder hacer nada si no se destraba previamente el tema de la Constitución. Y para eso no tiene que estar vigente el estado de excepción y tiene que estar plenamente conformada la sala plena del Tribunal Constitucional Plurinacional.
1: Bueno, una explicación sumamente detallada en lo que viene a ser el estado de excepción. Si queremos avanzar en la reforma de la cuestión política del Estado, avanzar en las políticas económicas del país, tiene que dejar estar el estado de excepción.
0: Pero, pues lamentablemente el Parlamento no ha aprobado esto de evitar los bloqueos.
1: Exactamente, ¿no? Eso es lo que manifiesta que se debería de trabajar en todo ese tiempo, ya debería de aprobarse lo que viene a ser el antibloqueos, ¿no? La ley antibloqueos, uh-huh. Para que se pueda penalizar, sancionar y que ya no exista más este tipo de conflictos en nuestro país, que es propiciado por un sector, solo un sector, ¿no? Uh-huh. Que al final buscan simplemente intereses políticos que realmente arruina bastante a nuestra economía. Imagínese ahora que estamos en una crisis totalmente por falta de dólares, falta de combustible, que exista estos conflictos de bloqueos, va a hacer que nuestra economía realmente se vea, bueno, trasquilada, se vea penoso, y que nos sufrimos, somos las personas que vivimos del día, que viven del día, y eso es lo lamentable, ¿no? Entonces, esa sería la figura, más o menos, de que el estado de excepción se tendría que levantar, tendría que terminar el estado de excepción, pero a la vez tendría que empezar ya a trabajar en el tema de las nuevas leyes, reformulando la condición política del Estado. Y es necesario, ¿no?, reformular el tema de la ley de la minería, del litio y muchos aspectos que hoy en día tenemos que ir trabajando y viendo cómo realmente tener mayores réditos o mayores, ¿qué le digo?, sobre todo acá en Potosí, ¿no? Lo que viene a ser los dividendos y demás, sobre el tema de la minería, refinería y demás. Entonces necesitamos, ¿no?, que realmente nuestra constitución se vaya a reformular, ¿no? Entonces, esa es la figura. Así que si la gente que dice, no, que continúe el estado de excepción, no es
0: como nosotros.
1: No es conveniente.
0: Porque nosotros queríamos que continúe el estado de excepción.
1: Como sabrá, no es conveniente. Para nada.
0: Ahora entendimos.
1: Sí,
0: entonces, mejor no.
1: Bueno, ¿qué más tenemos para el día de hoy?
0: ¿Quién está de cumpleaños en septiembre, señor?
1: En septiembre está.
0: Usted está de cumpleaños.
1: La vida está de cumpleaños.
0: Usted está de cumpleaños, pero no quiere decir. Pero usted no quiere decir cuándo es su cumpleaños, señor. No entiendo por qué, ya no quiere cumplir años, se siente viejo, ¿qué pasó?
1: Totalmente, sí.
0: ¿Cómo
1: sí?
0: Que totalmente, señor, o sea, no entiendo. A ver, que yo quería ponerle el temita.
1: No, falta.
4: ¡Cumpleaños feliz!
0: ¿Sabes? Claro, mire, tan lindo tema, le escogí.
1: ¿Sabe? Cuando esté cumpliendo años,
0: sí.
1: No voy a estar acá en la ciudad, lastimosamente. No voy a estar acá.
0: Se va a ir a la feria, a la Fecho Feria, allá en la ciudad de Santa Cruz.
1: No voy a estar acá en acá en Potosí, lamentablemente.
0: El 14 es aniversario de Cochabamba.
1: Sí, el 14 es aniversario de Cochabamba. Santa Cruz es el 24.
0: Sí, usted.
1: El 24 de septiembre.
0: O sea,
1: ¿no?,
0: que usted va a pasar allá el 24 de septiembre su cumpleaños, señor.
1: ¿No? No, no, tampoco.
0: Va en avión, yo creo, si es que hay bloqueo, señor.
1: Esperemos de que no pase nada de ese conflicto. Esperemos que la Asamblea Legislativa, las autoridades, bueno, pongan realmente coto a este tema, ¿no?
0: Sí.
1: Vale, ahí está.
0: Bueno, jefe, tengo que mandarle un saludo a Nelio, que hace un momento estuvo programando unos temas así súper movidísimos, que a usted le incomoda escuchar a esta hora de la tarde.
1: No, me gusta a mí toda la música, todas las canciones.
0: ¿En serio, señor?
1: Sí, solamente que me gusta variar, me gusta cambiar, me gusta escuchar totalmente variado. Tal vez repetir una o dos veces, pero me gusta más que todo variar.
0: Pero usted, vale, o sea, ya se domina los temas musicales. Usted dirá, no, ya no tengo que dominar, solamente tengo que escuchar, ¿eso es suficiente?
1: También, sí.
0: Es que, ¿sabes cuál es la diferencia? Ver, competimos, dígame, contra varios medios de comunicación que le ponen música horrible a los chicos.
1: No, clásica es clásica, tenemos la mejor música, o sea, no hay competencia alguna.
0: ¿Hasta
1: no
0: qué fecha trabajamos, señor? Vaya anunciándole a la gente que usted, mejor
1: bueno,
0: no digo.
1: Vamos a estar trabajando, bueno, la radio va a estar permanente, solamente que vamos a cortar emisiones. En una fecha
0: casi me voy atrás, jefe.
1: En el mes de diciembre, más o menos, hasta el 18 de diciembre estaremos al aire con todas las programaciones.
0: Después vacaciones.
1: Volviendo el 4 de enero. El 4 de enero estamos volviendo.
0: Vacaciones.
1: Porque,
0: señor.
1: Normalmente lo que hacemos es tomarnos unas vacaciones en el mes de enero, todo enero prácticamente, hasta el mes de febrero, pero. Ahora vamos a volver completos en el mes de enero, ya sin parar hasta el próximo, bueno, toda la gestión.
0: Jefe, ¿vamos a remodelar todo?
1: Vamos a ver qué es lo que pasa.
0: Si nos portamos bien.
1: No se me adelante, por favor.
0: Si el Vidovic no arruina las cosas en la mañana.
1: Pero va a haber cambios. No se me adelante, pero va a haber cambios acá dentro de la radio. Vamos a hacer todo lo posible porque...
0: O es una ilusión.
1: La gente también se pueda sentir cómodo también. Las visitas, más que todo, las visitas que vienen, las personas que vienen acá a la radio, ¿no?
0: Illusion.
1: Se tienen que sentir ilusionados.
0: No, Illusion es el título de este tema.

0: Tengo que mandarle un saludo a mi amiga Maribel. Un beso para vos, amiga querida. Me dice, ¿quién te pone la ropa? ¿Cómo me dice eso? ¿Cómo que quién me pone la ropa? Nadie. Yo solita me pongo. Quiere auspiciarme, quiere ponerme la ropa. Va a tener que ser hasta el 18 de diciembre, nada más, Maribel, porque luego el jefe corta todo hasta regresar hasta el 4. Y así bueno, es. hasta esa fecha, Maribel me va a poner la ropa.
1: Bueno, también esta mañana hemos tenido una pequeña conversación con el presidente del Consejo Municipal y a la vez también con el gerente de Apos Potosí. Hay una contradicción, pero al final vamos a tener una crisis de agua, una crisis hídrica en nuestra ciudad. Esperemos de que todo esto, se va a hacer de aquí en adelante, realmente sirva para apelar, digamos, a que no nos falte agua, ¿no? Y se dice que en los próximos meses podríamos tener una recesión de agua en todas las zonas.
0: En todo el planeta.
1: En todas las zonas. Pero claro, o sea, estamos hablando de acá de la ciudad de Potosí, porque las lagunas están un 25% a 35% más o menos.
0: ¡Qué horror!
1: Que realmente tendríamos que contenernos un poquito de gastar el agua, ¿no? Entonces, escuchemos a ver qué es lo que dice el presidente del Consejo Municipal, Toto Vidal. A ver, ¿qué es lo que dice?
2: De la prensa, como mucha de la población también en el Consejo Municipal, estamos preocupados con relación al tema del agua. En los pasados días hemos ido a visitar diferentes lagunas, entre ellas Chaluma, La Cachaca, Chalvín y San Sebastián y otras, y hemos podido constatar, verificar que en estas lagunas existe agua en la cantidad de aproximadamente el 25% en estas lagunas. Entiendo que el gerente de Apos en su momento indicó que existe más del 35% o algo más. Entiendo que es una estimación, una estadística de la suma de todas las lagunas de las que dependemos del agua nosotros. Reitero, 25% en la mayoría de las lagunas de reservas de agua. Y eso es preocupante. La propia institución de Apos Potosí, a través del Ejecutivo, del alcalde, nos hizo llegar una solicitud para declarar emergencia hídrica por sequía en el municipio de Potosí. Sí. Y realmente estamos preocupados porque a este paso la situación se complica para los potosinos. Por lo que nosotros como Consejo Municipal, a raíz de esta solicitud y el envío del propio Ejecutivo, ya se encuentran en las comisiones de jurídica, en la comisión técnica, en la comisión de minería y medio ambiente y en la comisión de servicios públicos. En estas comisiones se están haciendo el análisis correspondiente para elaborar la ley de declaratoria de sequía en el municipio de Potosí. Me imagino que en esta semana, o en el mejor de los casos, la próxima estará saliendo ya esta ley, y preocupa realmente. Y nosotros estamos dispuestos a coadyuvar en lo que sea necesario para evitar que se sienta la falta de agua en los hogares potosinos. Bien lo decía el gerente de Apos, que esta situación de una u otra forma y todas las instituciones tenemos que unirnos para buscar estrategias geopolíticas para que no le falte agüita en los hogares a los potosinos. Pero al mismo tiempo, yo quiero, por favor, pedir a la población que hagan un uso adecuado del agua en sus hogares, por favor, porque realmente lo que estábamos viviendo en Potosí y lo que podría pasar a futuro sería todavía más preocupante. Con estas aguas, con estas reservas que actualmente tenemos, y si se aplica un adecuado racionamiento, podría durarnos, como decimos en el lenguaje popular, entre 2 a 3 meses. Pero también dependerá mucho del uso que le dé la gente del agua, seguramente en los diferentes servicios. ¿Cuáles serían las acciones que están tomando? Bueno, como les digo, ya esto es un plan de Apos Potosí. Y lo que nos corresponde como ente legislativo a raíz de esta solicitud que nos hacen es elaborar esta ley de emergencia hídrica. Y Apos entiendo que está elaborando alguna política, alguna estrategia o alguna reactivación de algunas de las lagunas. Porque, por ejemplo, en estas lagunas de Chaluma y La Cachaca hay una preocupación y un conflicto social, en el sentido de que ya en anteriores periodos se hablaba de que la exalcaldesa temporal Mayra Churata se habría comprometido de elaborar o realizar la construcción de caminos, las mejoras de infraestructura educativa, cuando el Consejo Municipal no tiene esas competencias. Entonces, entiendo que el Ejecutivo en estos días tiene reuniones para hablar de este tema. Esperemos que los hermanos de estas dos zonas, reitero, Chaluma y La Cachaca, puedan entender la necesidad de agua que tenemos los potosinos.
1: Bueno, ahí están las palabras del presidente del Consejo Municipal, Toto Vidaurre, que nos ha hablado penosamente, ¿no?, sobre la situación hídrica del agua. Lamentablemente
0: cada año es lo mismo.
1: Lamentablemente estamos una vez más cayendo en este tema, en esta polémica, cuando ya se debería de hablar de otras situaciones. Deberíamos ya tener comprometido el agua asegurada para toda la ciudad. Uh-huh. Estamos con lo mismo, ¿no? Con lo mismo. ¿Y sabe qué es lo lamentable?
0: ¿Cuál?
1: También hablamos con la concejal Mónica. Mónica, ¿cuál crees?
0: No recuerdo el apellido.
1: Sí, hablamos con la concejal y bueno, ella nos manifestó que estarían sacándose de las lagunas en cisternas agua sin autorización y sin previo aviso, y prácticamente estarían haciendo un robo a las lagunas. Ya cuando se ha ido a hacer la inspección, justamente se les ha encontrado varias cisternas de agua sacando del lugar.
0: ¡Qué barbaridad!
1: Entonces, a ver, escuchemos qué es lo que dice la concejal Mónica Chacón. A ver, vamos a colocar por este sector.

0: saliendo del consejo, a técnicos y al gerente de APOS y también al representante del ejecutivo, que es el abogado Moisés Guzmán. Pero nos ha sorprendido algo, y es algo que también quiero poner a conocimiento de todos, la cantidad de cisternas que hemos visto en todo este trayecto recogiendo agua de estas lagunas, de estos lugares. Y nos hemos hecho la pregunta, ¿no? ¿De quiénes son estas cisternas? ¿Están autorizadas por quién? ¿A quién están vendiendo el agua que están recogiendo? Yo creo que es algo que nos tiene que preocupar, y yo he solicitado en la sesión del día de hoy que podamos también investigar, y no solamente el Consejo Municipal, porque no podemos estar comercializando el agua de esta forma cuando estamos entrando a una crisis hídrica en nuestro municipio.
1: ¿Cuántas cisternas más hay identificadas?
0: Cargando por lo menos en una laguna habían 3, en otra habían 2, en otra había 1, y hemos visto durante todo el trayecto que iban y venían las cisternas.
1: ¿Y se ha consultado de qué?
0: No. No, porque obviamente no nos han dejado acercarnos, tampoco estábamos nosotros en el camino y hemos visto desde lejos, cuando estábamos cerca ya no estaban, entonces, pero sí nos ha preocupado mucho este tema. Por otro lado, algo que también nos ha llamado la atención es que varios caminos antes de llegar a las fuentes de agua, a las lagunas, tienen tranca, y es una tranca que está controlada por los comunarios. No sé si eso se puede hacer o no se puede hacer, pero eso sí también nos ha llamado la atención.
1: ¿Los mismos comunarios podrían estar vendiendo el agua?
0: No sabemos. Por eso he sugerido que se pueda hacer una investigación. Sí, lo vamos a hacer nosotros, esta solicitud de investigación, y seguramente las comisiones indicadas de nuestro consejo, que es la Comisión Técnica, la Comisión de Medio Ambiente y Jurídica, que han sido los que han gestionado esta inspección, van a pedir en su informe.
2: Bueno, ¿dónde cree usted que podrían llevar toda esta agua? ¿Usted lo ha podido escuchar?
3: Si estuviera
2: unos 5 cisternas.
3: Si estuviera en Santa Cruz, pensaría que sería para las vacas, pero como estoy en Potosí, voy a pensar que es para la minería.
2: Para la minería, claro, obviamente, ¿no? Esos son, bueno, ellos son los que más consumen y sacan agua de donde sea. Pero bueno, para corroborar esta situación, también se ha hablado con el gerente de APOS.
3: ¿APOS?
2: Y también ha manifestado lo mismo, ¿no? Tampoco tiene conocimiento. Se va a tomar algunas acciones, me imagino, junto a las autoridades. Y bueno, esperemos.
3: ¿Cuándo tomarán acciones?
2: El alcalde también ponga, ¿no?, de su parte, para que también esto haga una investigación minuciosa de qué es lo que está pasando con esta cisternas. A ver, escuchemos qué es lo que dice.
4: Ellos han estado presentes allá arriba, ¿no?
5: Ya.
4: Muy buenas tardes, agradecido por la entrevista. El día lunes, a invitación del consejo, hemos estado presente en las lagunas, ¿no? Hemos recorrido Uchuchaluma, hemos estado en Chalviri, de la misma manera en lo que es San Sebastián, Lobato. Hemos estado en la planta de tratamiento de Caricari y por último en la cuenca de San José, donde se ha podido verificar que la laguna de la Cachaca, nosotros como APOS ya hemos empezado a trabajar, vale decir, el cambio de tubería que se nos ha donado a partir de la gobernación. Este trabajo nos ha de durar 45 días, el volumen que se tiene almacenado allá en ese reservorio es de 1.7 hectómetros, lo cual nos da un poco de tranquilidad, principalmente para la zona alta. Efectivamente, hemos estado en reunión con la comunidad explicando cuál es el trabajo que hemos de realizar, lo cual ellos también han quedado satisfechos. De esa manera hemos empezado el trabajo. En cuanto al porcentaje, creo que está habiendo confusión de acuerdo al recorrido, y eso se sabe, que los reservorios, todos ellos no tienen pues un volumen igualitario. Por ejemplo, el tema de la Cachaca está con un 90%, que eso no estamos utilizando. Cucho y Chaluma de la misma manera tiene un 90-92%, porque no estamos usando, pero los otros reservorios están con menos porcentaje. Chalvir está con un 30%, Lobato está con un 22%, y mal podemos decir que el reservorio está en un 25%. Nosotros como APOS sí podemos manifestar que el promedio de los embalses estamos con 36.4%. El tiempo que...

0: momento nuestra urgencia es de que el Consejo Municipal ya de una vez emita lo que es la declaratoria de emergencia por sequía, que está en manos del Consejo, ¿no? Ese documento nos ha de ayudar mucho ya para lo que ha de ser la ayuda que hemos de recibir de lo que es Defensa Civil, de lo que es la Gobernación y de lo que son los ministerios.
1: Cantidad de cisternas que estarían ilegalmente extrayendo británico y doblemente para la venta a ingenios mineros.
0: Bueno, efectivamente, los concejales han podido observar, nosotros también hay cantidad, pero mal podemos asegurar que a quién venden, quién paga, ahí no puedo yo aventurarme a decir, pero sí hemos visto gran cantidad que están llevando agua en cisternas.
2: ¿Clandestinamente hacen el retiro de agua?
0: Obvio, ¿no? Porque en definitiva quien tiene el contrato de concesión es APOS para el manejo de recursos hídricos en las lagunas, ¿no? Pero veremos hasta dónde avanza, ¿no?
2: ¿Algún tipo de control podría ser?
3: Tendrían que.
0: Estamos en ello, nosotros como APOS ya hemos presentado la demanda respectiva y seguramente ha de surtir efecto, ¿no? Para saber.
3: ¿Pero quién va a ir a controlar?
0: Para dónde lleva y quién le paga, ¿no?
4: Esto es por parte de los propios comunarios, quienes no permiten que el agua venga hacia la ciudad, pero sí a los ingenios.
0: Mal puedo asegurar si es de la comunidad, pero sí hemos podido percatarnos que existen cantidad los cisternas. No lo conozco quiénes son los dueños, tampoco sabemos hacia dónde llevan, pero estamos suponiendo que eso va hacia los ingenios mineros, ¿no?
1: ¿Quién controla las lagunas? ¿Cuánta claro. gente hay para supervisar, controlar de qué está pasando?
0: Nosotros tenemos la concesión, el contrato de concesión, por lo tanto hacemos un control principalmente en lo que es el tema que no haya asentamientos mineros, que el tema de lo que es la cantidad de agua que tiene que venir, ¿no? Pero también la comunidad ahí tiene o está interviniendo, ¿no? Pero en esto de las cisternas yo no puedo asegurar quiénes son los dueños, de dónde vienen y para dónde llevan, ¿no? Pero sí existen los cisternas, eso se ha podido verificar en TCE.
5: Bueno, ahí está la información del gerente de APOS Potosí, de nuestras diferentes autoridades que han podido constatar todo este aspecto. Hay una contradicción del gerente de APOS, claro. Nos manifiesta de que hay dos lagunas que estarían en un 80-90%. Que no se estarían usando, pero también hay lagunas que estarían en un 30-35% que estaría desabasteciendo por lo menos a la zona baja, ¿no? de la ciudad. Uh-huh. Y que tranquilamente se podría llegar este 2026 bueno, tranquilamente con el agua, claro que va a haber racionamiento, pero también pide al Consejo Municipal que ya se pueda hacer la ley
3: de luz
5: de ayuda, ¿no?
3: De luz roja.
5: No, la ley, claro, la ley hídrica de emergencia, ¿no? Entonces, hay una contradicción en ese sentido. O sea, se pide ayuda, pero también se dice de que
3: 80%.
5: Podemos llegar a esta gestión tranquilamente. Pero los problemas estaremos teniendo en el 2027. O sea, esperemos de que el 2027 llueva tremendamente para que, bueno, podamos
3: tener. Hay que hacer la danza de la lluvia, ¿no? Los que no creen en Dios. Y los que creemos en Dios, a empezar a orar de rodillas.
5: Para
3: porque
5: que podamos tener el agüita correspondiente, ¿no? Que, sí. Bueno, ahí está la información. Bueno, nosotros solamente lo remitimos lo que podemos sacar de información y uh-huh. ustedes simplemente saca sus propias conclusiones, ¿no?
3: Sí,
5: pero
3: señor.
5: Bueno, ahí está.
3: Es una lástima todo lo que está sucediendo, de verdad, de mal en peor. Así da ganas, en serio, de poder irnos de nuestro país, porque ya con la moneda súper alta y sin agua, sin gasolina, sin diésel, pues es un dolor de cabeza, especialmente aquí subiendo todo. Es como para que la gente diga basta. ¿Será un plan siniestro de parte de alguien que quiera que esta ciudad se quede como un cantón?
5: No, lo que yo veo es que la gente, bueno, hablando de quienes se aprovechan de esta situación, uh-huh. estamos hablando en este caso de los ingenieros mineros, simplemente ven su lado económico, su lado

0: o que a ellos les interesa, ¿no? Y bueno, lo que pase con la ciudad, lo que pase con la población potosina, que sufran de agua, creo que poco o nada les interesa.
1: O sea, ¿sabe, ¿no? ¿sabe cómo hacen? Por ejemplo, le digo, sí, en EMAP, por ejemplo, hay un, ¿cómo se dice? Un sereno, se dice así, un señor que controla por las noches, lo que en la noche llega el carro y qué está transportando, quiénes están, hay un registro. No tenemos eso en las lagunas, por cierto, y si no hay, ¿acaso es imposible de poner ahí personal?
0: Un sereno,
1: de que
0: un puede, sereno, digamos.
1: Exacto, ¿no? Que
0: sereno
1: pueda supervisar quiénes son los que van y vienen, porque no puede, no podemos hacer lo que nos da la gana. Estamos atentando contra la vida y la salud de una población entera, de una ciudad entera. Así que si son los pobladores, si tiene que ver con la ineficiencia de nuestras autoridades y demás, el pueblo tiene que estar atento y puedo, bueno, de alguna manera no callarnos, ¿no? Guagua que no llora no mama. Así que tenemos que empezar a pedir lo que realmente nos corresponde. Somos una de las ciudades que le da más plata a este departamento y es realmente una lástima cómo nos tratan, señor.
0: Imagínese que los concejales junto al gerente de APOS y demás de autoridades que se han dado cita a las lagunas han podido ir de manera sorpresiva y se ha podido evidenciar que sí hay las cisternas que están recogiendo el
1: qué
0: agua de las lagunas. Me imagino y bueno, por lo menos hasta podemos asegurar de que no ha sido la única o primera vez. O sea, ¿cuántas veces o todos los días habrán ido a sacar agua del lugar?
1: ¿Sí?
0: Y nos están dejando con ese porcentaje mínimo que hasta ahora se ha detectado un 20-25%, a más de un 35%, por así decirlo. Pero realmente es una pena porque nuestra población se ha dado cuenta de que ha aumentado tremendamente. Uh-huh. Las mismas zonas están realmente llenándose en los alrededores, ¿no? Hay bastante gente que realmente ha crecido en nuestra ciudad. Entonces, solo así podemos darnos cuenta de que el gasto que se está haciendo o el consumo que se va a realizar de nuestra ciudad va a ser, pues, tremenda. Entonces, necesitamos mucho más de ese porcentaje que manifiestan nuestras autoridades.
1: ¿No? Es una pena, y bueno, después de tanta pena yo tengo que anunciar algo, señora, acerca de Univalle. Se viene la gente de la ciudad de Sucre para pues dar unas charlas donde pues va a ser exclusivamente para los padres de familia y pues para que ellos sepan lo bueno, qué ventajas tiene el inscribir a los chicos a esta universidad privada. Y pues se viene la gente y por supuesto han elegido Clásica para que nosotros podamos hacer la entrevista con las autoridades de Univalle que van llegando a nuestra ciudad este 18 jueves, si más no me equivoco. Van a estar acá para que nosotros podamos hacer la entrevista y podamos conocer un poquito más de las ventajas que esta universidad puede dar a los hijos de aquellas personas que deseen invertir y dar ese costo a los chicos de la nueva generación, a ver qué estudien.
0: Bueno, ¿sabe qué, qué le decía? Bueno, el otro día hemos quedado en que íbamos a hablar en el tema de tecnología, ¿no?
1: ¡Ay, sí!
0: Y va justamente con, relacionado al tema de la educación también, porque creo que hay que ir al mismo nivel, ¿no? Al mismo paso, como va, digamos, los estudios que va subiendo.
1: Sí, porque nos volvemos analfabetos, señor.
0: Claro que
1: pero
0: sí.
1: Pero ¿y cómo? Tiempo, y ¿no? Eso es lo que yo no entiendo, que cómo lo que yo estudié hace más de 30 años atrás continúan en el colegio dando la misma clase.
0: ¿Sabe? Lo que dijeron es Elon Musk, si no me equivoco, o uno de esos que hacen realmente de la tecnología algo más y más grande, digamos, que van uh-huh. creciendo paulatinamente. Dijo que ya no va a ser necesario estudiar medicina, por ejemplo.
1: ¡Qué bien!
0: Ya, o sea, ya, despreocúpense de estudiar medicina.
1: ¡Los robots van a hacer todo!
0: Exactamente.
1: Lindo.
0: ¿Por qué? Usted, a ver, bueno, puso un ejemplo.
1: Sí.
0: Si a usted le se tendría que hacer operar.
1: Sí.
0: Con una persona o con alguien que, por un robot, ¿no?
1: Sí.
0: Como usted dice, con un robot. ¿Cuál de los dos escogería? Porque usted sabe que...
1: El robot significa perfeccionamiento, digamos.
0: La persona puede equivocarse, ¿no? Sí. O puede tener un mal día.
1: Sí.
0: Y usted debe conocer más sobre este tema. Sí. Porque va también relacionado al estado de ánimo también de la persona, ¿no? Uh-huh. Creo que tiene que estar muy súper concentrados, o sea, un médico para entrar a una operación, uh-huh. olvidarse de todo y... estar ahí metido, pero no faltan los problemas, no faltan cosas que atingen, digamos, a la persona. Uh-huh. Pero el robot sin ningún tipo de preocupaciones ni nada, más práctico, más técnico.
1: O sea, usted está diciendo que podríamos reemplazar a los cirujanos en este caso, porque ¿acaso los médicos solo son cirujanos?
0: Claro, podrían ser reemplazados, ¿no?
1: Por ejemplo, el médico internista, el médico, nosotros, ¿no? Bueno, yo como médico pienso que el médico internista es muy importante, ¿sabe por qué? Porque el médico internista sabe a la perfección el funcionamiento del organismo, todo lo que es normal, o sea, empieza desde la cabeza, los ojos, la nariz, la boca, aquí está fallando algo, entonces me llama la atención, bajo, que la tiroides, aquí está fallando, presenta un nódulo. Entonces ellos conocen todo lo que es lo normal. Entonces un robot, no sé si podría hacer eso, hacer una evaluación total.
0: Sí, se dice porque... que sí.
1: Ay,
0: ¿no?
1: Qué
0: se
1: bueno.
0: Dice que sí, o sea que todo ya va a estar prácticamente metido, digamos, en lo que viene a ser la persona, ¿no? O sea, uh-huh. Bueno, no sé de qué manera, pero bueno.
1: Yo pienso que reemplazar a los cirujanos, quizá, porque imagínese, el cuerpo de cada uno no es el mismo. Por ejemplo, hay muchos que piensan, la doctora puede atenderle igual al niño porque es igual doctora. No, el cuerpo de los niños es muy diferente a un cuerpo de un adulto. Y hay que tomar parámetros. Por ejemplo, si usted le toma la presión a un joven y luego le toma presión a un adulto, hay una diferencia abismal. Entonces, son cosas que también tiene que empezar a pensar la persona. En este caso también, por ejemplo, una persona que... hay, por ejemplo, unos libros que nos dan a los médicos para que, digamos, viene un paciente con una determinada enfermedad. Ahí directamente le dice, si es un resfrío, si es una ira, o sea, una infección respiratoria aguda, o una EDA, una enfermedad diarreica, etcétera, ¿qué hay que hacer? Usted le da esto, así te dice el libro, para que usted se respalde si alguna vez alguien viene a acusarle de que usted ha hecho una mala praxis. Entonces, nos dan este tipo de cosas, pero en un momento llega alguien y nosotros empezamos a pensar y decimos, no solamente esto es una infección respiratoria aguda, puede ser una rinitis, una alergia, entonces a esto lo tiene que manejar un alergonólogo, ¿cómo se dice? Alergenólogo, algo así, que es el especialista de esta área. Entonces, no se trata solamente de hacer cosas así, sino que la persona, el médico, tiene que tomar decisiones, pensar en algún momento dependiendo a los datos que trae. Y ojalá, si es así, de veras, a mí me alegraría mucho. Y despedimos a tanta gente mediocre, porque de verdad, a veces pienso que es gente mediocre que de alguna manera, yo soy médico general, yo no puedo hablar de un nefrólogo, de un urólogo o de un endocrinólogo. Entonces, a mí me llega un paciente y yo le empiezo a dar todo mi tratamiento y me agarro al paciente en vez de que yo lo oriente y le digas, no, señora, usted ahorita necesita de reposición hormonal, usted tiene que irse a un endocrinólogo. No, señora, usted está teniendo nódulos en la mama, vaya primero al ginecólogo, pero el ginecólogo sí o sí tiene que derivarle al oncólogo para ver si el oncólogo va a querer hacerle una biopsia o no, todo dependiendo de usted. Entonces, ¿pero qué hace el médico general? Se lo agarra ahí y le dan una cosa y otra cosa y la persona dice, ay, pero he ido tantas veces al médico y el médico ninguno ha podido hacer nada por mí, dice, ¿no? Entonces hay gente mediocre que de veras hace quedar en mal al rubro, porque no voy a negar de que hay excelentes profesionales, y hablando de excelentes profesionales, mando un saludo a la gente de allá en Tarija, a Roberto Alfaro y a Oscar, que hoy están cumpliendo un año más de vida. Ellos son médicos internistas, chicos que realmente en vez de pasar chupando, han pasado estudiando. Son unos chicos que realmente aman la carrera, Y gente como esta, lamentablemente, está en otros países, en otros lugares, están llegando ahora ellos por esto del cumpleaños, pero luego radican en el país vecino de la Argentina. Y pues hay mucha gente que entra hasta por muñeca. Imagínese, hay uno que estudió en Cuba, que está dirigiendo una institución acá en la ciudad de Potosí. Y bueno, yo digo, yo me rajé para entrar a la San Javier de Chuquisaca. Y hay otro que se fue simplemente allá a Cuba, donde dice, según una de las personas que fue allá a Cuba, decía, yo me fui, me llevaron a una isla y ahí me dejaron con libros para que yo pueda estudiar. ¿Será así que se hace la carrera de medicina? A mí nunca me tocó eso, que me llevaron a una isla y me dejaron con libros para estudiar. Y luego me sacaban de vez en cuando para tomarle la presión a la gente de ahí. No sé, es un dolor de cabeza. Yo tuve que estudiar todo lo de mi colegio, todo lo que hice en el colegio, y pues algo más para poder ingresar a la carrera de medicina. Me costó, pero gracias a Dios ingresé por la puerta grande. Así que ya ahora estamos aquí como comunicadoras, y bueno, mientras otros que tienen bien ganado el hecho de haber participado muy allegados a un partido político, están utilizando un puesto, ¿no? Pero bueno, eso no nos impide a trabajar y ayudar a la gente que así más lo merece, señor. Mire.
0: Bueno,
1: pero qué linda noticia, ¿no? Lo de la tecnología.
0: No, esa es la tecnología linda, que seguramente en los años va a ir cambiando.
1: Ojalá.
0: En muchas situaciones, pero también uno se pone a pensar y dice, a ver, si vienen los robots, pero tener que haber también personas que realmente programen a los robots, vean de cómo van a estar manejados. Como usted decía, si hay alguna persona que está con cáncer, por decir, entonces tendrían que programarlo para que haga esa operación de cáncer, digamos, ¿no? Bueno, también, obviamente, no es descartar al 100%, digamos, de las personas, porque se necesita, ¿no? El conocimiento.
1: Imagínese, el ecógrafo, ¿eh? ¿Cuántos años mil nos hizo avanzar? Sin ir lejos, el tomógrafo, mejor dicho. Sí. Y el ecógrafo, gracias al ecógrafo, usted puede saber si es diabético, no es diabético, si tiene hígado graso, ¿no? Esteatosis hepática, como se conoce, la ecografía, y te dice, te duele el hombro, me duele esta parte, vayan a ver si hay un coágulo por ahí con un ecografista, las venas, por ejemplo, si tú te haces revisar, te sacas un ecodoppler de los miembros inferiores, de las venas, puedes ver si hay coágulos, si hay calcificaciones. Es lindísimo realmente el ecógrafo en mano de un profesional, así que es lindo lo que la tecnología nos ha ayudado a los médicos a poder sacar diagnósticos mucho más exactos. Es excelente tomarlo, pero pues como le digo, así como hay profesionales muy buenos que pueden utilizar de esta tecnología, también hay profesionales malísimos que están haciendo de las suyas en donde estén.
0: Bueno, 18 horas con 2 minutos ya en Potosí, Bolivia. No sé si nos quedamos unos minutos más o estamos todavía compartiendo de buena música.
1: Vámonos, jefe.
0: Sí, bueno, ya se tiene hambre, ya quiere irse.
1: ¿Me va a invitar un pollito?
0: Estaremos retomando el día de
1: mañana. Pero me va a invitar un pollito supremo, señor.
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1: Gracias a
0: Aguacielo, ¿no?
1: Gracias a Aguacielo por estar con nosotros, a AG Bolivia por fijarse en nuestro programa para poder difundir esta publicidad que es importante. 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
0: Bueno, también gracias a la empresa minera Somincor, que le dice a usted que no bote la basura.
1: ¡Por favor!
0: Es importante mantener nuestra imagen, nuestra ciudad es la cara de todos los potosinos. Entonces, botemos realmente la basura donde corresponde. Acostumbrémonos, ¿no?, a botar la basura donde tiene que ser. No desperdiciemos esos minutitos, esas horas, no sé, son minutos de agarrar la basura e ir a botar a un bote de basura o donde, al contenedor de basura, ¿no? ¿Sí? Eso es muy importante.
1: Sí, señor, gracias al gobierno municipal de Potosí. porque pues nos dan mucha orientación en el sentido de que nuestros peludos tienen que estar dentro de casa. Quieres sacarlo, tienes que sacarlo pues acompañándolo. Yo sé que a todos nos cuesta, pero ya en serio tenemos que empezar a hacer las cosas bien. Y si el animalito, que generalmente suele hacer sus necesidades fuera de casa, realiza sus desechos en plena vía pública, pues vamos con bolsa. Vamos con bolsa y empecemos a ayudar a mejorar el aspecto de la ciudad. Gracias al gobierno municipal por pues brindar el auspicio a este espacio.
0: Bueno, nada más, amigos, esto es todo. Será hasta el día de mañana, jueves. Estamos de retorno, 16 horas en punto, a través
1: mañana
0: de nuestra página
1: jueves,
0: de internet, www.radioclásicapotosí.com. Saludos para Farid, que ahí por ahí nos está escuchando en el Banco Nacional. Saludos para quienes están en nuestra sintonía. Banco de Crédito también nos escuchan, ¿no? Nos escuchan. A Cristian, un saludo cordial para él también.
1: A Gabrielita, saludos. Y al tío Guillermo, que están en la ciudad de Sucre, un saludo grande. Ellos retornan pronto. Fueron ayer, regresan mañana, esperemos. Así que un saludo para ellos. Un saludo para la gente de Univalle, al licenciado Padilla, que esperemos pronto tenerlo acá, volvernos a reencontrar. Va a ser un placer, licenciado. Así que gracias nuevamente a ellos por estar con nosotros, a Nelio, que se ha comunicado con nosotros, y a la gente que de alguna manera interactúa con nosotros, ¿verdad?
0: Así es. Allá en La Paz, a Miguel también un saludo cordial. Esperemos que nos esté escuchando. Bueno, saludos hasta el día de mañana. Chao, chao.
1: Busquemos a Dios mientras pueda ser hallado, es lo que te repetimos hasta el final y hasta el cansancio, porque este es el tiempo. Más adelante es muy probable que, como en los tiempos de Noé, vos quieras tocar la puerta y nadie te abra. Tengamos cuidado, busquemos a Dios mientras pueda ser hallado. Hasta el día de mañana, si así Dios lo quiere. Chao.

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4: Le da la hora.
5: 18 horas, 18 minutos.
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11: Le da la hora.
12: 18 horas 35 minutos.
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2: Le da la hora.
3: 18 horas 43 minutos.

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6: Le da la hora.
7: 19 horas 9 minutos.

Algunos datos interesantes que les puedo dar a conocer a ustedes quienes van escuchando la radio. Bienvenidas y bienvenidos. Esta agrupación se llama Ajá, y este tema es uno de los temas de la película James Bond de 1987. Fue co-escrita por el guitarrista de Ajá, Paul Walker, y el veterano compositor de la saga de 007, John Barry. Hubo bastantes fricciones creativas y diferencias de opinión sobre el resultado final entre el grupo y Barry. Y existen dos versiones oficiales. La primera es la mezcla original y rápida utilizada para los créditos de la película y el sencillo de 1987. La segunda, con una instrumentación totalmente distinta y más pausada, se incluyó en el tercer álbum de estudio de la banda, Stay on This Road, de 1988. Y es un dato curioso que Aja, siendo de Noruega, rompiera la tradición de que los temas de James Bond fueran interpretados exclusivamente por artistas británicos o estadounidenses. Y Albert R. Broccoli quería repetir la estrategia exitosa de A View to a Kill con Duran Duran, así que buscó a la banda de moda del momento que venía arrasando con su álbum debut, Hunting High and Low. Esta canción la vamos a escuchar enseguidita, así es que no se preocupen, de Alana Miles, ¿ok? La voy a dejar ahícito, pero quiero invitarles a que todos ustedes se queden con nosotros, por favor. Durante 2 horas van a escuchar grandes clásicos. Vamos a recordar cada una de esas buenas canciones que tienen su momento en la historia y que no pueden faltar para nada el día de hoy. Acomódense muy bien, por favor, cada uno de ustedes, para que pueda recordar estas canciones que están dentro de las más escuchadas, las más gustadas y aquellas que ustedes tienen que disfrutar el día de hoy. 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Ok, bienvenidas y bienvenidos. Aquí está Alana Miles y este Black Velvet, que ya les había dejado picaditos, ¿ah? ¿Eh? Vamos a recordar con ella. No se muevan de ahí, ya vengo enseguida.

0: Quizás muchos de ustedes no estén ubicando Aztec Camera, así se llama, Somewhere in My Heart, Alguien en mi corazón. Recordando, recordando, disfrutando los grandes clásicos tan solo aquí en Melomaníacos. 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Disfruten de los clásicos, disfruten de las buenas canciones, de estos éxitos que ustedes recuerdan como clásicos y que el día de hoy forman parte de este presente. Bill Haley y sus cometas. 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
2: Le da la hora.
3: 19 horas 36 minutos.
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2: Le da la hora.
3: 19 horas, 40 minutos.
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La canción fue lanzada en 1980 como el principal sencillo, el primer y principal sencillo del álbum debut. Señala que la letra cuenta la historia de un forajido condenado a muerte que huye hacia la frontera con México. Y Christopher Cross se inspiró en películas de vaqueros de su infancia en Texas y en la idea de buscar refugio al cruzar la frontera. Y en la contraportada del álbum, Christopher Cross le dedicó el tema a Lowell George, el guitarrista de la banda Little Feat, quien había fallecido poco antes en 1979. Y la discográfica Warner quería lanzar otro tema, el Say You Be Mine, como primer sencillo, pero el productor Michael McDonald, en realidad, ex integrante de los Doobie Brothers, también estaba por ahí. Y ustedes seguramente lo conocen, pero les cuento que el primer sencillo, el productor Michael Martian insistió con éxito en que Ride Like the Wind era la carta de presentación perfecta. Y además, en esta colaboración, como te decía, Michael McDonald, ex integrante de los Doobie Brothers, con

al lado de Frankie Avalon y Fabian Forte. La esposa de Dirk Clark, el conductor de American Bandstand, sugirió para él el nombre de Chubby Checker como juego de palabras y alusión afectuosa al músico de Fats Domino. En 1964 contrajo matrimonio con la destacada modelo holandesa Katharina Lauders, que había sido Miss Mundo en 1962. Y el twist, el cual había sido su éxito menor en la voz de Hank Ballard, fue tan popular que su público frecuentemente no le permitió cantar en otro estilo musical y popularizó varios temas bailables. Y fue el único artista discográfico en tener 5 álbumes en el top 12 de popularidad simultáneamente y fue condenado por muchos al haber cambiado de golpe la manera de bailar la música desde 1959. Tuvo un número importante de éxitos con sus canciones bailables a mediados de la década de los 60, pero cambió el gusto del público al final de su meteórica carrera en 1965. Vamos a recordar a Chubby Checker y el Let's Twist Again. Y además, enseguida vamos a estar con esa estrella que hoy está de cumpleaños. Una estrella en su día. ¿Quieren saber quién es? No te vayas a mover. 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

algo de rock and roll, y ahí estaban recordando con nosotros esta canción de Chubby Checker y el Let's Twist Again. Una vez más, ¿no? Bailemos y nos movamos con el twist. Ok, ¿ya están listos? Enseguida vamos a estar con esa estrella en su día. ¿Quién está de celebración en esta jornada? No te vayas a mover, que te voy a contar eso. Pero antes, déjame y permíteme saludar a las empresas que están con nosotros y son nuestros auspiciadores. 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

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Y también quiero enviar un comunicado a la opinión pública de parte de la Dirección General y Ejecutiva de Melomaníacos a cargo de Rodrigo Guzmán, la Dirección de Contenidos y Conducción a cargo de Johnny Mel y la Producción Ejecutiva y General de Creativa Media. Se solidarizan y dan su apoyo a Correo del Sur, un medio de comunicación que es representante del sur del país y es patrimonio 100% de los chuquisaqueños. Llamamos a la reflexión y a la mediación para una salida y no se perjudique las fuentes laborales de muchas familias que dependen de este trabajo en este prestigioso medio de comunicación. Así es que, por favor, pedimos de verdad que se reflexione y haya una pronta salida a este problema que tiene Correo del Sur. Ahora sí, ¿ya están listos? Damas y caballeros, atentos porque vamos a disfrutar y vamos a encontrar a esa estrella que está en su día. Reconocen a la agrupación, ¿cierto? No hay dónde perderse, son los Eurythmics. Y esta canción es el Sweet Dreams. Y el día de hoy, 9 de septiembre, vamos a celebrar el cumpleaños de David A. Stewart, más conocido como Dave Stewart. Sweet dreams are made of this. Músico, compositor y productor británico famoso por ser la mitad creativa del dúo Eurythmics. Dentro de los datos, les puedo contar que él estaba en una relación con Annie Lennox. Y antes de formar Eurythmics en 1980, Stewart y Annie Lennox fueron pareja sentimental y miembros del grupo The Tourists. Tras terminar su noviazgo, decidieron seguir trabajando juntos musicalmente con un éxito masivo. En 1987 se casó con Shova Fahey, una de las fundadoras del famoso grupo femenino de pop Bananarama, en un castillo en Normandía. Fuera de su banda principal, ha compuesto y producido discos para leyendas de la música como Mick Jagger, Bob Dylan, Stevie Nicks, Tom Petty y Ringo Starr. El seudónimo es Manu Guiot. Durante su carrera y en algunas producciones o proyectos paralelos, ha utilizado ese seudónimo para experimentar sin la presión de su nombre real. Contarles que tiene una super banda con Mick Jagger, formó el grupo Super Heavy en 2011 junto a Mick Jagger, Joss Stone, Damian Marley y R.A.R. Rahman, mezclando rock, reggae y música india. Ahí está, señores, para que ustedes puedan conocer un poquito más acerca de David A. Stewart, que el día de hoy está de cumpleaños. Y vamos a recordarlo con la banda Eurythmics y este There Must Be an Angel. Los saludamos a la distancia. Felicidades.

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